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1: Son las 5 de la tarde con 5 minutos. 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
14: Son las 5:15 p.m. La temperatura en San Diego en este momento es de 24 grados 76 Fahrenheit, que será precisamente la temperatura más alta de mañana viernes, 24 grados 75 Fahrenheit. Y mañana, pues, como se ve, será un día un poco más fresco que el de hoy. La alerta por calor en San Diego termina hoy hasta las 8 de la noche, es decir, en unas horitas más. Y si vas a cruzar, tenemos la información, pero antes hay un accidente en el 5 Norte y Carmel Valley Road. También se reporta escombro en el 15 Norte a la altura de Bernardo Center Drive. Para cruzar en la garita de San Isidro en carriles normales, la espera aproximada es de 2:20 p.m. Ready Lane, 2 horas. Línea Sentry, 15 minutos. Cruce peatonal, 1 hora. En la garita de Otay, carriles normales y Ready Lane, 1:40. Línea Sentry y cruce peatonal, 15 minutos.
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0: Son las 5 de la tarde con 22 minutos. Escuchamos a Fobia y necesito saber quién juega el domingo la final del Mundial para que se lleven su par de boletos para Jorge Medina en San Diego. Dice por acá, final España-Argentina, Elvira Llamas, muchas gracias. Y por acá tenemos a otro participante, Néstor, hola.
1: La final será entre Argentina contra España.
0: Muchas gracias.
1: El próximo domingo.
0: Perfecto, Martínez.
2: Pues la va a jugar España y Argentina.
0: Muchas gracias, Ian, hola.
3: Argentina contra España.
0: Tania, hola.
4: España contra Argentina.
0: Pues, ¿qué crees? ¿Tu respuesta es correcta? Te acabas de llevar tu par de boletos para disfrutar de Jorge Medina en San Diego con Globo 99.3 este próximo sábado 15 de agosto. ¡Muchas felicidades!

0: Son las 5 de la tarde con 26 minutos y fíjense que ya bajé un kilo de los 3 que subí en las vacaciones, cumpleaños, Día del Padre Mundial. Ahí vamos. Ya regresamos a hacer ejercicio hace 2 semanas, pero solamente dejé de hacer ejercicio 2 semanas. 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

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Son las 5:34 y fíjense que ando muy emocionada porque en la radio el sábado que fui a calentar un cafecillo. ¡Ay! Ya ven que les platiqué que había cafecito de la Medusa. Pues fui a calentarlo y el microondas era nuevo. Bellísimo, fancy, casi no le entendía. Y luego el refrigerador gigante, más grande que yo. Y yo, wow, teníamos uno chiquito. Yo creo que nada más alcanzaba para mi lonche y el de alguien más. No, hombre, ahora hasta me puedo meter a vivir en ese refrigerador nuevo. Estamos echando la casa por la ventana. Entonces, pues, además de que tenemos comedor nuevo recientemente, si tiene menos de un año, para mí es nuevo. Entonces, también, un comedor que, bueno, ni nos van a conocer ahora. Nos vamos a volver frívolos, yo creo. Son las 5:35. Estamos en Globo 99.3.

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10: Son las 5:48 minutos. En Tijuana la temperatura es de 28 grados, 86 Fahrenheit. La máxima para mañana viernes, 28 grados, 82 Fahrenheit. Una temperatura muy similar a la de este momento, es decir, mañana tenemos un día un poco más fresco en Tijuana. En la garita de San Isidro, en carriles normales, son 2 horas 20. Ready Lane, 2 horas. Línea Sentry, 15 minutos, cruce peatonal, 1 hora. En la garita de Otay, carriles normales y Ready Lane, 1:40. Línea Sentry y cruce peatonal, 15 minutos.
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Muchas gracias por su compañía. Seguimos con las noticias aquí en Globo 99.3.

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donde las calles no tienen nombre. Esto es Bono y un impresionante solo de guitarra al principio. The Age, marcando toda una era. En 1987 esto llegó a nuestros oídos en el álbum Joshua Tree y fue estremecedor. 16 de julio de 1987 y hoy más que nunca, con todo lo que está ocurriendo y con todo lo que usted se va a informar en MBS Noticias, le van a dar ganas de acompañar a Bono y a U2 a un lugar donde la libertad no le ponga nombre a las calles.

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1: En este momento 25 grados la temperatura, sensación térmica de 26 grados, mañana tenemos pronosticados 27. Ya está instalado el calorcito, lo que preocupa son las mínimas, sudaremos pegaditos al colchón con 20 grados, la mínima 20 grados, imagínense cómo está la situación. Domingo lo mismo, ya 26, 27 grados, teníamos pronóstico un poco más relajado para el fin de semana, pero ñaca, llegaron los calores, no se van a ir, se van a instalar. Le comparto que en este momento hay tormentita, pero en Nogales, yo sé que está muy lejos. Pero ahora con esto del fenómeno del Niño, pues sabemos que habrá cambios abruptos en la temperatura, en los clima, en la situación esta de pluvial. Imagínese, en este momento ahorita está la tormenta en Nogales. Por si tiene familia allá, dígale que le mande un poquito de fresco. Y vamos a saber cómo quedó la economía, Evianía.
2: Este jueves el dólar se compra en 16.70, mientras que el precio a la venta se encuentra en 16.85.
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2: Son las 6:07 y si vas a cruzar en la garita de San Isidro en carriles normales son 2:20. Ready Lane, 2 horas. Línea Sentry, 15 minutos. Cruce peatonal, 1 hora. En la garita de Otay, carriles normales y Ready Lane, 1:40. Línea Sentry y cruce peatonal, 15 minutos. Y tenemos por acá en las carreteras escombro en el 805 Sur a la altura de Plaza Boulevard.
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2: Muchísimas gracias por sus mensajes a través de nuestro WhatsApp en San Diego, 619-484-2999, y en Tijuana, 664-855-2655. Y tenemos saludos para Liz, también muchísimas gracias a Elena Almaraz.
3: Hola, buenas tardes. Muchas felicidades por su programa, por el noticiero. Yo soy fan de este noticiero y me da mucho gusto escuchar a Evi en este horario también.
2: Muchas gracias.
1: Un saludo, gracias.
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1: 6:08, vamos a los encabezados y los adelantos. ¡Vaya! Un nuevo audio, sí, de la gobernadora Marina del Pilar Ávila, pues revela que tenía planeado reunirse con autoridades de Estados Unidos, casi nada, el FBI y el Departamento de Justicia, para continuar con el trámite de recuperación de su visa estadounidense. Solo que la cita se la dieron en Panamá.
4: Hola, buenas tardes.
5: Buenas tardes, señora gobernadora. ¿Cómo se encuentra el día de hoy?
4: Bien, ¿y usted?
5: Bien, y con bastante trabajo. Pero
4: me imagino, me imagino.
5: Señora gobernadora, le quiero comentar que que la primera reunión sería a finales de agosto y sería en Panamá.
4: Ah, caray.
6: Department of Homeland es quien y junto con el Department of State son los que otorgaron la reunión y que sea en Panamá.
4: Okay.
7: El Universal. Oye,
4: bueno, pues ¿cómo le damos seguimiento? ¿Pueden ir mis abogados conmigo? ¿Cómo sería ahí la dinámica?
6: Voy a preguntar si pueden acompañar a sus abogados. Pregunto con los superiores arriba de DHS y al momento que me digan, pero lo único que le quería comentar es de que la primera reunión ya está autorizada.
7: El Universal.
6: Y sería en Panamá. ¿Por qué? Lo que pasa es de que no quieren que haga una situación de que vean, ya tengo un riesgo ya en Estados Unidos, hacer la cita en Estados Unidos o ya sea en México. Quieren hacerla en un lugar, ¿cómo le llaman?
7: El Universal.
6: Territorio neutral.
1: Neutral, en Panamá. seguimos en el argumento que es para lo de la visa, para recuperar la visa, y estamos ahí en Panamá haciendo un negocio, bueno, una reunión con el FBI, con el Departamento de Justicia. Esta es una situación difícil, crítica en la credibilidad de quien gobierna, de quien gobierna un estado. Y bueno, hoy le echaron el guante al exgobernador de Baja California, Ernesto Rufo Appel. Fue detenido por autoridades del gobierno mexicano y trasladado hace unos instantes a las 4:20 a las instalaciones de la fiscalía aquí en la zona Río. Esta acción ocurre por su presunta relación con una investigación de contrabando de combustible, también conocido como huachicol fiscal. Es que la empresa de Rufo Appel es la que, vaya, renta, pone a disposición el permiso para transportar. Y lo que estaban transportando decía en la etiqueta aceite, y ¿qué cree? Eran combustibles, y con eso se ahorraban lo de los impuestos. Por eso se le llama huachicol fiscal y Rufo está detenido, vaya. Y en otra información, que esta sí nos ocupa a todos y esta sí nos interesa, es que después de 4 años cerrada, durante 4 años, finalmente la alberca de la Unidad Deportiva del Bosque fue reabierta por el presidente municipal de Tijuana, Biel Gutiérrez, quien destacó que la rehabilitación permitirá a la comunidad volver a disfrutar de un espacio digno para la práctica deportiva, la natación tan importante, y que quedó suspendido y en el aire. Hubo jóvenes que tuvieron que retirarse. Por fin está abierta, después de 4 años, la alberca deportiva del Bosque. Y cuidado con esto, una nueva regla de la administración Trump pone la visa de estudiantes en un jaque prácticamente, porque podría obligar a miles de estudiantes a salir de Estados Unidos porque les van a condicionar el tiempo de estudio. Los estudiantes extranjeros que necesiten más tiempo para graduarse o más tiempo para realizar investigaciones o complementar una residencia tendrán que solicitar una prórroga. Nuevas disposiciones de Trump. Y una investigación de larga duración sobre un mercado de drogas al aire libre en San Diego, donde se vendían presuntamente cocaína, crack y cualquier clase de sustancia, derivó en el arresto de 30 acusados con cargos federales. Este tianguis, controlado por una pandilla de Imperial Avenue, fue vigilado con cámaras ocultas durante más de un año, registrando ventas diarias de droga. Para que se dé una idea, ganaban diario alrededor de los $100,000 en efectivo. En una avenida, en Imperial Avenue, con venta de sustancias, $100,000 diarios en el tramito de una cuadra. Eso generan las drogas allá. Ese es el apetito voraz de la sustancia que te altere la conciencia. ¿Por qué? Eso no lo quiere estudiar nadie, no lo quiere responder ninguna autoridad en los Estados Unidos. ¿Por qué tienen esa sed de alterar la conciencia? Y escuche esto, el secretario de Estado de Estados Unidos, Marco Rubio, afirmó que el terrorismo de extrema izquierda, el terrorismo de izquierda, ha sido ignorado por su doctrina natural antiterrorista y la comunidad internacional. No le hacen caso, no se dan cuenta, dice Marco Rubio, que estamos ante una izquierda que se vincula con el comunismo, con el marxismo y el anarquismo. Son generadores de violencia política. Y Marco Rubio anuncia un nuevo paso de la administración Trump para combatir esa amenaza. Amenaza que llaman extrema izquierda. ¿Lo van a usted a meter a la cárcel, según entiendo a Marco Rubio, por su manera de pensar? Esto sí ya empieza a preocupar. Si ya veníamos preocupados en un año y meses de la administración Trump, que ahora estén volteando a ver cómo usted piensa para ponerlo tras las rejas, cuidado ahí. Es tiempo de ir a un corte comercial, 6:15. Le comparto que estará Selene Reynoso hablándonos de esto que son las filas para cruzar a los Estados Unidos. Es que hace unos días nos preguntaban sobre si había algún proyecto, algo que acelerara las filas para ingresar a los Estados Unidos. Pues hoy Selene Reynoso nos dice de las pérdidas económicas de no aplicar un programa funcional. Y Karen Castañeda nos habla sobre los especialistas que tienen un reto enorme: convertir el río Tijuana en un parque urbano. Vamos al corte, volvemos. Usted se informa en MBS Noticias. Antes le recuerdo que hoy a las 6:40 nos visita el licenciado Fernando Jiménez con un tema que a todos nos incumbe. Claro, hablaremos de la gobernadora y de Rufo y hablaremos de todo lo que está pasando en nuestra comunidad, pero Fernando nos trae algo que nos urge platicar y es el tema de condenas a menores. Pero esto será a las 6:40.
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2: Son las 6:19. Muchas gracias por estar en contacto a través de nuestro WhatsApp en San Diego, 619-484-2999 y 664-855-2655. Dicen por aquí que nos escuchan en la línea de Otay y también nos están haciendo una denuncia ciudadana. Ya va para 2 meses que vinieron a reparar y dejaron todo el escombro en la calle General Abelardo L. Rodríguez en Jardines del Rubí, dejando solo un carril para los dos sentidos. Gracias.
1: Ok. No, pues tendrá que... Luego a la CESP. Sí, es con la CESP, ¿verdad? ¿Con quién dejaron...? ¿Es que no dice que repararon?
2: No, pero se ve como que rompieron la calle. Mandó fotos.
1: Sí, tendría que ser la CESP.
2: Y por acá tenemos otro mensaje.
27: Un saludo aquí desde Natura. Gracias por el noticiero. Y una queja ciudadana. Esos de los morenos, de las morenas, de Julieta, son bien aferrados. Les dije que no pusieran lona. Y adrede pusieron una lona en la reja de mi casa y me dejaron stickers en el carro. No le tomé fotos porque no quiero hacer tanto, pero ¿dónde se puede denunciar eso? Hacen lo que quieren.
1: A ver, aprovechemos que está aquí el licenciado Fernando Jiménez, que es experto en estos temas y que no se esté tomando el café de Oquis. A ver, Fernando, ¿cómo estás? Buenas tardes.
3: Buenas tardes.
1: ¿Qué le dices al ciudadano que llegaron y le colgaron mantas, le pusieron calcas en su auto y él no está de acuerdo?
3: Ah, ok. Bueno, eso cualquier ciudadano, no nada más ahí en Natura, ¿no? Y cualquier persona que esté poniendo este tipo de publicidad, tome, lo recomendable es que tome fotos, documente bien fecha, hora y la forma en que sucedieron las cosas y presente una queja en el Instituto Estatal Electoral de Baja California y solicite ahí mismo que se le dé vista a la Fiscalía Especializada en Delitos Electorales del Estado de Baja California.
2: Muchas gracias. Y por acá tenemos a Jorge.
4: Levi, Miguel Ángel, buenas tardes. Bueno, con respecto a esto de Marina del Pilar, yo creo que nuestra señora presidenta Claudia Sheinbaum debería de poner cartas en el asunto. Por lo pronto la deben de destituir de lo que viene siendo su trabajo. ¿Por qué? Porque la señora está dando a demostrar que realmente ella está envuelta pues en algo malo, ¿no? Eso ya lo dejo a consideración de pues de los ciudadanos.
1: No me le diga nada a mi Marina, ya salió que es inocente, ya lo dijo Harfuch, dijo que incluso que habló con la secretaria de Gobernación, Rosa Isela Rodríguez, y que no habían encontrado ningún tipo de, vamos a decirlo así, delito. Porque qué iban a filtrar, dice la presidenta Claudia Sheinbaum, pero ¿de qué? ¿A informar de qué? Y luego Harfuch dijo que en las mesas de seguridad pues, no se tocan así los grandes temas, ¿no? O sea, vamos a agarrar al vago de la colonia y cosas de esas, pero más allá, nada. Incluso dijeron que podía ir cualquier ciudadano a la mesa de seguridad, que puede estar ahí, porque los temas pues son de... Pues de agarrar a algún malandro ahí y de llevarlo a que pague su condena. Pero así lo establecieron, ¿eh? Así lo establecieron. Y voy a ir más lejos. ¿Qué le hace? Esto de que cayó hoy Rufo es muy sospechoso. Muy sospechoso. Y ahí lo dejo porque tampoco tiene que estar uno sin pruebas sembrando sospechosismos. Pero oiga, sale el tercer audio hoy. Esto ya es... imparable, tremenda bola de nieve. ¿Y qué tal si le atravesamos un Rufo Apple, que además es panista?
2: Y por acá tenemos, ¿qué pasó con esa garita que iban a hacer allá por la 10 de mayo? Esa construcción está parada.
1: No tengo, ¿tú, 10 de mayo? Bueno, sí, sí, claro, sí. Es que el lado americano es el que no la está construyendo, claro. Es garita Otay 2, que tenemos ya la infraestructura de este lado. Pero el lado de allá se atoró, ya lo informamos aquí. ¿Saben qué se atoró la garita de allá? Que no se podían poner de acuerdo, es increíble. Que no se podían poner de acuerdo hacia dónde iban a orientar los carros eléctricos, el estacionamiento de los carros eléctricos por los cargadores eléctricos que les van a poner ahí, solares. Que no sabían hacia dónde orientarlos y tardaron 2 años en debatir hasta que llegó Trump y les dijo, pónganlos hacia donde les dé su gana, pero pónganlos. Y ya empezaron ahora sí a construir ahí.
2: Wow. Y Elizabeth nos está reportando que en Vallevista llevan 3 días sin agua y con este calorón.
1: Y contando.
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1: Y ahora es tiempo, cuando son las 6:24, de ir. Nunca había llegado tan tarde, mi querido Giro Montes de Oca.
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5: En la conferencia matutina, la presidenta Claudia Sheinbaum indicó que la FGR debe de determinar responsabilidades del exfiscal de la República Alejandro Gertz Manero en el caso de investigación sobre el Jando. La jefa del Ejecutivo Federal señaló que la investigación debe de centrarse en la posible participación de Estados Unidos en la entrega del Mayo Zambada.
6: Bueno, ayer mencionó la fiscalía que esta persona fue interrogada dentro del marco jurídico. Esta persona dijo no pertenecer a ningún grupo delictivo, de acuerdo con lo que dice la fiscalía, y están todas las grabaciones y todo lo que tenga que hacerse, incluso poder, en su caso, ir a conocer una nueva declaración. Hay esa posibilidad en los Estados Unidos. Pero quien debe determinar si hay algún problema relacionado con la investigación que se está haciendo, pues es la fiscalía.
5: Además, la presidenta Sheinbaum Pardo aclaró que no fue descarrilamiento el incidente del tren interoceánico en Oaxaca. Explicó que no cayeron completamente los vagones e informó que la Secretaría de Marina ya atiende el incidente.
6: Más que descarrilamiento, se movió, digamos, no cayeron completamente los vagones, pero sí fue un incidente. Ayer se reportó por parte de la Marina y se están haciendo las revisiones.
7: ¿Tendrá alguna incidencia en la reactivación del sistema, del tren de pasajeros?
6: De inmediato se va. Ah, del tren de pasajeros lo vamos a informar. Ya están las observaciones por parte de la empresa TÜV, de la empresa consultora TÜV, que fue consultada para poder llevar a cabo todas las recomendaciones que nos plantean. Ya están esas recomendaciones, las está trabajando Andrés Layú con

0: Cártel de Juárez y al grupo criminal Los Viagras como organizaciones terroristas extranjeras. Desde el inicio del mandato de Donald Trump en 2025, suman 8 los grupos señalados como terroristas. Esta designación permite acusar criminalmente por terrorismo a todas a quienes participen en ellas, e incluso a aquellos individuos que les provean ayuda material. El próximo domingo, Argentina jugará su segunda final consecutiva tras derrotar a Inglaterra en semifinales y buscará ganar su cuarto título cuando enfrenta a España. Por otra parte, hoy inicia el torneo de apertura 2026 de la Liga MX. A las 7 de la noche, Necaxa enfrentará al Atlante y a las 9 de la noche, Tijuana recibirá a Tigres. Con información de reporteros y corresponsales para MBS Noticias, Jiro Montes de Oca.
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2: Hola, ¿qué tal? Buenas tardes a todos los redescuchas de MBS Noticias. Como siempre, es un gusto saludarles. Les comento que la reciente propuesta presentada por el regidor de Tijuana, Pablo Yáñez, para transformar la canalización del río Tijuana en un gran parque urbano y retirar de manera gradual parte del concreto del cauce, continúa generando opiniones entre distintos sectores. Ahora fue el presidente de Compañías Mexicanas de la Industria de la Construcción del Estado, Julio César Urías, quien advirtió que llevar a cabo este proyecto representaría importantes retos técnicos debido a la infraestructura hidráulica construida hace varias décadas. Explicó que gran parte de la canalización cuenta con muros y bases de concreto de gran espesor, diseñados para soportar el funcionamiento del sistema hidráulico, por lo que retirarlos implicaría una intervención de gran escala. El dirigente de Comice señaló que modificar esa infraestructura no sería un proceso sencillo, ya que la canalización cumple con una función especial para conducir el agua y prevenir riesgos durante la temporada de lluvias. Sin embargo, considero que existen algunas alternativas para incrementar las áreas verdes sin afectar la operación del canal. Indicó también que una opción viable sería desarrollar proyectos en las zonas cercanas a la presa, donde podrían habilitarse parques y espacios públicos con un menor impacto sobre la infraestructura ya existente. Además, propuso aprovechar el agua que actualmente circula por la canalización mediante procesos de tratamiento para reutilizarla en el riego de parques, jardines y otras áreas públicas y privadas de la ciudad de Tijuana. Finalmente, les comento que señaló que esta estrategia permitiría ampliar las áreas verdes, reducir la contaminación y dar también un mejor aprovechamiento a un recurso que actualmente desemboca en el mar sin generar beneficios adicionales para la comunidad. Así que, pues, mientras continúa el análisis de la propuesta en el ámbito municipal, especialistas coinciden en que cualquier proyecto para transformar la canalización deberá considerar tanto la viabilidad técnica como la conservación de su función hidráulica. Para MBS Noticias, yo soy Karen Castañeda. Que tenga una excelente tarde.
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3: Muy buenas tardes, Miguel Ángel. Qué gusto saludarte a ti y a toda tu audiencia de MBS Noticias. Espero que estén teniendo un excelente jueves y comentarte que las largas filas para cruzar de Tijuana hacia Estados Unidos son larguísimas y, por supuesto, afecta a miles de personas. Este jueves tuve la oportunidad de platicar con automovilistas y reportan esperas de hasta 5 horas en la garita de San Isidro, mientras que ayer algunos usuarios tardaron hasta 7 horas para ingresar al vecino país. Tal es el caso de Fidel. Él vive en Tijuana y asegura que ayer tardó ese tiempo, 7 horas. Explicó que en una ocasión llegó tarde a su empleo en Estados Unidos y lo enviaron de regreso a casa sin recibir el pago del día. Vamos a escucharlo y también a las autoridades, especialmente al secretario de Desarrollo Económico de Tijuana, Pedro Montejo, ya que recordó que estudios estiman que reducir apenas 10 minutos los tiempos de cruce podría incrementar el Producto Interno Bruto de la ciudad

0: hasta en 2 puntos porcentuales.
1: Aquí aguantando el calorcito.
2: ¿Qué tal?
1: Y ya llevamos 5 horas esperando.
2: 5 horas, no.
1: Ayer hicimos 7. Ahora vamos adelantados. Ayer hicimos 7 horas.
2: ¿Por qué cree que...?
1: Es que ya ves, no tienen una sola línea. Ahora hay dos, va un poquito más rápido. Pero está desesperante todo esto.
2: Oye, ¿ayer qué hizo 7 horas?
1: Ayer.
2: ¿Qué hizo?
1: Pues nomás llegamos al trabajo y nos dijeron que nos regresáramos para la casa. Pero eso fue lo que pasó.
3: Volvieron.
2: ¿Les afecta mucho?
1: Nos afecta en el trabajo, en todo eso.
2: ¿Le descuentan?
1: No, por lo mal no le pagan el día.
4: La situación que sucede actualmente es exclusiva de las autoridades de Estados Unidos y de CBP, y es información que ellos mantienen. Cuando ellos nos pueden compartir información, nos la comparten y nos dicen, fíjate que va a haber un programa o está sucediendo esto. Y cuando no, en este momento no sabemos exactamente por qué está tomando más tiempo la revisión. Se hablaba que el Producto Interno Bruto de la ciudad podía crecer hasta en 2 puntos porcentuales si podíamos disminuir 10 minutos los cruces. Entonces ya hay estudios que han hecho, catedráticos que se han hecho en las universidades, donde todo este tiempo improductivo como tal nos puede generar una pérdida económica.
0: En tanto, el presidente de Indexona Costa Baja California, Federico Serrano, destacó la importancia de mantener el diálogo estratégico binacional para atender una problemática que dijo genera pérdidas económicas tanto para México como para Estados Unidos. Es hasta aquí la información. Regreso contigo a cabina para MBS Noticias, Selene Reynoso.
5: Gracias, Selene Reynoso. Gracias a Karen Castañeda. Ya, vamos a ir ahora a un corte comercial porque queremos regresar lo más pronto posible para hablar con Fernando Jiménez. Es muy serio lo que está pasando en Baja California. Mire, yo sé que tenemos que platicar de Ernesto Rufo Apple, de por qué lo detienen. Existe una línea que es esta del huachicol. Y él tendrá que hablar sobre esto y nosotros tendremos que esperar para saber si es vinculado o no a proceso debido a estos señalamientos que le están haciendo desde la Fiscalía General de la República. Son señalamientos serios. Ernesto Rufo ha sido un personaje político el cual nunca ha tenido que esconderse en ningún lado. Siempre ha estado en los cafés, en los restaurantes, en las avenidas, en las calles, caminando. Y es como una manera en la que él ha tratado de darse credibilidad. Sin embargo, bueno, fue señalado desde mayo del año pasado de estar en vínculos con esta empresa de la cual es dueño de una parte y que permitía que con su permiso, el permiso de esta empresa, el permiso legal de esta empresa, se manejaran sustancias de las cuales se mentía en el origen de la sustancia al decir que eran aceites cuando en realidad eran combustibles y con esto se estaba evitando el pago del impuesto, lo que se denominó como huachicol fiscal, el no pagar el impuesto de ese combustible, un robo directo a la nación. Pero Rufo se salió por la libre, se fue y dijo, ¿saben qué? Que pues la verdad es que yo nada más soy el tenedor de ese permiso, de lo que hagan con él no es mi responsabilidad. Pero bueno, como le decía, tenemos que irnos al corte comercial porque viene nuestro amigo Fernando Jiménez para hablar con nosotros y esto va a estar también largo, así es que necesitamos tiempo, vámonos. Volvemos, usted escucha Globo 99.3.
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18: Muchísimas gracias por sus mensajes al WhatsApp 619-484-2999 y al 664-855-2655. Osvaldo, buenas tardes.
19: Buenas tardes, Evi González. Buenas tardes, Miguel Fernández. Un saludo para TJ Noticias, Tijuana. Bueno, con respecto a lo de Marina del Pilar, la gobernadora, pues ya que no declare, porque entre más declara, pues más embarra, y entonces, no hombre, si le va a hacer caso ahí a este audio que acaba de pasar, que va a ir a Panamá, pues que no haga caso, porque de Panamá directo a Nueva York, ¿Por qué creen que Rocha Moya está ahí en Sinaloa en su casa? Y piensa mal y acertarás. Saludos para la comunidad de Globo 99.3.
5: Gracias, sí. De Panamá, Nueva York.
18: Por acá nos dicen, accidente en la entrada de playas, tráfico hasta la línea por puente elevado, hasta el río por la internacional y hasta el centro por la calle segunda. Y por acá tenemos otro mensaje respecto a la línea.
20: Buenas tardes, jóvenes, buenas tardes. Excelentísimo noticiero. Vamos a contar firmas para que dure 2 horas.
5: No.
20: Y sí, efectivamente, se hace demasiado tiempo últimamente para cruzar Estados Unidos. No sé cómo se va a escuchar esto, creo que se va a escuchar medio mal, pero las personas que viven aquí en Tijuana y trabajan en Estados Unidos, pues realmente deberían estar viviendo en San Diego. Sé que es caro, es muy caro las rentas en Estados Unidos, pero así están viviendo, así les tocó vivir y pues tienen que aceptar lo que está pasando. No les queda de otra. No se puede con los del CBP. No se puede. No les puedes decir nada porque ellos, en cuanto les dices algo, luego te mandan a segunda revisión. ¿Para qué? Para hacerte perder aún más tiempo. La única solución que tienen es que realmente se vayan a vivir a San Diego. Y esa es su solución para ellos.
5: Duro.
18: Y por acá Javito nos dice que hay tráfico en Aguacaliente, a la altura del Toreo, es porque no funcionan los semáforos y la policía municipal cerró el acceso porque hoy juegan Cholos contra Tigres.
5: Déjeme decirle que también el tráfico, tenemos un tráfico enorme en La Juárez, que es la calle segunda, con rumbo a Playas de Tijuana. Desde el centro, usted sube, pues, por el Panteón Jardín, pasa enfrente al Soler, todo esto está, le digo, la calle segunda, toda está atestada hasta Playas de Tijuana. El mapa marca diversos accidentes, pero está completamente en rojo desde el centro por toda la calle Benito Juárez, la calle segunda, cuando pasas por enfrente del Panteón Municipal, de cuando pasas, pues sí, donde está este nodo vial, donde se juntan los puentes. Todo esto para ingresar a Playas de Tijuana, hay un enorme tráfico.
18: Y Jesús dice, de lunes a viernes cruzo al otro lado por la comercial y si puedo mañana te mando un video de cómo van los avances de la nueva garita del otro lado, pero sí están con todo.
5: Ahí está. Vámonos pues con Fernando Jiménez.
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5: Pues bueno, estamos de regreso. Mira, esta semana la arrancamos con una serie de dificultades, entre ellas la ola de calor, por supuesto que sería lo de menos. Sin embargo, nos llamó mucho la atención el accidente de los 10 automóviles deportivos. Pues son deportivos de alta gama. Se lamenta mucho la pérdida material, pero nos estamos enfrentando a estos clubes que toman las avenidas, tanto de motos como de automóviles, y te cierran el paso. Y crean ahí una barrera para que los que van enfrente puedan hacer una serie de malabares y actos circenses y piruetas que alentan el tráfico de otras personas y generan el encono, el enojo y las ganas de pelear y decirles, quítate que ahí te voy, déjame pasar. Y no hay autoridad que los calme. Y seguimos con el problema del agua, ya no son 200 colonias. Pero tenemos reportes al menos hoy de 14 colonias y nos sorprendió, por supuesto, el derrame de 1.200 litros de ácido nítrico y con la salida de vacaciones no es buena noticia tener la playa más contaminada de Tijuana y además de todo esto, la detención de Rufo Apple, los audios de nuestra gobernadora que de Panamá nos dicen la pueden trasladar muy sencillo a Nueva York y en medio de todo esto, niños asesinan un Didi. ¡Pomp! Niños matan a un operador de estas de chofer de aplicación, como guste usted llamarlo. Un operador hace la parada, una niña de 16, uno de 14, 15 y uno de 13. Lo asesinan, le dan un balazo, lo echan al monte, le prenden fuego, le quitan la ropa y todo esto lo graban entre risas, dice la misma fiscal Marielena Andrade. Ella fue la que nos los contó así de cruento. Y de repente nos enteramos a través de MBS Noticias, pues que uno de los menores de 13 años no puede ni siquiera tocar o estar en detención. Bueno, lo van a poner ahí a órdenes del DIF en una casa de adjuntos y temas de esos, ¿no? El de 15, pues sí, puede alcanzar una condena de 3. Y la de 16, pues hasta que cumpla los 18 y vamos a ver si se queda más tiempo, en fin. Por eso está Fernando con nosotros. ¿Cómo ves todo esto, Fernando?
2: Bien, pues es un vendaval. Buenas tardes a todo nuestro auditorio. Sí, claro. Primero que nada, ¿verdad?
5: Claro.
2: Es un gusto estar aquí con nuestro amable auditorio que nos está escuchando en este momento. Sí, es un vendaval, decía, de noticias, infinidad de noticias. Pero déjeme decirle algo antes de iniciar con el tema, que en toda democracia, estimado Miguel, estimado auditorio, debe de haber transparencia. Y esa transparencia, pues, siempre tenemos, no perdamos de vista el discurso que se esté manejando en todo el montón de noticias que tenemos. Pero principalmente, ahorita con el tema aquí en nuestro estado, lo que más, no quite usted el ojo del tema de los audios que tienen ahí que ver con la gobernadora, pues porque es importante que toda la ciudadanía esté enterada, no siguiendo dobles discursos o distractores. No deje de estar al pendiente de eso y creo que aquí lo podrán escuchar de manera muy, muy, pero muy objetiva. Bien, pues como comentaste y como es de recordar para nuestro amable auditorio, imagínese usted, un hombre sale a trabajar una noche de jueves específicamente, es un ex militar porque ya estaba retirado, tenía 50 años, maneja en una plataforma digital pues para completar el gasto de la casa, como cualquier otra persona. Pide un viaje a un adolescente de 16 años, como bien lo mencionaste, y en el camino, en el trayecto, hace algunas paradas. se sube su hermano de esa chica de 16 años, este niño tiene 15, y un amigo de 13 años. Y en algún punto de ese trayecto, a este señor de que tenía por nombre Flaviano López, le disparan en la cabeza. Lo desnudan, se burlan de él y lo queman. Y posteriormente, le quitan el carro, se roban el carro, sí. Y con ese mismo carro empiezan a dar vueltas, paseándose, aún con la sangre todavía fresca en los asientos. Esto, pues, no es una película de terror, es una realidad que aconteció estos días. Esto pasó en Mexicali hace apenas 6 días, Miguel. Sí. Y hoy, en este espacio, pues, no les voy a platicar solamente lo que pasó, sino más bien voy a explicar algo que probablemente, pues, ya escucharon en la calle, ¿no? En los grupos de WhatsApp, en las reuniones de trabajo, hasta yo creo que en la fila del supermercado, ¿no? Y el tema que se discute es que por ser menores de edad, a estos tres jóvenes la ley mexicana no les puede dar más de 5 años. Y antes de que usted me diga que esto es indignante, que sí lo es, ¿no? Quiero que lo analicemos juntos. Pues mire, con cabeza fría, como lo hemos estado haciendo en todos los temas que son delicados, y pues sobre todo con la ley, ¿no? Con la Constitución en la mano y con la responsabilidad de explicar, pues no nada más lo que se siente, sino lo que realmente dice la ley y por qué lo dice, como lo dice, como bien lo estabas platicando. Déjame decirle que desde 2005 México decidió reformar lo que es el artículo 18 constitucional, y ahí se habla que los adolescentes de entre 12 y 18 años no se juzgarán como adultos, sino bajo un sistema aparte. ¿Cuál? Pues la Ley Nacional del Sistema Integral de Justicia Penal para Adolescentes. ¿Cuál es la lógica? La lógica es que un cerebro y una capacidad de decisión en desarrollo no son iguales a las de un adulto. Y México firmó tratados internacionales que obligan a tratar así a los menores. Pero ve qué contradicción con leyes, estimado Miguel y estimado auditorio. Por una parte se dice que un cerebro y una capacidad de decisión en desarrollo no son iguales a las de un adulto. Y por ejemplo, se está hablando de estas decisiones de hacerse cambiar de sexo a una edad muy, muy, sí, pero muy temprana. Es una contradicción completamente en el tema de leyes. Por eso la ley ni siquiera usa la palabra, en este caso, de que estamos hablando del Sistema Integral de Justicia Penal para Adolescentes, en este caso ni siquiera se usa la palabra de pena, sino se ocupa la palabra de medida. ¿Y por qué? Porque busca reeducar, no solamente castigar, y vamos a decir castigar entre comillas, ¿no? Y ojo aquí, 3 años podría alcanzar, pues máximo 3 años de internamiento, vamos a llamarle así, entre comillas. Y los de 15 y 16 años fue un máximo de 5. Sí. Aun cuando se les investiga por homicidio calificado con alevosía y ventaja, robo de vehículo y delitos como la inhumación y la exhumación de cadáveres. O sea, es un conjunto de varios delitos. Y pues déjeme decirle que hay sentencias reales en México de más de 30 años y hasta más de 60 años contra choferes o pasajeros que han cometido feminicidio en contra de conductoras de plataforma. Y ojalá nos estén escuchando todos nuestros amigos que trabajan en las diferentes plataformas que están aquí en Tijuana. Y no solamente ellos, sino los taxis libres, los que les llaman calafieros. Y cualquiera de nosotros podría estar en una situación de estas, no solamente ellos. Y fíjese, ¿por qué digo esto? Porque cuando cuando quien mata es menor de edad, el techo legal es de 3 a 5 años sin importar, aquí viene una palabra bien importante, la hazaña con la que se haya realizado este delito. Lo que sí les puedo decir es que los casos documentados que hemos estado comentando ahorita es que la brecha entre lo que enfrenta a un adulto y lo que enfrenta a un adolescente por el mismo tipo de delito, pues sí es real, es una brecha muy grande, es enorme y es el corazón de lo que estamos ahorita platicando. Pero déjeme decirle algo más importante todavía. Más del 30% de los delitos cometidos por adolescentes en México ya están vinculados a estructuras de delincuencia organizada. Chispa. Ojo aquí, señor padre de familia o tutor que tiene hijos adolescentes, vea esto, 30%. Es algo escandaloso, ¿no? En un país que se dice democrático. Y no lo digo yo, no lo dice Radio Pasillo o los sopitas.com, lo dice el Secretariado Ejecutivo del Sistema Nacional de Seguridad Pública. Es decir, el crimen organizado está usando deliberadamente a menores

0: como mano de obra, ojo, ponga especial atención, mano de obra desechable. Y desechable en dos aspectos: desechable biológicamente, porque los ocupan para hacer delitos y después ellos mismos los asesinan o los desaparecen, o desechables penalmente. ¿Por qué? Porque saben que el castigo es mínimo para este tipo de personas, ¿no? Los jóvenes. Y existen, al menos, déjeme decirle que no todo está perdido, al menos existen tres frentes legislativos que ya están pues en marcha. Una iniciativa federal para reformar el artículo 18 constitucional, como está ahorita, y crear un régimen excepcional agravado para adolescentes de 14 a 18 años en delitos de alto impacto, que ya el Espina, por razones de derecho de la niñez, ya respingó, como decimos coloquialmente, por una iniciativa que en Guerrero se implementó para ampliar los topes de internamiento, no solamente de 3, sino de llevarlos de 3 a 6 años y de 5 a 8 años, que bueno, no es mucho, pero bueno, sería un avance, ¿no? Y aquí mismo en Baja California, aquí ya se implementó la Ley de Justicia para Adolescentes del Estado de Baja California, que no busca juzgar a los menores como adultos, sino hacer responsable. Y aquí viene algo bien importante, en lo cual Baja California, pues un aplauso, porque está siendo responsable. Y ojo aquí, vuelvo a repetir, padres de familia, esta ley hace responsable civilmente a los padres o el papá o la mamá o los tutores para la reparación del daño. En esta Ley de Justicia para Adolescentes del Estado de Baja California, en su artículo 6, dice que las niñas y niños a quienes se les atribuye una conducta tipificada como delito por las leyes estatales quedan exentos de responsabilidad conforme a lo dispuesto de esta ley, sin perjuicio de las responsabilidades civiles a los que haya lugar. Esto en su primer párrafo. Entonces, sí es importante esto, porque les voy a decir, mi lectura como abogado constitucionalista es que juzgar a los menores exactamente igual que a los adultos no va a suceder de la noche a la mañana. Eso tengámoslo claro, porque chocaría con los tratados internacionales que México ya tiene firmados. Y claro, no nos podemos echar para atrás nada más porque sí, ¿no? Pero eso no significa que no haya nada que hacer. Sí se puede, y dentro del propio sistema de adolescentes, subir el techo de la sanción cuando hay ensañamiento. Por eso decía hace uh-huh. un rato de la palabra la hazaña con la que se haya realizado el delito y el vínculo del crimen organizado, pues elevaría las consecuencias, ¿no? Entonces, decía hace un momento, sí se felicita esta parte de que se haga responsable económicamente a los padres o a los tutores, ¿no? Quienes ejerzan la patria potestad deben de tener el cuidado y la formación de los adolescentes. Entonces no es tan fácil. Por eso debemos de tener en cuenta esto. Y ya para ir cerrando, estimado Miguel, estimado auditorio, una recomendación concreta y accionable. Venga. Para los choferes. Venga. Y para todos nosotros, pero en especial para los choferes de plataforma que nos están escuchando en este momento. Evite usted recoger viajes nocturnos con múltiples pasajeros si es que no hay una cuestión de coincidencia con el que está pidiendo o solicitando el servicio. ¿Por qué? Porque para esto me puse en contacto con muchos choferes de las diferentes plataformas y me platicaron esto. De repente lo pide Juan y está Lupe. Y llegan por Lupe, pero en la plataforma dice Juan, ¿no? O al revés, lo pide Juanita y resulta que está Mauricio ahí parado, o un fulano, o tres, y no corresponde. Entonces evítelo, mejor cancélelo. Jóvenes sin confirmación clara de destino, no, sobre todo a finales de los fines de semana, sobre todo, ¿no? Y activar siempre la función de compartir el viaje en tiempo real con un familiar, por favor. ¿Por qué? Porque ya no estamos en tiempos de andar así nada más. Ahora, denuncie de inmediato cualquier ruta que se desvíe del trayecto solicitado. ¿Por qué? Muchas personas, fíjate que hacen esto, le solicitan al chofer de plataforma que se pare en la farmacia, que se pare en la tienda, que se pare ahí en la tienda de conveniencia, hasta por la pizza, pero no agregan las paradas. Ojo. Si llega a suceder algo, no vamos a pensar mal, pero puede llegar a suceder, porque sí les ha pasado, sí, que llegan y se paran ahí en la tienda amarilla con rojo, y según están comprando, y de repente llega alguien y los asalta. y no está la aplicación. Y entonces la aplicación les dice, ¿y por qué te detuviste? Tú tenías que seguir tu trayecto. ¿O por qué te desviaste de la ruta si tu ruta era esta y te saliste de la ruta? Sí. En la Ciudad de México ya se ha implementado algo de la colocación de cámaras y de un botón de pánico. No solamente debe de haber un botón de pánico para las mujeres, sino para cualquier persona. El botón de pánico está establecido en la Ciudad de México, que igual el transporte público lo tiene. Cualquier situación, pues se manda el botón de pánico que está enlazado al C5. Aquí debería de poderse hacer algo parecido, que parece ser que ya están en pláticas. Ojalá el gobierno haga caso a las demandas de este sector. Pero en ese caso fue conjunto. Por una parte, el gobierno puso toda la plataforma y la respuesta enlazado. Y por otra parte, los choferes están poniendo el kit, o sea, las cámaras y la instalación. Entonces, es algo conjunto que se puede hacer para resolver este problema. Y entonces, como ya saben, nos pueden encontrar en nuestros medios de contacto. Si es que usted... 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
1: Muchas gracias, Fernando Jiménez. Y yo, como Celia Cruz, que hoy cumple sus 13 años de haber partido, murió un 16 de julio del 2003, sigo creyendo que la vida es un carnaval.

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1: Mi querido Gil Gilillo, ¿qué nos cuentas? ¿Qué dice el mundo del espectáculo? ¿Qué nos cuentas, Gilillo?
2: Mi Jesse, ¿cómo estás? Bueno, oye, ¿cómo ha llamado la atención este reencuentro que tuvo Aislinn Derbez con Mauricio Ockman, no? Porque, pues aparentemente ellos, no aparentemente, se divorciaron hace algunos años, reconstruyeron sus vidas y luego de repente empezaron a aparecer juntos, y eso empezó a llamar la atención porque aparentemente ya estaban pues prácticamente solteritos y entonces empezaron, pues ya sabrás, como esto que le llaman el recalentado, y creo que les fue bastante bien. Y por lo pronto ayer en una alfombra roja presentaron una película en conjunto en donde trabajan como pareja Mauricio Ockman y Aislinn Derbez, se llama Hasta el Fin del Mundo. Y bueno, pues ayer en la premier toda la gente estaba de expectativa, Aislinn iba guapísima, y bueno, pues estaban viendo a ver qué tipo de guiños se hacían. Ya se había comentado hace algunas semanas, de hecho en TV y Novela sacamos como primicia que ellos fueron, prácticamente estuvieron juntos en Italia, en esto que pues probablemente pudiera ser, como dijimos, un recalentado. Y mira, que viva el amor, mi Jessy, aquí estamos viendo, ellos estuvieron casados 4 años y de ahí tuvieron una hija, y luego incluso Mauricio participó en de viaje con los Derbez. Después Mauricio tuvo otras relaciones y después dijo, no, pues saben qué, mejor me regreso donde estaba, porque pues evidentemente pues el amor que se pueden tener, solamente ellos saben qué es lo que están sintiendo. Y si hoy dieron este paso, o si el paso profesional los llevó a reencontrarse, pues al final, pues que viva el amor, mi Jessy. Yo creo que es lo más importante. Lo que sí sería muy bueno es que ya nos dijeran, ¿no? Porque nada más estamos con el pendiente, nada más los vemos juntos y andamos nosotros con la zozobra. Es más, decimos, ¿qué decimos? ¿Pagamos la tarjeta o no la pagamos? No hay que pagarla hasta que sepamos si Aislinn regresó con Mauricio Ockman, o vamos a hacer alguna actividad o no. No podemos, porque no podemos andar ahí por el mundo con la zozobra de si esta pareja se reencontró o no. A mí me encantan como pareja. Mauricio ha tenido también parejas bien, bien padres, ¿no? Entiendo, bien valiosas y se ven muy bien. Pero pues a mí aquí, mira, los dos guapetones, así, cariñositos, y además con una hija en común, pues yo creo que al final, pues puede ser la familia perfecta. Y ojalá, y si esta conjunción profesional deriva en que sean felices, pues miren, ya estamos del otro lado. Por lo pronto, ya están presentando su primer trabajo juntos. Muchos dicen que es marketing, y para los que estaban tan preocupados podemos dormir tranquilos. Aislinn Derbez está prácticamente tomando de la mano a Mauricio Ockman. Seguramente en cualquier momento estarán formalizando la relación, porque eso es lo que los rumores y la gente cercana a su familia, cercana a esta pareja, lo dice abiertamente. Ellos fueron por un recalentado, lo encontraron y ven, pues que viva el amor, mi querido Jesse.

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5: César Villaluz.
6: Venga, mi César.
7: César, bienvenido, bienvenido.
5: Jugador, futbolista, seleccionado del Cruz Azul, finalista. ¿Cómo estás, mi querido César Villaluz?
8: No, bien, bien, muchas gracias por la invitación.
5: Oye, César, ¿qué se siente representar a tu país en una copa tan importante, en una copa del mundo? En tu caso, además, fuiste campeón. ¿Qué se siente ponerte la camiseta de tu selección? Y además, millones de personas te están viendo en la televisión. ¿Qué se siente portar la playera, la verde?
8: Oh, pues es un orgullo para uno como futbolista. Creo que es la máxima aspiración que puedes tener como futbolista, el representar a tu país, el estar en un mundial, el ir avanzando. Creo que es una sensación que pues te va a durar para toda la vida, ¿no? Como jugador puedes jugar en tu club, puedes jugar en un estadio, puedes jugar una final, pero estar con tu selección, pues sí, es completamente diferente.
5: Oye, ¿alguna vez te tocó jugar contra Messi?
8: Sí, me tocó en el proceso cuando estaba Chucho Ramírez, que estuvo de interino. Nos tocó jugar un partido de preparación contra Argentina, iba Messi, y en el Mundial nos tocó también en la sub-20 contra Argentina, que estaba el Kun Agüero, que estaba Messi, se había ido con la selección mayor, pero sí nos tocó un partido ahí, pero sí es un fuera de serie, o sea, ese agarraba de media cancha, te arrancaba y te sacaba 5 metros en el puro arranque.
7: Ahora, César, tú que viviste la experiencia mundialista y que tuviste la oportunidad de levantar aquel trofeo, les llegó a muy temprana edad a toda esa generación de futbolistas. ¿Cómo manejaste ese tema? Porque yo recuerdo que mencionaban mucho, César Villaluz, un hombre que es campeón y que aún no le toca debutar con el primer equipo en Cruz Azul. Después, para llegar al debut y para que se lograra hacer una gran carrera como futbolista, ¿qué tuviste que hacer para que no te deslumbrara todo lo que estaba sucediendo con el título?
8: Pues cuando regreso con Cruz Azul, pues sí fue, era como un sueño, ¿no? Nos toca ser campeones, regreso con Cruz Azul, me suben al primer equipo, y en cuanto subo, pues luego me agarran los directivos y me dicen, ¿sabes qué? Pues sí quedaste campeón y todo, pero allá, aquí no has logrado nada, aquí no has ni debutado. Tu sueño, pues apenas fue un destello, todavía no logras lo que tú has querido desde siempre, ¿no? El ser el jugador profesional, debutar. Entonces, pues sí, por ahí, pues tú estás como acá y como que es una cachetada, ¿no? De que no, pues vas tranquilo y pues es trabajar. Aparte en Cruz Azul, pues en ese momento había puras figuras, puros jugadores ya de selección mayor, extranjeros, la competencia estaba más fuerte, pero a mí me ayudó mucho el haber quedado campeón, venía con una confianza muy buena, con una continuidad bastante buena. Entonces, cuando me tocaba, trataba de aprovecharlo al máximo. Y es una burbuja, o sea, una cosa te va llevando a otra. No tenía tiempo de distracción porque jugaba con Cruz Azul, iba con selección, regresaba con Cruz Azul, pretemporada o terminaba el torneo, iba al Mundial de la 17, al Mundial de la 20. Entonces, había mucha actividad que no me daba tiempo como de distraerme.
7: Oye, César, ¿y ahora te podemos seguir viendo en las canchas? Porque andas con las leyendas de Cruz Azul, ¿no?
8: Sí, ando. Ahora sí que con las leyendas, soy el más chavo. Ahora sí me ha tocado de cuando iba en el kinder.
5: ¿Cuántos tienes?
8: Cuando 37.
5: 37,
8: ah, cuando, joven, sí, cuando iba en el kinder, ahora con los que me toca estar de compañeros, pues me toca ahí jugar. Sí. Ellos ya tienen como 50, 60. Entonces ahí, no, pero ahorita estamos ahí con ellos. Hay muchos partidos de exhibición. selección, y pues ya se han ido incorporando nuevas caras, ¿no? Como Cata, ahora que ya Pablito también ya se está incorporando ahí. Entonces, hay un buen grupo y pues es completamente diferente, ¿no? Ahora ya pues es más para convivir, para estar con la afición, pero sí es un ratito agradable que la pases con todos ellos.
7: Es momento de recibir a otro gran futbolista, él es Edu López.
9: Bienvenido a Chofis.
5: Usted, la Chofis, con nosotros acá en Amigos Sin Derechos.
7: ¿Cómo estás, mi Chofis?
5: Bienvenido. Oye, puro gambetero en este programa, ¿eh? Habilidazo. ¿Prefieres de pie?
7: Ah, sí.
5: Perfecto.
10: Ya no vamos a crecer.
7: Ya nunca crecimos.
5: ¿Cómo estás, mi Chofis? ¿Cómo va?
10: Bien. Bendito Dios, todo muy bien.
7: Oye, Edu, platicamos fuera del aire que pues todavía no se define qué va a pasar, pero que al final has hecho una gran carrera. Te tocó estar en el Guadalajara, de ahí salir hacia el fútbol de los Estados Unidos y ser de esos jugadores que marcaron diferencia, porque le toca ir a San José y hacer unas grandes campañas allá en el Estados Unidos y volver al fútbol mexicano y vivir también buenos tiempos en Pachuca. ¿Cómo fue esa estancia en el San José allá en la Major League Soccer?
10: Bueno, gracias por la invitación. Sí, como lo dices, creo que allá fue donde futbolísticamente mejor me fue. Es, creo que muchas veces el mexicano menosprecia un poco la MLS, pero pues ya creo que hoy en día lo hemos visto en muchos partidos que juega equipos de México con, perdón que te las
5: no te preocupes,
10: con equipos de la MLS, lo hemos visto que pues no es nada fácil. Incluso pues creo que en CONCACAF varios equipos de la MLS dejaron fuera a equipos de México. Es una liga bastante, ahora sí que completa en todos los sentidos, desde lo defensivo hasta lo ofensivo. Si te pones a ver, yo les digo mucho a mis amigos, ve los goles que hay en la MLS un fin de semana, y con todo respeto a los de la Liga MX, ve los que hay en la Liga MX. Es diferente, a lo mejor puede ser...
7: El ambiente quizá va, pero...
10: Juegas totalmente liberado en muchos sentidos. En muchos sentidos, la gente, ahora sí que allá sales y puedes estar tranquilo, te molesta, como me refiero hablando de jugadores así como, a lo mejor, no tanto como Messi, pero ya, como Vela, se la pasaba ya, por eso es que él estaba tan a gusto allá. Eres muy liberal, estando en Estados Unidos. Puedes estar completamente de estrés, liberado de estrés. Ahora sí que disfrutas mucho el fútbol allá.
5: También luego te han comparado, porque he visto ahí memes con Junior H.
7: Oye, siempre han dicho que eres hermano de Junior H, sí, de Alfredito Olivas,
10: sí, ¿verdad? Sí, no, antes primero empezó con
7: Alfredito. Pero sí eres amigo de ellos, ¿no?
10: Sí. Tengo muy buena relación con los dos. Primero con Alfredito. Incluso lo conocí en un vuelo él.
7: ¿Qué dijiste? Ahí voy. Te regresaste.
10: Como el no, pensé que era un espejo. Sí, tengo buena relación con los dos. Uh-huh. Son grandes amigos y a pesar de eso, pues me gusta mucho su música. Por eso también me he llevado mucho con ellos.
7: Oye, y mi querido Edu, pues justo decíamos, sabemos que terminó tu lazo con el Pachuca, sabemos que, por ejemplo, has hecho mucho por el estado de Hidalgo en el tema de ser un empresario que ha puesto gimnasios, restaurantes y demás por allá, pero que ahora la gente se pregunta, pues, ¿qué va a pasar? Todavía no está cerrado el tema de que puedas estar en algún equipo en algún momento cercano, o sea, que puedas seguir tu carrera como futbolista, ¿o ya cerraste esa etapa de tu vida?
10: No, para nada, mucha gente me pregunta, digo, también gracias por invitarme, creo que es la primera vez que lo voy a aclarar, que no me he retirado, tuve problemas de salud grandes, entonces por eso también me aislé un poquito, me dediqué un poquito más a mi hija, entonces no me he retirado, sigo con ganas de seguir jugando, ahorita me estoy preparando para ojalá, primero Dios, ahorita pueda salir algo, y sí, no me he retirado.
11: Muchachos.
7: En poetisa,
5: ¿ya traes poetisa?
11: Oye, pues claro que sí, imagínate.
5: En poetisa.
11: Si cuando
5: poetisa,
11: no le atino.
7: Señora, en poetisa.
11: Si cuando no le atino, traigo. Tiempo, imagínate poetisa, que le atine.
5: Por favor.
11: Dice los siguientes dos puntos y aparte. Con la hinchada yo me pego como vara, da madrina. Gracias siempre, mi Juan Diego, por darle el triunfo a Argentina. Oh, gracias por la chistorra que a mi mundo tanto alegra. Y aunque ya no estoy tan morra, su sabor me desintegra. ¡Cuánto júbilo yo siento con Fergay y con mi Jessy! Este hoy es mi momento y también es el de Messi. Esos tiros que taparon son dignos de una poesía. Y los pibes que me amaron ya parecen pura IA. ¡Huela, huela, mariposa!
7: ¿Cuántos pantes, Chofis?
11: ¡Huela con Silvia Pinal! Mi Argentina bella, hermosa, ya se encuentra en la final. ¡Ah!

0: Más falta que remen.
1: Exacto, como los noruegos. ¿Cómo andan, muchachos? ¿Todo bien? Bienvenidos, amigos sin derechos.
2: Oye, ¿cómo ha estado, Neón?
3: Bien, bien, ahí seguimos neceando, ¿verdad? Seguimos tocando cuando se puede. De hecho, los queremos invitar este 22 de agosto a Rocotitlán. Ahora está en Satélite. Antes de llegar a La Polar, viniendo de norte a sur sobre la lateral del periférico. Los esperamos 22 de agosto.
1: Ahí van a estar tocando Neón en vivo. León, se van a poner como fieras, más bien, pero va a estar bien.
2: ¡Como la fiera!
1: Ahí va a estar Neón. Oigan, y ya, pues ya se viene la final este domingo. Argentina contra España, España contra Argentina.
2: En el corte estábamos discutiendo ahí qué pasaba, ¿no?
1: ¿A quién le va Neón?
3: Pues yo creo que yo a España.
1: Sí, España, España también.
4: También por allá España.
0: Yo Argentina. Sí, por molestar, nada más. Vamos, mira, hasta hoy iba a Inglaterra y uno va cambiando, es uno vendidón.
4: Exacto, depende de cómo amanezca el día, sí, claro,
5: me parece que estuvo en la negociación.
1: Sí, con
3: se llevó un porcentajito.
1: Se me hace que tienes contactos ahí con la FIFA.
2: Aparte, eso de la edad es un número, porque acuérdense que ustedes son considerados los adelantados a la época en aquel momento.
4: Ay, qué bonito que se los dijo.
0: Teníamos 11 años. Hace un rato.
5: Ahora ya tengo retraso, pero mental.
1: ¿Ya cuántos años de carrera, Neón?
3: Pues empezamos en el 83, o sea, llevamos más de 40 años.
1: 42 años ya de carrera. Ajá, sí. ¿Y qué significa para ustedes, pues, seguir vigente, seguir tocando?
3: Yo creo
1: seguir
3: que
1: en el gusto de la gente.
3: Nos sentimos bendecidos de poder seguir tocando, seguir juntos. Seguimos tocando con otros amigos. Y afortunadamente todavía coordinamos la izquierda y la derecha, ¿sabes? O sea, hay mucha gente que ya no llega entero, ¿no? Y nosotros, afortunadamente, a pesar de todas las aventuras, estamos todavía.
1: Y veo
3: aquí
1: que sigue habiendo armonía, buena onda ahí en el grupo. Claro. Porque la verdad es que no voy a meter rencillas en otros grupos, pero hay otros que ya piden camionetas diferentes, ya ni se llevan. Y los escuchamos, amigos, aquí en León.

0: hablábamos en el corte comercial que cómo se han cuidado para continuar juntos y seguir este legado, pero al final también cómo le han hecho para cuidar esas voces para que se escuche igualito,
1: sí,
0: que la de la
1: verdad, sí. Todos tan pero que
2: ¿cómo
1: sí.
2: ¿Cómo le hacen?
1: Ay, pechochos.
3: Pues no, muchas gracias.
4: Los rones.
3: Claro, yo creo que es el cariño. El
2: su roncito, ¿verdad? Su roncito, como dicen.
3: No tanto.
2: Oiga, Neon, nos tocan otra, o sea, sí, palabras limpias. Claro. Si es posible, por favor, Neon, con nosotros aquí en Amigos Sin Derechos.
0: La que quiera, no hay nada eterno, solo sentir.
3: No hay nada.
0: Estamos en vivo en Amigos Sin Derechos. Está Neon con nosotros.

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0: Bien, llegó el momento de escuchar a Katy Calderón de la Barca. Katy, qué gusto que estés aquí con nosotros. Bienvenida, siempre temas muy interesantes, siempre poniéndonos a reflexionar, a pensar y siempre acomodando rasgos emocionales de nuestra vida. Bienvenida, Katy, ¿cómo estás?
1: Hola, mi Jessy, pues fíjate que hoy vengo bastante reflexiva. El tema de hoy, pues quiero arrancarlo con una pregunta a ti que nos estás escuchando. Te quiero preguntar si alguna vez te has sentido absolutamente solo, aún en compañía. Si te has sentido que a pesar de estar rodeado de esas personas importantes o esa persona importante para ti, y dentro de ti existe este sentimiento de soledad. Y quiero preguntarte, si es así, ¿qué es lo que te dice la voz de tu cabeza? ¿Qué es lo que te pide que atiendas? Cuando la escuchas, te dice, no me siento visto, no me siento escuchado, no me siento conectada, no siento que está presente la otra persona conmigo. Y si esto es así, has tocado uno de los sentimientos que más duelen, que más impactan. Y por eso, Jessy, hoy quiero hacer una diferencia entre lo que es sentirte solo, estar solo y estar a solas. Porque cuando podemos entender la diferencia de cada uno de estos estados, podemos trabajarlos y podemos ayudarnos a salir de este estado que a veces es desgarrador cuando estamos en esta desolación. Entonces, lo primero que quiero distinguir es que existe esta voz en tu cabeza, que es la que te va narrando cuando estás con esa persona y empiezas a sentir, no le importo, ¿será que ya no me quiere? ¿Será que ya no soy valioso, ya no soy valiosa? Entonces, es importante ponerle atención a esa voz de la cabeza, porque esa voz de la cabeza es tu narrador. Es la parte que te va diciendo lo que estás viviendo, qué connotación va a tener y qué sentimientos te va a hacer que aparezcan en tu cuerpo. Entonces, esta voz de tu cabeza, cuando estás solo, lo que tendría que decirte es, no hay nadie junto a ti. O sea, estás sin nadie enfrente, nadie atrás, estás en una situación objetivamente a solas. O sea, estás solito, estás solita, porque no hay ninguna persona a tu alrededor. Si esto es así, no tendría por qué ser más que un sentimiento neutro, pero como la memoria siempre impacta nuestra vida emocional, entonces ahí es donde viene la narración de esta voz que les digo, el diálogo interno, y entonces te hace sentir a solas, nadie quiere estar conmigo, nadie me llamó, nadie me invitó. Entonces, en ese momento empieza a aparecer un sentimiento que es el que generalmente llega a tu cuerpo y lo invade de esto que es una sensación que a veces puede ser profundamente dolorosa y desgarradora. Pero estar a solas es simplemente eso, no hay personas a tu alrededor. Y si tú estás en paz, eso no va a tener ningún impacto. Ahora, sentirte solo, sentirte sola, es cuando este narrador interno, esta voz que tenemos en la cabeza, te va a decir estas historias de, y no eres importante para nadie, seguramente está viendo su teléfono porque no te quiere, porque no tienes nada importante que decir. Y entonces empieza una historia dentro de tu cabeza que te puede llevar a profundos espacios de depresión, te puede llevar a profundos espacios de sentir que te falta valor. Y entonces, por eso, el día de hoy les quiero pedir que le pongan atención a esa voz de su cabeza, porque el sentimiento de soledad se alimenta de la memoria y se alimenta de la voz que nosotros tenemos en la cabeza. Y entonces, si estamos con una persona que realmente nos importa y empezamos con este diálogo interno, con esta voz y este narrador que nos dice, seguro ya no te quiere, seguro está pensando que alguien más, sí, porque acuérdate cómo le pone atención a esa persona. Entonces, esta historia que crece en nuestra cabeza, impacta nuestro corazón, nos puede dejar sensaciones de vacío, nos puede dejar sensaciones en donde nuestro valor desaparece. Y ese es el sentimiento de sentirte solo a pesar de estar con alguien que te quiere, a quien le importas. Y por último, quiero distinguir la parte de estar a solas. Cuando tú buscas este espacio a solas, y digo buscas porque fíjense aquí la diferencia es, hay una elección consciente, o sea, tú decides buscar este espacio a solas muchas veces para descansar, a veces para leer, a veces para desconectarte del mundo y poderte poner en un espacio de paz, a veces para orar, a veces para meditar, a veces para poder estar en silencio y tener un momento de calma. Entonces, estar a solas es una elección que nos puede traer espacios profundamente agradables de esta paz interior. Entonces, buscar nuestros espacios a solas es importante, es necesario, pero si nosotros tenemos esta voz que les comparto, que entra en nuestra cabeza, que nos invade, como si fueran estas pirañas mentales, estos pensamientos intrusivos, amenazantes, dañinos, que son automáticos y que no paran, entonces aquí es donde puede haber la diferencia entre sentirte muy solo, sentirte muy sola y tener este vacío interior. Entonces, lo que quiero es ahora darles estrategias para que puedan lidiar con esto, que tiene que ver con el sentimiento profundo de soledad, aun cuando estamos en compañía de alguien que amamos. Entonces, cuando tú piensas en qué es lo que me hace sentirme en conexión, generalmente para conectar necesitas conversaciones que realmente tengan un impacto. No lo del día a día, no el piloto automático que a veces ni siquiera hace que veas a la persona, que la sientas. Entonces, lo primero que les diría, para quitarnos ese sentimiento de soledad, tenemos que buscar conexión. Y muchas veces la conexión viene de estos diálogos en donde hacemos preguntas, en donde podemos buscar a la otra persona y hagan esta práctica. Mándenle un mensaje a una persona que es importante para ustedes, simplemente para decir, me acordé de ti, quiero saber cómo estás, quiero saber de ti, pero en el momento en el que tengas tiempo para poderme contar de ti y que realmente puedas saber por qué me importas, por qué te quiero. Un mensaje cortito lo que va a hacer es cambiar el sentimiento de soledad al sentimiento de conexión. Y cuando esta persona reciba su mensaje y seguramente sonría, se sienta importante en tu vida, te va a regresar ese sentimiento y probablemente te permita empezar a ver cómo a veces la soledad puede interrumpirse y puede desaparecer cuando tú buscas la conexión para alguien más. Entonces, hagan esa práctica. Por otro lado, busquen el tipo de preguntas que son preguntas que conectan. O sea, no tengan las clásicas conversaciones, pónganle una intención a esa conversación y, por ejemplo, le pueden hacer preguntas acerca de qué es lo último que ha sido difícil y, o sea, que te ha representado un reto y que lo ha sacado adelante. O sea, cuéntame de tu último obstáculo que te hizo sentir capaz, que te hizo sentir fuerte, que te hizo sentir o llevarte algún aprendizaje. O sea, quiero saber cómo ha ido tu vida. Y entonces, cuando ustedes hacen este tipo de preguntas, que son preguntas que van a un espacio mucho más íntimo, que llevan un objetivo realmente de conexión, lo que va a hacer esto es que va a hacer que la otra persona se sienta vista, se sienta escuchada. Probablemente se tarde un poquito en contestar, pero la respuesta que les va a dar va a ser una respuesta que venga con un impacto emocional. Entonces, preguntas que son este tipo de preguntas que llevan un corazón abierto, que llevan la intención de saber del otro, generalmente llevan la búsqueda de conexión y crean espacios que llevan a un nivel de intimidad mucho mayor. Entonces, mi recomendación sería que usen estas dos estrategias para empezar a buscar la conexión con alguien más. Llevan una intención. Y por último, les quiero dejar una práctica que esta tiene que ver con el aprender a estar a solas. Aprender a estar a solas es importantísimo. ¿Por qué? Porque es lo que conecta con lo más profundo de tu ser. Es lo que te lleva a encontrar el sentimiento de soledad cuando lo siento, pero la parte mía que ve. Entonces, los momentos a solas, que pueden empezar por 20 segundos, 30 segundos, escuchar su voz interior y permitirse estar con esa voz, con ese sentimiento y con su cuerpo, ¿para qué? Para que se empiece a encontrar su esencia, empiecen a encontrar la parte de su ser que es la esencia y el elemento más importante de ustedes. Entonces, los diálogos a solas, momentos a solas, es una cucharadita de espiritualidad. Búsquenlo, porque tendrá un impacto muy importante y les permitirá ir haciendo a la soledad poco a poco una compañera que no da miedo. Así que bueno, les voy a dejar mis redes sociales y recuerden que este programa lo hacen también ustedes. Por favor, mándenos sus comentarios, mándenos los temas que quieren que hablemos con ustedes y les dejo mis redes sociales que son en todas las plataformas, Katy C. de la Barca. Les recuerdo CATHY, Katy C. de la Barca, en todas las plataformas me pueden encontrar. Nos vemos la próxima semana. Gracias, mi Jessy, y una semana increíble para todos ustedes.
0: Gracias, Katy, por estar en contacto con nosotros. Hasta el próximo jueves, Katy.
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1: Deportes con el queridísimo Jürgen El Goyito Vera, el hombre, el individuo, el ser humano. Miguel, querido ser humano, ¿cómo estás?
2: Muy bien, mi querido Jeff. Hablamos de los temerosos, de los decepcionantes ingleses. Y platicábamos también de los competitivos y ganadores argentinos que ayer se meten a la gran final. Será el domingo a la 1:00 p.m. en contra de España. Pero Jesse, pues no todo en el mundo del deporte y del fútbol es esta copa, porque también tenemos nuestra Liga MX. Y hoy regresa, me parece que sea destiempo, sinceramente yo creo que es un despropósito arrancar la liga mientras se sigue la copa en el mundo en juego. Pero bueno, pues es lo que tenemos y ojalá que sea un gran torneo. Yo creo que le va a costar mucho este campeonato, Jesse, amigos, de arrancar, de encarrilarse. Empieza pues con muchas dudas en cosas como, con todo respeto, tu Atlas, Jesse, que no tiene entrenador, no tiene un entrenador interino. Con un Cruz Azul que pues anda de un lado para otro, ¿dónde sucede? Pues van a jugar en la Corregidora, se supone que en lo que se recupera la cancha de una manera aceptable del Estadio Ciudad de los Deportes, con muchas dudas, quizá con poca expectativa, porque pues obviamente todo el mundo tiene la mente puesta en los Estados Unidos, en New Jersey, para el partido de la gran final. Pero bueno, hoy arranca, y a mí me gusta mucho la Liga MX, tú lo sabes, yo sé que a ti también, Miguel. Pero bueno, pues hoy arranca con el Necaxa, que se mete recibe más bien al debutante Atlante. Eso me da mucho gusto, que el Atlante regrese a la primera división y jugará contra el Necaxa. Vamos a ver qué cara tiene Miguel Herrera. Creo que es el técnico ideal para este equipo, con el Atlante, que vaya que si le hace falta al fútbol mexicano. Eso es hoy en Aguascalientes, lo transmite Fox. Y por otra parte tenemos otro juego hoy, Tijuana. Los Cholos del Tijuana reciben a los Tigres. A los Tigres, de repente pensamos, y ya me está llamando la atención, porque se hablaba mucho de que Morita, quién sabe dónde se va, y que Lira, digo, hablando de otros jugadores mexicanos, y que, bueno, no se ha movido mucho ese mercado. Hay que entender que sea los equipos importantes europeos están esperando precisamente a que acabe la Copa en el mundo para hacer sus movimientos. Pero hoy los Xolos reciben a los Tigres, igual en punto de las 9:10 de la noche, y digo, igual por Fox One. Así que pues regresa a nuestra Liga MX, y regresa también con una noticia que, aunque no nos sorprende, Jesse, amigos, a mí la verdad es que pues sí la lamento, y hay que comentarla, ¿no? De repente parece que el fútbol mexicano da un paso para adelante y dos para atrás, que no hay una intención seria de crecer, por lo menos como liga. Ayer ya se hace oficial que no va a haber, así, tal cual, no hay ascenso ni descenso. Ya en reglamento, no hay ascenso ni descenso. Tan, tan. Háganle como quieran. Me parece que esto es injusto para los que están en la llamada Liga de Expansión. Me parece que lo que todos sabemos, ya hemos comentado hasta el cansancio, ¿no? Esto afecta directamente a la competitividad de nuestro balompié. Ya es oficial. No, mientras por una parte vemos que nos tenemos que acercar más a las ligas europeas en muchas cosas, no en todas, pero en muchas sí, pues parece ser que nos queremos acercar más a la MLS, lo cual yo lamento. Pero bueno, pues que sea un gran torneo, Jesse. Suerte al Zorro, suerte obviamente a mis Pumas. Ahí estaré el sábado en CU recibiendo al Pachuca, pero bueno, de eso ya platicaremos mañana, y de la gran final de la Copa entre España y los argentinos. Ay. Gracias, Ville, gracias y siempre un placer estar contigo.
3: Gracias, Ponchito.
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4: ¿Cómo están? Soy Claudia Mejía. Una nueva semana, un nuevo episodio. Hay un tema que, pues como mujeres tal vez sepamos cómo manejarlo, pero tal vez haya mujeres o adolescentes que aún no, y es este tema de la higiene menstrual. Y para eso tenemos a nuestra querida doctora Carelia Mendoza, ella es ginecóloga. ¿Cómo estás, doctora?
5: Muy bien, muchísimas gracias, un gusto estar con ustedes.
4: Hablemos de la higiene menstrual, pero sí quisiera como una guía, ¿no? O sea, saber el paso a paso.
5: Claro.
4: De una buena higiene menstrual.
5: Hablar de higiene menstrual es un tema bastante amplio en el sentido de que hay muchas cosas que aún no sabemos. Sin embargo, pues la mayor parte de nosotras tenemos el contacto o de alguna manera nos introducimos a la higiene menstrual como Dios nos da a entender, porque
4: sí.
5: Nadie nos explica qué usar, cómo usar, cada cuánto cambiarlo. En el mejor de los casos, nuestra mamá, prima, tía, amiga nos orientará un poco. Pero a pesar de todo lo que hemos avanzado en comunicación, en normalización del periodo menstrual, pues finalmente no hemos logrado que esto sea hablado de manera amplia, ¿no? Porque todo el mundo esconde como esa parte todavía. En muchas ocasiones pensamos que esto es como algo que es sucio, ¿no?
4: Mucho tabú.
5: Mucho tabú, justamente. Lo primero que debemos de saber es, cada mujer es única, cada mujer tiene afinidades o facilidades para determinados productos de higiene menstrual, pero lo más importante es a ti que te sirve y a ti que te acomoda.
4: Esto de las copas no es tan nuevo, ya tiene tiempo, pero el otro día yo hablando con una prima le decía, bueno, ¿por qué no intentas usar la copa? Dice, es que no he tenido relaciones. Y yo me quedé como en ceros y en blanco porque no supe qué decirle, porque no estoy informada sobre esta parte, este producto de la copa. Entonces, ¿esto es un mito? ¿Es real? ¿Quién puede usar la copa? Bueno, tú nos acabas de decir lo que mejor te acomode y te funcione.
5: Estos dos elementos, al igual que los tampones, son situaciones que tenemos o objetos que tenemos que introducir dentro de la vagina. Aquí el por qué usarlos o no usarlos cuando se ha tenido o no se ha tenido vida sexual depende precisamente de un mito que tenemos muy arraigado, de la cuestión de virginidad. Tenemos muchas veces esa idea de que si no se han tenido relaciones sexuales, no se pueden utilizar este tipo de copas o de discos o de tampones. Si la paciente está consciente de que su virginidad está únicamente dada por una estructura anatómica que puede o no estar presente, puede o no romperse en el momento de la primera relación sexual, y para ella es mucho más fácil utilizar, mediante educación que nosotros le damos a veces en el consultorio, para la utilización de tampones o copas menstruales, pues adelante. Aquí la única situación es que cuando no han tenido vida sexual, utilizar este tipo de elementos puede llegar a producir un poco de dolor o incomodidad. Por eso es que muchas veces pues no se les recomienda, pero no propiamente está prohibido.
4: ¿Cuál sería la opción para las personas que no tienen un fácil acceso a estos productos?
5: En muchas zonas rurales incluso todavía utilizan telas como tal para absorbentes y no utilizar productos que sean desechables, y precisamente por el alto costo que tienen. Entonces son regiones en donde están acostumbrados a utilizar los recursos propios, porque no hay forma de que ellos tengan acceso a otro tipo de procesos o de materiales como las toallas sanitarias.
4: Y por ejemplo, si estas mujeres utilizan estas, supongo que son como los pañales que usan para los niños.
5: Sí, o incluso, por ejemplo, algunas telas absorbentes como los tipo toalla, la toalla para lavarse las manos pueden llegar a utilizar.
4: Okay.
5: Y lo único que se les recomienda es que estén perfectamente lavadas, perfectamente secas antes de utilizarlas, porque esto puede ser un factor de riesgo para infección. La copa menstrual es una excelente opción, pero también tiene ciertas situaciones que debemos de tomar en cuenta. Entiendas que tienes que cambiarlo cada 6 a 8 horas recomendablemente, incluso de acuerdo a la cantidad de flujo que tienes puede ser esto más frecuente. Al igual que con la toalla sanitaria, se recomienda cambiarla entre cada 6 a 8 horas para evitar algún accidente o alguna situación de infección.
4: ¿Tipo de ropa interior? Okay. O sea, que podamos utilizar.
5: Bien. Independientemente de que estemos o no en un ciclo menstrual, nosotros debemos utilizar ropa interior que sea completamente algodón, es la recomendación siempre, completamente de algodón. Tratar de evitar que tenga colores, porque se ha visto que incluso los colores pueden llegar a tener algunos elementos que pueden ser disruptores endocrinos. Tratar de evitar telas sintéticas precisamente por el contacto con estos disruptores endocrinos o por contaminación. Y ropa que no sea muy ajustada, porque pues nos encanta meternos en esos pantalones súper embarrados que nos ponemos con calzador, pero no es como lo más sano, ¿no? Entonces, en cuanto a la ropa interior, pues no debe ser ajustada y debe ser de algodón preferentemente.
4: El lavado de manos. O sea, yo creo que debe ser el primer paso, así uses lo que estés usando, lavarte las manos.
5: Sí. Independientemente del producto que nosotros utilicemos, siempre se recomienda para remover cualquier producto de higiene menstrual lavarse las manos previamente, porque vamos a tocar nuestra área genital.
4: Ay,
5: y
4: sí.
5: Todo lo que traemos en las manos, o sea, todo lo que toca nuestras manos en todos lados, pues tiene mucha contaminación de muchas cosas. Entonces, lo ideal es sí lavarnos las manos antes de ir al baño.
4: Por favor, y después también, ¿no? Digo,
5: sí.
4: La preciosa hay que cuidarla. A la hora de lavar tu área genital, hay demasiados productos también. Existen muchísimos productos, jabones, lociones, etcétera, etcétera, etcétera. ¿Qué es lo recomendable para la limpieza?
5: Lo recomendable es no utilizar productos perfumados, que eso es fundamental. Bañarnos únicamente con agua y jabón, jabón neutro de preferencia, sin aromas, sin olores añadidos, porque estos pueden llegar a generar contaminación, como lo hablamos con los productos de higiene menstrual. Entonces, realmente, otra vez venimos de campañas publicitarias en donde dicen que nuestro cuerpo tiene que oler a flores del campo, y pues la realidad es que no es cierto.
4: No.
5: Entonces, pues nos hemos acostumbrado que debemos de oler perfumadas todo el tiempo, y esto no es necesario. Con que nosotros tengamos una higiene con un jabón neutro, un jabón de baño que no sea perfumado, es suficiente. Existen muchos productos, mientras estos no tengan algunos fenoles, algún aromatizante, podemos utilizarlos.
4: La limpieza para ir al baño, ¿cómo debería de ser?
5: Siempre tratamos de encontrar productos que nos puedan ayudar en nuestra vida diaria. Entonces, hay, por ejemplo, a quienes se les facilita las toallitas húmedas. La realidad es que dentro de todo lo que se ha estudiado, lo único que se pide es que si se utilizan, por ejemplo, toallitas húmedas, estas no sean con alcohol y no tengan ningún tipo de perfume. Entonces, lo que hacemos habitualmente y la práctica común es el uso de papel higiénico, con lo cual tendría que ser suficiente. Lo ideal es que nosotros tuviéramos un lavado con agua y posteriormente solamente secar a palmaditas con el papel higiénico, pero se considera que utilizar únicamente el papel higiénico y limpiarnos de adelante hacia atrás, pues tiene que ser suficiente para nuestra higiene.
4: ¿Y baño diario?
5: Baño diario, sí, por supuesto.
4: ¿Estés o no estés en tu periodo?
5: Así es.
4: Ok. Bueno, digo baño diario porque, bueno, una sabe de eso, ¿no? Entonces claro. Ya una a los dos días y no te bañas, ya estás como de...
5: Exacto, pero también tratar de no exagerar en nuestro aseo diario, porque pues hay pacientes que se lavan con ciertos jabones que son muy abrasivos para la piel, entonces este tipo de jabones está prohibido.
4: ¿Cómo abordar este tema con las niñas, con las hijas?
5: Primero debemos de aprender nosotros, quitarnos todos los tabús, todos los mitos que tenemos en la cabeza, quitarnos las dudas. Y segundo, pues entender que también nuestros hijos ahora tienen acceso a otro tipo de elementos que a veces pues llegan a conocer más de ciertos temas que nosotros. Entonces, entre mejor estemos preparados, podemos pedir apoyo de un médico para poder orientar a nuestros hijos sobre estos temas.
4: Pues muchísimas gracias por estar aquí y por darnos estos tips. Soy Claudia Mejía.

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0: Bien, no la dejes ir, para que no tengas que dedicarle una canción como esta. Paz.
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2: Bueno, aquí les vamos a tocar una canción nueva. Se llama El Presente.

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6 de la mañana con 7 minutos. Muy, pero muy buenos días a toditita la República Mexicana. ¿Cómo está? Me da muchísimo gusto poderlo saludar. Ya es 17 de julio, el año 2026. 17 del mes 7. Pues ya prácticamente terminando la mitad del año, empezando la segunda mitad del año. Estamos escuchando esta rola que se llama Tanta Tinta de LNSHT, no lo voy a pronunciar bien. Yo no tengo ni tatuaje, o sea, imagínese, ¿no? Nada más. ¿Cómo se pronuncia? Elgin, ¿qué? Ah, Longshot. No, pues no le iba a atinar nunca. Ah, son las abreviaturas. Qué ruco me siento. Tanta Tinta, no sabía que era Longshot. Perdóneme, no lo sabía. Crucifíqueme, hágame lo que usted quiera, sí, está bien. La canción es porque hoy es el Día Internacional del Tatuaje. ¿Usted tiene tatuajes? Pues mándenos la foto, ¿no? De los tatuajes y aquí compartimos con nuestro auditorio. 5640-05-1025. Va de nuevo, 5640-05-1025. Hoy es Día del Tatuaje. Hoy es Día Mundial de la Justicia Internacional. Hoy es Día del Emoji. Hoy es día, también, le digo, del tatuaje. Santo de Generoso, Alejo, Genara, Carlota, Marcelina, Donata, León, Teodosio y de Justa. 17 de julio, llevamos ya varios días en este año. Nos quedan 167 y se acaba el 2026. Me llamo Luis Cárdenas. Bienvenidas y bienvenidos. Está usted en MBS Noticias. Vámonos con todo.

Hola, un cordial saludo en esta mañana. Agradezco el espacio para que la Comisión Nacional del Agua, a través del Servicio Meteorológico Nacional, les informe acerca del pronóstico del estado del tiempo. En el contexto nacional, derivado de canales de baja presión en el interior del país, la onda tropical número 19, así como los efectos del monzón mexicano en el noroeste del territorio nacional y todo el aporte de humedad que proviene tanto del Océano Pacífico como del Golfo de México, se pronostica lluvia en gran parte del país. Se prevén lluvias puntuales intensas de 75 a 150 milímetros en Durango y Sinaloa, así como lluvias puntuales muy fuertes de 50 a 75 milímetros en Sonora, Chihuahua, Jalisco y Nayarit. En el resto del territorio nacional se pueden presentar lluvias fuertes en el orden de los 25 a 50 milímetros, especialmente en Coahuila, Zacatecas, Colima, en el Estado de México, en Guerrero, Oaxaca y Veracruz. Prácticamente en el resto del territorio nacional también algunos chubascos podrían presentarse durante la tarde. Por su parte, la temperatura seguirá alta, especialmente para las zonas del norte del país y la vertiente del Pacífico. Se pronostican temperaturas máximas superiores a los 45 grados Celsius en Baja California y temperaturas de 40 a 45 grados Celsius en Baja California Sur, Sonora y Sinaloa. Prácticamente los vientos de mayor relevancia, vientos que podrían ser en rachas de 50 a 70 kilómetros por hora, son pronosticados para Puebla, Oaxaca y Chiapas, así como de componente sur para Coahuila, Nuevo León y Tamaulipas, lugares en donde también seguirán posibles algunas tolvaneras y torbellinos. Les agradezco el espacio, un cordial saludo y toda esta información y más la pueden encontrar en las redes sociales del Servicio Meteorológico Nacional y en la página web también está toda esta información. Un cordial saludo.

0: la mañana, la presidenta Claudia Sheinbaum encabezará su conferencia de prensa desde Tulum, Quintana Roo. Más tarde, a las 17 horas, presidirá el programa de vivienda para el bienestar en Playa del Carmen, Quintana Roo. A las 8 de la mañana, se reanudarán las mesas de trabajo entre estudiantes en paro con autoridades del IPN y de la SEP. A las 11 de la mañana, la jefa de gobierno de la Ciudad de México, Clara Brugada, encabezará el evento mundial 2026, resultados que se quedan en la ciudad en el antiguo Palacio del Ayuntamiento. A las 14 horas, Fundar realizará el conversatorio que implica realmente la histórica resolución 226 de la CIDH sobre políticas fiscales y derechos humanos. El canciller alemán Friedrich Merz y el presidente francés Emmanuel Macron presidirán el Consejo de Ministros franco-alemán, así como una reunión centrada en seguridad y defensa. En Londres, los laboristas británicos celebrarán un congreso extraordinario para confirmar al nuevo líder del partido, Andy Burnham, quien asumirá el cargo de primer ministro el próximo lunes. Y el grupo chií-libanés Hezbollah convocará a una manifestación en la ciudad de Tiro, en el sur del Líbano.
1: Seis con 13 minutos. Bienvenidas y bienvenidos. Estamos en MBS Noticias en este 17 de julio del año 2026. ¡Qué día! Ayer detuvieron a Ernesto Rufo Apple. Y la detención de Rufo va más allá que un simple caso de huachicol. Dice la Fiscalía General de la República, el más grande de la historia. Por poquito. Porque el segundo lugar, de acuerdo a los datos de la misma FGR, sería el de los hermanos Farías, que ahora, pues, de acuerdo a los mismos Farías, estaría involucrando al exsecretario almirante de la Marina, Rafael Ojeda Durán. Sus sobrinos están presos, uno en Argentina, otro en Almoloya. Y dicen, la red de huachicol era mucho más compleja que simplemente dos hermanos que estaban haciendo ahí, cochupos. Bueno, ese es un tema, ¿eh? Y por datos, acusa a la fiscalía que el huachicol de Rufo Apple pudo llegar a una pérdida para la federación de 4,000 millones. El de los hermanos Farías es de 3,500. Y aquí no se trata de uno u otro, sino que, pues, vamos a ver hasta dónde llega la culpabilidad, la investigación contra un Rufo Apple que ya se había presentado, que ya había hablado de este tema. Esto trasciende al huachicol. Rufo es un símbolo de la oposición. Es el primer gobernador panista que llega a gobernar Baja California, en un Baja California en donde hoy la gobernadora está hablando con el FBI, hemos escuchado todos los audios, y en un México en donde el gobernador de Sinaloa está acusado de narcotráfico por Estados Unidos. Entonces, bueno, que por cierto, a ellos no los tocan. Vamos a ver hasta dónde va. Si realmente define la fiscalía culpabilidad, logra probar esa culpabilidad frente a un juzgado, y logra construir además esta narrativa, pues es un golpe durísimo a la flotación de Acción Nacional y de la oposición y de Somos MX. O sea, corruptos hay por todos lados, y es una mala noticia para usted y para mí, porque pues corruptos hay por todos lados, lo que hemos dicho. Pero si esto se le va cayendo a la fiscalía, es otro golpazo hacia la credibilidad del Estado mexicano. ¿Qué tema? El de Rufo Apple, por supuesto que lo vamos a platicar. Vamos a platicar de lo que pasó en Estados Unidos, de esta conferencia antiizquierda radical que se hizo en Washington, del mensaje del presidente Trump. Vamos a hablar también de la diarrea explosiva que ya llegó a nuestro país. Guácala. Guácala. Cuídese particularmente de hojas verdes que se venden en algunos supermercados, ese es el problema. Lo vamos a platicar aquí con mucha apertura y conoceremos pues cuáles son los riesgos y tratar de evitar esta diarrea explosiva, así se llama. 6:16, me llamo Luis Cárdenas, vámonos con todo.
2: Estados Michoacán.
3: En Apatzingán fue detenido Fernando de Jesús N., alias el doctor, presunto operador de los Viagras y considerado objetivo primordial buscado por las autoridades de Estados Unidos, por quien se ofreció una recompensa de hasta $5 millones. Tras la detención se derivaron varias movilizaciones a las instalaciones de la 43 zona militar por parte de presuntos pobladores para exigir su liberación. Durante su detención fue asegurada una arma larga, un cargador para fusil con cartuchos útiles, así como envoltorios de metanfetamina.
2: Morelos.
3: La Auditoría Superior de la Federación elevó a 8.641 millones de pesos el monto de recursos federales con observaciones durante la administración estatal de Cuauhtémoc Blanco, que se llevó a cabo de 2019 a 2024. Entre las principales irregularidades se encuentran recursos destinados a seguridad pública, salud, educación y obra pública. En tanto, la Fiscalía Estatal mantiene investigaciones abiertas, aunque hasta ahora no existe ninguna resolución penal contra el exgobernador.
2: Veracruz.
3: 5 años después del feminicidio de Montserrat Bendímez, Marlon Botas fue condenado a 70 años de prisión. La sentencia contempla el pago de la reparación del daño, cuyo monto aún está pendiente. Para los familiares de la víctima, el fallo constituye un paso importante en la búsqueda de justicia. La joven tenía 20 años cuando murió en un hospital a causa de los golpes recibidos de quien fuera su pareja.
2: Chiapas.
3: El periodista Marcos Ramos, director del portal Realidades, se encuentra fuera de peligro tras el ataque armado que sufrió en Cintalapa el pasado 30 de junio, después de transmitir en redes sociales los festejos por el partido de México contra Ecuador. El comunicador permanece en recuperación en un hospital de Tuxtla Gutiérrez bajo custodia policial.
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4: Fiscalía Especializada en Materia de Delincuencia Organizada logró identificar la más grande red de contrabando de combustible detectada hasta el momento. Permitió estimar un perjuicio a la hacienda pública de más de 4,000 millones de pesos.
5: Nosotros sabemos y confiamos en que Ernesto Rufo Appel sabrá explicar y sabrá defenderse de las imputaciones, las que sea que sean, que se le están haciendo. No nos crean tan tontos. Sabemos perfectamente que esto es algo orquestado por el gobierno de la 4T como distractor.
6: El gobernador Muñoz Bonilla daba pues una serie de entrevistas en medios nacionales negando que él hubiera tenido comunicación con usted.
7: A ver, fue gobernador, yo presidenta municipal.
8: Yo hago un llamado a serenarnos, a actuar con prudencia, a no socavar la confianza del pueblo de México en nuestro movimiento, porque esto no ayuda a que nos preparemos para un proceso complejo y difícil.
9: Es el narcogobierno de Morena, un gobierno señalado directamente por la DEA, por el FBI, por la CIA, por el Departamento del Tesoro y por el Departamento de Justicia de los Estados Unidos. El barco se les está hundiendo y lo saben. El Morenatánic está en plena caída.
10: ¿Ahora me acusa de ser un prófugo de la justicia? ¿Que la fiscalía me busca o que la fiscalía me persigue? Yo no me escondo, ¿eh? Y sepan que me mantendré siempre firme con mis convicciones, siendo parte de la resistencia.
11: Ante el Congreso del Estado, su presidenta, quiero firmar la derogación de la mal llamada Ley Serrano.
12: Motivación, indudablemente, es la dignidad humana. La Ley Serrano está vigente. Es el origen de lo que se dará al tiempo para una regulación necesaria.
13: Mis compañeros recientemente de Zacatecas, a donde acudió la presidenta, pues se manifestaron. Pues nos tendremos que más manifestar, porque entonces no tiene otra forma de escuchar.
14: Digamos, es un sentimiento que está dentro de todos los argentinos y es perfectamente válido y lícito, y digamos que ellos se quieran expresar y lo hagan. Las Malvinas son argentinas, las vamos a recuperar y las vamos a hacer en el plano diplomático con una inteligencia en el accionar.
15: The American people starting during the 2020 election cycle.
3: Desde el ciclo electoral de 2020, la República Popular de China llevó a cabo lo que creemos se considera la mayor vulneración de datos electorales de la historia. Tienen la capacidad de comprometer la infraestructura electoral de Estados Unidos.
16: This is a distinctive and unique evil. It has always been driven by a hatred.
3: Se trata de un mal distintivo y único. Siempre ha estado impulsado por un odio. Por encima de todo, un odio hacia la civilización misma. Ha llegado el momento de que las personas del mundo civilizado nos defendamos, de permanecer unidos frente a esta oscuridad que avanza, y luchar por lo que es nuestro.
16: Approaching darkness and fight for what is ours.

0: 6:21. Bienvenidas y bienvenidos. Me escucha a través de un podcast. Qué maravilla poder estar con usted en cualquier momento, en cualquier lugar, rompiendo la barrera del tiempo y el espacio. 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Hola, si usted está en vivo y en directo, son las 6:22 del 17 de julio del año 2026. Gracias a Dios es viernes, qué semanitas, qué año, qué sexenios. Vámonos con todo porque hay mucho, mucho que informar. Oiga, pero antes, gracias por dejarme acompañarle. Le mando un gran abrazo con el corazón en la mano. Vámonos. Ernesto Rufo Apple, exgobernador de Baja California, en esa Baja California convulsa, en esa Baja California donde hay acusaciones entre el exgobernador Bonilla y la actual gobernadora Marina del Pilar por los audios que se han filtrado en donde Marina del Pilar, pues quiere ofrecer información a cambio de recuperar su visa a los Estados Unidos. Bueno, pues Ernesto Rufo, primer gobernador opositor en la historia reciente del país, 1989, en el marco de las discusiones de lo que se llamaba la concertación, llega Ernesto Rufo en el sexenio de Salinas. Es un Salinas también que estaba buscando legitimidad, por cierto. Un hombre importante, un representante de esa incipiente democracia de los noventas. Un hombre también que fue señalado, de acuerdo a versiones periodísticas, por ahí de 1993-1995, por el Chapo Guzmán, como un partícipe de haber dejado que el cártel de los Arellano Félix tomara Baja California. Es un hombre de contraste, Rufo Apple. Vamos a platicar del tema y a profundidad el día de hoy, pero él, Rufo, ha sido detenido. El delito huachicol fiscal. No es el único caso de huachicol fiscal en el país. Hay dos muy fuertes. Uno, dice la FGR, este, el de Rufo Apple y su empresa Ingemar, que habrían metido a nuestro país cerca de 15 millones de litros de combustible sin declarar, generando un daño al erario de cerca de 4,000 millones de pesos. Sin embargo, el otro es el que involucra a la Marina Armada de México, de los hermanos Farías, y de la cual, por cierto, no ha arrestado, sin ni siquiera a declarar el exalmirante secretario Rafael Ojeda Durán durante el sexenio de López Obrador. El otro metió cerca de 10 millones de litros de combustible. O sea, a ver, casos de huachicol hay muchos, y hay de muchos partidos, al parecer, y de muchas complicidades. Pero hoy estamos en el de Ernesto Rufo. Cuéntanos, René Cruz, buen día.
1: Luis, buenos días. Elementos de la Secretaría de Seguridad y Protección Ciudadana cumplimentaron una orden de aprehensión en contra de Ernesto Rufo Apple, exgobernador de Baja California. Los agentes federales también detuvieron al empresario Ricardo Thompson, señalado como socio del político panista. Por la noche, Ernestina Godoy, titular de la Fiscalía General de la República, informó que estas dos personas formaban parte de una colosal red de contrabando de combustible, cuyas actividades causaron un perjuicio para el fisco de más de 106 millones de pesos. Más adelante los detalles de la información.
0: En la noche, a eso de las 9:00, dio un mensaje la fiscal Ernestina Godoy en medio de un torbellino de renuncias, de cambios, de señalamientos, de ridículos también, de fallos, de hierros que han cometido en la Fiscalía General de la República. Esto pareciera una movida que no puede dejar de verse desde el punto de vista político, que no puede dejar de verse después de todo lo que ha sucedido, después de que entregaron al Jando, que era el piloto del Mayo Zambada, después también de todo lo que ha ocurrido con las renuncias de los fiscales. Lea usted a Raimundo Riva Palacio hoy, en donde publica Raimundo que Ulises Lara, el fiscal especial, el vocero de asuntos relevantes, pues resulta ser que era informante de Estados Unidos, de acuerdo a la información de Riva Palacio, ¿verdad? Seguro va a venir algún desmentido, y Riva Palacio seguro también, como siempre, se va a mantener en lo dicho y al tiempo. Pero brutal los golpes que ha tenido la fiscalía. Entonces, de pronto esto suena como un golpe en la mesa, como un aletazo para tratar de salvar, pues, gran parte de la credibilidad que ha estado perdiendo la fiscalía y sobre todo frente a los suyos, frente a los de la 4T. Vamos a ver qué tan político y qué tan criminal es este asunto de Rufo Apple. Ayer a las 9 de la noche salió la fiscal Ernestina Godoy y dijo esto.
2: A partir del análisis de información ministerial, aduanera, fiscal, financiera, ferroviaria y de comercio exterior, la Fiscalía Especializada en Materia de Delincuencia Organizada logró identificar la más grande red de contrabando de combustible detectada hasta el momento, la cual utilizaba carros tanque de ferrocarril para desarrollar sus operaciones. La organización investigada habría realizado 4,238 operaciones de importación a través de las aduanas de Nuevo Laredo, Ciudad Camargo, Matamoros y Reynosa en el estado de Tamaulipas. El análisis de dichas operaciones permitió estimar un perjuicio a la hacienda pública de más de 4,000 millones de pesos derivado de la introducción irregular de combustibles y de la omisión en el pago de las contribuciones correspondientes.
0: La acusación contra Rufo es por los carrotanques, 129 carrotanques que entraron por su empresa Ingemar y de los cuales solamente el 10% fue reportado como combustible. Pero espéreme. Con el respeto y sin afán de que me vayan a abrir una carpeta de investigación, ¿verdad? No vaya a ser, toco madera. Pero el tema de los Farías, que involucra a la Marina Armada de México, yo le daba hace rato el dato impreciso, perdóneme, lo preciso en este instante. En un primer momento a los Farías les cachan 10 millones de litros de combustible, pero todo el caso de Huachicol vinculado a los Farías sería de 564 millones de litros de combustible que estuvieron metiendo a nuestro país de manera ilegal entre junio de 2023 y marzo de 2025, con más de 69 cargamentos que llegaron con la venia de autoridades de la Marina de este país. Poner en la mesa ambos casos. Uno, el de Rufo. Y vamos a ver hasta dónde llega. Un Rufo que, por cierto, ya había comparecido anteriormente en la fiscalía. Dos, el de la Marina. Y vamos a ver hasta dónde llega. Y ojalá que no haya dos varas. Ojalá que la justicia se aplique parejito. 6:29. Hay más reacciones. La hija de Ernesto Rufo habló el día de ayer. Esto fue lo que dijo.
3: No me dejaron ver a mi padre, lo cual un abogado me había indicado que sus familiares nos podían recibir. Me dijeron que no puede recibir a nadie porque está en un lugar de traslado, que lo van a llevar a la Ciudad de México. Hablé con Elizabeth Salvatierra, me dijo que era una agente de investigación. Le pregunté que si tenía algún superior con el que yo pudiera hablar. Me dijo que no tenía ningún superior y me dijo que había una orden de aprehensión. Le pedí por favor ver la orden de aprehensión y me dijo que no podía tampoco entregarme nada.
0: Es Verónica Rufo, la hija de Ernesto Rufo. Somos México exige la liberación de Ernesto Rufo, acusa persecución política. La organización calificó el arresto como arbitrario e ilegal. Ernesto Rufo es parte del Consejo Consultivo de Somos México. Sin embargo, también es panista. Si usted compara las dos versiones, el comunicado de Somos México y el comunicado del PAN, parece que Somos México lo defiende con muchísimo más garra de lo que lo defiende el Partido Acción Nacional. Y es que también hay que decirlo, en algún momento Rufo tuvo sus contradicciones, tuvo también sus choques con el expresidente Felipe Calderón. Vamos a platicar de todo eso más adelante. Pero mientras son peras o manzanas, mientras la politiquería va a todo, esta es la voz de Jorge Romero, el presidente del PAN.
4: Nosotros sabemos y confiamos en que Ernesto Rufo Apple sabrá explicar y sabrá defenderse de las imputaciones, las que sea que sean, que se le están haciendo. Pero también nosotros confiamos en que se va a ejercer justicia con base en un Estado real de derecho. Y también lo decimos, no nos crean tan tontos. Sabemos perfectamente que esto es algo orquestado por el gobierno de la 4T como distractor, para que dejemos de hablar de las acusaciones delicadísimas que están sucediendo justamente en el Estado de Baja California.
0: En San Luis Potosí derogan la ley Serrano. Esta ley encarcelaba a ciudadanos, a periodistas, por utilizar inteligencia artificial que dañara la imagen de los pobres políticos de piel sensible. Adelante, Marco Luis Polo.
5: Muy buenos días, Luis Cárdenas. Te saludo con gusto. Y es que para informar que en el marco del primer encuentro por la innovación y los derechos humanos e inteligencia artificial, el gobernador del estado de San Luis Potosí, Ricardo Gallardo Cardona, firmó la iniciativa para derogar la denominada Ley Serrano, con el propósito de impulsar una nueva legislación que priorice la protección de los derechos humanos, la libertad de expresión y la dignidad de las personas frente al uso de la IA. Esto y más en unos momentos.
0: Gracias, gracias. Es Marco Luis Polo, allá en San Luis Potosí. Erika Almanza, mientras derogan la Ley Serrano, que encarceló a periodistas en San Luis, sigue la violencia contra la gente que se dedica a la comunicación, contra los periodistas. Mataron al periodista y docente Josué Martínez, él tenía 39 años de edad, joven, asesinado ayer en San Lucas Atoyatenco, San Martín Texmelucan, Puebla. Erika Almanza, buen día.
6: ¿Qué tal, Luis? Te informo que aquí en Puebla se dio nuevamente una tragedia, y es que el periodista y docente Josué Martínez Contreras, de 39 años de edad, fue asesinado en la comunidad de San Lucas Atoyatenco, San Martín Texmelucan, esto a metros de su propia casa. Por la mañana, los cuerpos de emergencia recibieron un llamado anónimo de auxilio proveniente de la calle Leona Vicario de la citada localidad, reportándose detonaciones de arma de fuego en la vía pública. La víctima recibió por lo menos 6 impactos de bala y posteriormente los atacantes se dieron a la fuga en una motocicleta. La Fiscalía General del Estado ya realizó el levantamiento de cuerpo e inició las investigaciones correspondientes. Pero toda la información la tendremos a detalle más adelante.
0: Descansa en paz el colega comunicador Josué Martínez, el colega periodista. Un abrazo ahí a su familia, a sus deudos, claramente. Se dio a conocer un video en donde Josué pedía protección, decía que era víctima de amenazas de muerte. Escuche.
7: Les duele que les cuestione yo qué va a pasar. Y por eso ellos estaban aquí. ¿Qué quieren? Hacerme a un lado, quitarme. Me decía el presidente, no, que tú tan recto. Le digo, tú me amenazaste, me hiciste la llamada y me amenazaste, y me quieren quitar.
0: Y lo quitaron. Qué feo. Un abrazo. Vinculan a proceso a una mujer que atacó con ácido a otra mujer en Celaya. Hablábamos de este tema, estaban ahí en una plazuela en Celaya y una mujer le aventó ácido, al parecer era la expareja de la pareja actual, pues, de esta mujer. Un asunto que pues obviamente generó muchísima indignación. Ya está detenida, presa, la atacante. Cuéntanos, Sergio Ortiz, buen día.
8: ¿Qué tal, Luis? Buenos días. En efecto, Alison N. fue detenida y vinculada a proceso por el delito de feminicidio en grado de tentativa como resultado de las investigaciones realizadas tras el ataque con ácido en Celaya contra una mujer. De acuerdo con la investigación, el 14 de junio de este 2026, la víctima acudió con su pareja a un punto de encuentro para concretar la venta de unos productos ofrecidos mediante una red social. Al retirarse del lugar, luego de que la supuesta compradora no se presentara, fueron interceptados por Lee Allison, quien presuntamente arrojó sustancia corrosiva al rostro de la mujer, provocándole lesiones graves. El acompañante también resultó afectado al auxiliarla. Posteriormente, la agresora huyó del lugar a bordo de un vehículo. Luis, los detalles más adelante.
0: Hay alerta en México por la diarrea explosiva.

0: Titulares del mundo. New York Times.
1: El despido del jefe de defensa por parte de Zelensky desencadena protestas.
0: The Washington Post.
1: La aprobación de Trump se mantiene estancada en el 30%.
0: El País.
1: La justicia europea avala el perdón por el proceso. La amnistía ha facilitado un escenario de reconciliación.
0: Le Monde.
1: Fin de la vida. La muerte asistida se adopta definitivamente.
0: The Guardian.
1: La Junta de Paz de Trump abandona su ambicioso plan para reconstruir Gaza.
0: Der Spiegel.
1: El Mossad. Métodos, éxitos y fracasos del servicio secreto israelí en Irán.
0: Corriere della Sera.
1: Mattarella, llamado a Nordio.
0: Forja de São Paulo.
1: El gobierno de Lula estima que el aumento de los aranceles afectará al 18% de las exportaciones a Estados Unidos.
0: El Clarín de Argentina.
1: Al final, el gobierno les entregó más fondos a las universidades.
0: Al Jazeera.
1: Estados Unidos amplía sus ataques contra Irán, dejando 8 muertos en su sexta noche consecutiva de bombardeos.

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0: primeras planas. El Universal.
1: Piloto del caso Mayo coopera con gobierno de Estados Unidos. Se declaró culpable. Mauro Alberto Núñez Ojeda, El Jando, Ojondo, piloto que llevó a Ismael Zambada y Joaquín Guzmán a Nuevo México en julio de 2024, coopera con la justicia estadounidense, reveló una fuente del FBI a este diario. En abril pasado, se declaró culpable ante la Corte del Distrito.

0: Aeropuerto de Colombia al alcanzar un acuerdo con el gobierno. Está bajo custodia y puede convertirse en testigo cooperante.
1: Milenio.
0: Desmontan red de huachicol fiscal con Rufo como cabeza. El que fue el primer mandatario de oposición había alegado que su firma Ingemar solo hacía logística. Lo involucran con tráfico de 23 millones de litros de hidrocarburo y defraudación por 106 millones de pesos.
1: Reforma.
0: Detienen por huachicol a exgobernador de Baja California. Señalan a Rufo de delincuencia organizada y contrabando. Acusa a la FGR operaciones ilegales y evasión por 4.4 mil millones de pesos.
1: Excelsior.
0: Expone FGR mega red de huachicol ligada a Rufo. Daño asciende a 4 mil millones de pesos. La fiscalía detuvo al exgobernador panista, a quien investigaba desde 2025 por crimen organizado y contrabando. Tiene órdenes de aprehensión contra 25 personas.
1: Animal político.
0: Cártel de Juárez y los Viagras. Historia, rutas y operación.
1: La jornada.
0: Desarticulan la más grande red de huachicol ferroviario. De 4 mil millones de pesos, el daño al fisco, FGR. Giran 25 órdenes de aprehensión y detienen a exgobernador de Baja California y a otros tres implicados.
1: El financiero.
0: Confía a BlackRock en que México mantenga grado de inversión. Prudencia fiscal. Hacienda deberá contener el aumento de la deuda del país para retener los capitales extranjeros.
1: El economista.
0: Generación eólica crece 3.8% de enero a mayo y logra nivel récord. Inversión podría movilizar entre 4 mil y 5 mil millones de dólares. La producción de energía con viento incrementó 115% en una década por nueva infraestructura y repotenciación.
1: Reporte Índigo.
0: El fútbol también sabe llorar. El compañerismo, el llanto al vencer o ser vencidos, entre otras acciones y conversaciones propiciadas por los deportistas participantes en el Mundial 2026, podrían marcar el inicio de un cambio de paradigma en torno a las masculinidades mostradas en el fútbol.
1: El Sol de México.
0: La FGR aprehende al exgobernador de Baja California. Posible delincuencia organizada y contrabando. El panista es uno de los principales símbolos de la transición democrática mexicana.
1: La prensa.
0: Calzada faltante. A pesar de que en el Mundial de Fútbol concluyó, la calzada flotante de Tlalpan no se termina y genera problemas de tránsito para vecinos y conductores.
1: La crónica.
0: Detienen a exgobernador de Baja California por huachicol. El caso se inscribe en la investigación de la FGR y aduanas, que data del 2025.

0: 6:43. Oiga, ahí le va la frasecita del día de hoy. Es muy raro sentir que añoras algo que ni siquiera estás seguro de conocer. Esto lo dice David Foster Wallace, un gran escritor. Grandes novelas, grandes cuentos de David Foster Wallace. Es muy raro sentir que añores algo que ni siquiera estás seguro de conocer. Ay, cuando sea millonario, eres millonario y te va del nabo, ¿no? O sea, a lo mejor no querías eso. Ah, pareciera que sí, pero hay muchas cosas que no conocemos. Oye, cuando pueda haber tal cosa, de repente a la vez es, era para tanto. Cuando tenga tal puesto, era para tanto. Ay, cuando llegue a... Es muy raro eso. Y sí, tiene razón David Foster Wallace. Es muy raro sentir que añores algo que ni siquiera estás muy seguro de conocer, incluyendo el pasado, ¿eh? A veces sentimos que ese pasado era maravilloso, ¿no? Es una ilusión que hicimos en la cabeza. También había broncas, también había cosas buenas, también había cosas malas. Pásala bonito. Vive mucho, quiere mucho, quiérete mucho. Y recuerda que en este mundo todo se transforma. Nada es igual. Todo pasa. Y esto también pasará. No te tomes la vida tan en serio. Te mando un gran abrazo. Y la rolinga que estamos escuchando es porque ya es viernes. ¡Vámonos de fiesta esta noche!
1: ¡Vámonos de fiesta! ¡Vámonos de fiesta! ¡Vámonos de fiesta!
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3: La Secretaría de Salud informó que el Hospital Infantil de México Federico Gómez modernizará su clínica de dermatología pediátrica, con el propósito de incrementar la capacidad de atención, mejorar la calidad de los servicios y ofrecer tratamientos de alta especialidad para enfermedades dermatológicas que afectan a niñas, niños y adolescentes de todo el país. El proyecto contempla incorporar consultorios especializados y adecuar áreas específicas para determinados procedimientos. Actualmente, el Servicio de Dermatología otorga anualmente más de 6,000 consultas entre consulta externa y clínicas especializadas. Al concluir su primer ciclo escolar, el Centro de Bachillerato Tecnológico Industrial y de Servicios 289, ubicado en Tecámac, Estado de México, se consolidó como un referente nacional especializado en el área de salud. La Secretaría de Educación Pública detalló que el CEBETIS 289 es uno de los 31 nuevos planteles de bachillerato nacional, con 80 ampliaciones, 4 reconversiones y 370 bachilleratos nacionales Margarita Maza, creando 156,000 nuevos espacios para estudiantes de bachillerato. El plantel concluyó su primer ciclo escolar con una matrícula de 537 alumnos, quienes están próximos a cursar el tercer semestre de las carreras técnicas en enfermería general, laboratorista clínico, radiología e imagen, prótesis dental y asistencia dental. La Secretaría de Infraestructura, Comunicaciones y Transportes informó que en la presente administración se construirán y modernizarán 2,313 kilómetros de la red carretera federal libre de peaje con una inversión superior a los 144,000 millones de pesos. Respecto a los puentes vehiculares, se llevan a cabo 23 obras con una inversión de más de 23,000 millones de pesos en 36 kilómetros, de los cuales 8 ya están terminadas, en 10 se sigue trabajando y 5 más iniciarán este año. Asimismo, los proyectos de inversión en trenes contemplan la construcción de 787 kilómetros en una primera etapa y 4 rutas, las cuales ya están en proceso: AIFA Pachuca, Ciudad de México Querétaro, Saltillo Nuevo Laredo y Querétaro Irapuato. Para MBS Noticias, Paola Hinojosa Mira.

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0: trascendió en la prensa. Reforma, Templo Mayor.
1: Aunque los terribles incendios forestales son en Canadá, hasta Tijuana está llegando la cortina de humo. Resulta curioso que justo en estos días en que está siendo exhibida la morenista Marina del Pilar Ávila, en pleno pleito con el exgobernador Jaime Bonilla, el gobierno federal decidiera apresar a quien fuera el primer gobernador de oposición electo de la historia, Ernesto Ruffo Abel. Tocará a un juzgado evaluar la solidez de las acusaciones por huachicol que le imputa la FGR. La indagatoria ya tenía rato, y hasta Ruffo compareció ante la fiscalía, pero da la impresión de que la captura del exgobernador que ahora trabaja para Somos México podía ocurrir cualquier día, y casualmente fue ayer. Parece que la 4T decidió dar un golpe al tablero para que se deje de hablar de la colaboración de Marina del Pilar con Estados Unidos y obviamente de los señalamientos por narcotráfico contra el sinaloense Rubén Rocha Moya.
0: Bajo reserva del Universal.
2: Mauro Alberto Núñez Ojeda, alias Jando, nos hacen ver es un piloto del narco con mucha suerte. El 25 de julio del 2024, el avión que piloteaba despegó de Culiacán y llevaba a bordo al fundador del cártel de Sinaloa, Ismael El Mayo Zambada, y el narcotraficante e hijo del ex líder de esa organización, Joaquín Guzmán López, alias El Chapito. El Jando aterrizó en los Estados Unidos y ahí ya estaban agentes del FBI quienes detuvieron a los tripulantes. Pese a que llevaba dos pesos pesados del crimen organizado, el piloto no tuvo que enfrentar mayores problemas, pues pudo volver a México. El 8 de febrero de 2025, el Jando fue detenido en México y señalado de ser piloto personal de El Chapito. Sin embargo, en un segundo golpe de suerte, nadie nunca lo asoció con el secuestro de El Mayo, y en una decisión soberana y por razones de seguridad nacional, lo entregó a Estados Unidos. Ahí cuando las autoridades mexicanas se enteraron de que el Jando podría decir quién organizó y planeó el secuestro de El Mayo, él ya estaba en territorio estadounidense. Y en su más reciente golpe de suerte, el aviador se ha convertido en colaborador de la justicia de los Estados Unidos y con su cooperación podrá negociar su situación legal. Hay quienes se preguntan si será que el Jando tiene mucha suerte o si existe la posibilidad que siempre haya sido un colaborador de Estados Unidos infiltrado en el cártel de Sinaloa.
0: Confidencial, El Financiero.
1: La austeridad republicana, además del sector salud y educativo, que no la ve llegar sin medicinas o sin infraestructura, ha dejado una víctima más. El mismísimo Marx Arriaga, aquel burócrata de la 4T que no quería dejar su hueso en la SEP y se atrincheró por días en las que eran sus oficinas. Resulta que el obradorista lanzó un lamento en ex porque, gracias a que no le han pagado su liquidación, no puede pagar su hipoteca. No puedo más. Lamentó y se quejó. Prefiero regalarlo todo que dejar que Santander lo remate. Pasaron más de 6 meses sin recibir mi liquidación de la SEP y no puedo más con los malditos intereses. Si alguien busca una casa en Juaritos, estoy malbaratando el patrimonio que construí como maestro. Más de uno ya le tomó la palabra.
0: Trascendió de Milenio.
2: Que el juez Brian Cogan negó a Luz Levarón la petición para revisar los estados financieros de Ismael Zambada García en busca de una indemnización como parte de una campaña de la familia para restituir daños por la violencia generada por los cárteles y pidió en todo caso esperar a que se emita la sentencia contra El Mayo, que incluirá una orden de aseguramiento de dinero por 15 mil millones de dólares.
0: Razones de la razón.
1: Comentan en los pasillos de San Lázaro que el pastor de los diputados federales, Guinda, Ricardo Monreal, se ha venido consolidando como el referí por excelencia de su partido y también de las fuerzas aliadas en el Congreso. En el caso del primero, es un movimiento al que nos dicen ya se le hizo costumbre andar de pleito en pleito interno y más ahora que hay compromisos electorales cerca. Antes, ya lo vimos, por ejemplo, tratando de unir las manos de Morena y el Verde cuando el partido del Tucán se negó a respaldar el plan electoral. Ahora se subió a los conflictos que se han suscitado en Baja California, donde la gobernadora Marina del Pilar Ávila ha acusado a su antecesor Jaime Bonilla, otro miembro de la 4T, de tenderle una trampa para desprestigiarla ante la opinión pública y ante la propia presidenta Claudia Sheinbaum. Ante este escenario, cuentan que Monreal ya se puso en medio para pedir un cese a las confrontaciones públicas, pues advirtió que las diferencias entre integrantes del movimiento lo único que hacen es afectar la confianza ciudadana y la unidad rumbo al proceso electoral de 2027.
0: Pepe Grillo, de Crónica.
2: El canciller Roberto Velasco ya tiene agenda llena para acabar la semana. Nuevamente enfocará su atención al otro aliado norteamericano, Canadá, a donde asistirá para ver a su homóloga Anita Anand y a otros miembros del gabinete del primer ministro Mark Carney. Más allá de los mensajes de la amistad y el diálogo cercano que el secretario de Relaciones Exteriores ha alabado en torno a la relación bilateral, lo que se hace evidente es que la estrategia de buscar alternativas sigue presente. El eje de la visita es el llamado Plan de Acción MXCA 2025-2028, acordado por la presidenta Sheinbaum con Carney en septiembre pasado. Comercio, inversión, seguridad energética y temas mineros están allí, pero crecen en importancia como alternativas a la cerrazón que ambos países enfrentan muchas veces al tratar con la Casa Blanca.
0: Rayuela de la jornada.
1: Aquel señor Trump que, como león, piensa que todos son de su misma condición.
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28: Pudo no haber tenido con el cártel de los Arellano Félix, hay que decir algo, nunca, jamás se probó. Hay algo que se podría citar, pero que responde más a un berrinche político que a una acusación real. Cuando Margarita Zavala sale del Partido Acción Nacional, Ernesto Rufo habla de la limpia del PAN y hace comparaciones muy ácidas como las que estaba acostumbrado. El tipo es un echado pa'lante. Les llama PUS a los Calderón. La reacción de Felipe Calderón, expresidente de México del PAN, es decir, que Rufo en su momento también pactó con el narco y que por su culpa había narco y violencia en Baja California. Esto fue por ahí del 2017. Es un hombre de contrastes, Ernesto Rufo. Pero ayer La Fiscalía General de la República, que está en uno de los peores momentos en su historia. La Fiscalía, a la cual le han renunciado o han cesado a dos de sus fiscales principales, uno de ellos Ulises Lara, hoy en columnas periodísticas como la de Raimundo Riva Palacio, señalado por ser informante de los Estados Unidos. La Fiscalía General de la República, que dejó ir al Jando. La Fiscalía General de la República, que perdón, pero nomás no ha dado una. Pareciera que quiere empatar el marcador. Le ha ido muy mal. Le han metido goliza hasta el momento a la FGR. Y no lo digo con intención de que me abran carpeta de investigación. Por favor, no sean así. Sin embargo, ayer dice Ernestina Godoy, se ha desmantelado la mayor red de huachicol en el país. ¡Ay, ay! ¡Ay, con todo respeto, perdón, no se enojen! No es la de Rufo la mayor red huachicol en el país. Es la de los Farías. Es la que está ligado a Rafael Ojeda Durán, al exsecretario de la Marina durante el gobierno de López Obrador, que hoy están pidiendo vaya a comparecer en calidad de testigo. Esa sí es la gran red de huachicol. Más de 69 cargamentos que dejó pasar la autoridad, al menos 564 millones de litros de combustible. Daños brutales al erario, que se suman en los 12 mil, 15 mil millones de pesos. Ahora, eso no quita que lo de Rufo es sumamente grave, ¿eh? Estamos hablando que a través de una empresa que se llama Ingemar, de la cual Rufo es socio, pues se dejaron pasar cerca de 15 millones de litros de combustible sin declarar. Nada más que la diferencia es abismal. Ingemar, 15 millones de litros. Huachicol fiscal relacionado con la Marina, concretamente con los hermanos Farías, sobrinos de Rafael Ojeda Durán, son 564 millones de litros. O sea, sí hay una diferencia enorme. Con todo respeto, pero no suena a que esta sea la red de huachicol más grande del país. Y obviamente, pues que todo esto va a tener un tema político que va a hacer erupción o que está haciendo erupción. Si Rufo realmente es culpable, que por cierto el tipo ha ido a declarar, o sea, no se estaba escondiendo como Rochamoya o como Insunza. El tipo fue, le pusieron un 4, una celada, pasó de pronto de testigo indiciado, chicanada clásica de las fiscalías. Pero lejos de todo eso, si el tipo es culpable, es un golpe a la línea de flotación de la oposición y de todo el discurso contra la 4T. Pero si como muchos otros casos esto se les va cayendo a lo largo del tiempo, va a ser gravísimo para la credibilidad del Estado mexicano. Y se va a empezar a hablar de presos políticos. Y aquí, aunque se va a hacer todo lo posible por meter distractores, no se puede apagar la pregunta básica, la que creo yo detona todo esto. ¿Y Rochamoya para cuándo? Y si a Rochamoya lo detienen, también lo van a esposar así, también lo van a difundir así, también le van a agarrar la cabeza de esa manera, también lo tratarán así a pesar de la edad de Rochamoya, porque sí, ya también es un señor grande, más grande Rufo. ¿Y Rochamoya para cuándo? ¿Insunza para cuándo? Esa pregunta no se va a apagar, al menos no solamente con Rufo. 7:07. Me llamo Luis Cárdenas y no sabe el privilegio, el honor que es para mí poder estar con usted un ratito en esta mañana. Bienvenida y bienvenido. Vámonos con todo. René Cruz, ¿qué sabemos hasta el momento del caso Rufo Apple? Buen día.
0: Luis, buenos días. Elementos de la Secretaría de Seguridad y Protección Ciudadana cumplimentaron una orden de aprehensión en contra de Ernesto Rufo Apple, exgobernador de Baja California, por los delitos de delincuencia organizada y contrabando. Por estos mismos hechos también fue aprehendido el empresario Ricardo Thompson Navarro, señalado como socio del político panista. Ambas personas fueron detenidas en el municipio de Ensenada, Baja California, de donde fueron trasladadas a las instalaciones de la Fiscalía General de la República, ubicadas en la zona de Río, en Tijuana. Por la noche, Ernestina Godoy Ramos, titular de la FGR, informó que estas dos personas formaban parte de lo que calificó como una colosal red de contrabando de combustible, la cual comenzó a operar a través de la empresa Ingemar.
1: La Fiscalía Especializada en Materia de Delincuencia Organizada logró identificar la más grande red de contrabando de combustible detectada hasta el momento. La investigación nos permitió establecer que esta estructura comenzó a operar a través de una empresa vinculada con actividades de servicios portuarios, dragados y operación de puertos, fundada por Ernesto N., exgobernador de Baja California, quien fue aprehendido en Ensenada, Baja California. Les quiero presentar un video que nos muestra claramente cómo operaba esta colosal red de contrabando de combustible.
0: Godoy Ramos detalló que además de Rufo Apple y Thompson Navarro fueron detenidas otras dos personas, por lo que quedan pendientes de cumplimentar 21 órdenes de aprehensión. Mencionó que como parte de las acciones para desmantelar esta red se causó una afectación económica de más de 32 millones de pesos. Indicó que como parte de sus actividades ilícitas, la organización no declaró más de 15 millones 299 mil litros de combustible, además de que habría utilizado 162 carros tanque de ferrocarril para omitir el pago de contribuciones federales, lo que causó una afectación de más de 106 millones de pesos.
1: Tan solo por concepto del impuesto especial sobre producción y servicios IEPS, la evasión estimada asciende a 88 millones 511 mil 516 pesos. A ello se suman 18 millones 289 mil 304 pesos correspondientes al impuesto al valor agregado. En conjunto, el posible daño causado a la hacienda pública por estos impuestos asciende a 106 millones 800 mil 821 pesos.
0: Agregó que también utilizaban las llamadas cuentas puente para administrar, movilizar y dispersar los recursos.
1: Se identificaron movimientos por más de 3.075 millones de pesos a través de cerca de 80 cuentas bancarias nacionales, así como operaciones cambiarias superiores a 1.386 millones de dólares entre enero y julio de 2025, detectando que la organización investigada habría realizado 4.238 operaciones de importación a través de las aduanas de Nuevo Laredo, Ciudad Camargo, Matamoros y Reynosa en el estado de Tamaulipas. El análisis de dichas operaciones permitió estimar un perjuicio a la hacienda pública de más de 4 mil millones de pesos.
0: Godoy Ramos puntualizó que cuentan con datos de prueba contundentes como dictámenes periciales, entrevistas, diligencias y análisis de información que han robustecido determinantemente esta indagatoria. Luis, el reporte que tengo, muy buenos días.
3: Gracias, es René Cruz. Vamos a ver hasta dónde llega esto, platicamos del tema más adelante. Ojalá que también saquen así información, investigación sobre el caso del huachicol fiscal que tiene a los Farías en la cárcel, ¿no? El que sí metió a la Marina, el que ya empieza a poner ahí en la mesa el nombre de Andy. Ayer hablé yo con el abogado de los Farías y bueno, pues están pidiendo la comparecencia también de el exsecretario de la Marina, Rafael Ojeda, porque con todo respeto, pero la más grande red de huachicol fiscal no parece ser la de Rufo, parece más bien ser la que permitió el Estado mexicano a través de las aduanas. Más de 69 cargamentos, casi 600 millones de litros de combustible. Pero bueno, ahí están las comparaciones. Vamos a ver. En más información, le cuento, el secretario de Economía, Marcelo Ebrard, se reunió con el Consejo Coordinador Empresarial para preparar la tercera ronda de negociaciones del T-MEC. México emite alerta preventiva por el brote de la diarrea explosiva en los Estados Unidos. Le cuento, ayer en los Estados Unidos, Marco Rubio atribuyó la masacre de Bavispe, esta que le afectó a los Levarón, como un tema narcoterrorista. Ya no es menor. Yo sé que aquí en México esto no les interesa, yo sé que les molesta que se hable de ello. Que acusa, ¿no? Es que lo están haciendo más grande, los traidores a la patria, ¿no? Está bien. En Estados Unidos se reunieron 60 representantes de países. Se reunieron con Marco Rubio. Eso fue ayer.
28: y hablaron del narcoterrorismo y hablaron del terrorismo de la extrema izquierda, que hoy ya tiene consecuencias. Una de ellas es que han designado a dos cárteles más como organizaciones terroristas. El cártel de Juárez es uno de ellos, del cual Estados Unidos sospecha de terrorismo e investiga la masacre de Bavispe, la que atentó contra la familia Levarón en el 2019 como un hecho terrorista, que además es contra ciudadanos norteamericanos. Yo sé que aquí no les interesa, yo sé que aquí es, ay, no, qué exagerado, está bien, ya me la sé. Cuando hablábamos de que los cárteles iban a ser designados terroristas, claro que no, exageras, traidor a la patria, jajaja, ningún chile tembona. Ya me la sé, yo aquí aguanto. Mi obligación es informarle, en Washington este tema está muy serio. Aquí andamos con los huachicoles fiscales y las detenciones de exgobernadores. Vamos a ver cómo se va evolucionando este tema en Washington. El tema está muy, muy fuerte. Marco Rubio habla de organizaciones de extrema izquierda que están vinculados al terrorismo. Y el tema de Bavispe va a ser y va a continuar siendo investigado por Estados Unidos como un atentado terrorista. Ayer una movilización brutal en Sinaloa y yo dije, oye, detuvieron a Rufo, van a detener a Rochamoya, van a emparejar el marcador. No, bueno, yo estaba así de, wow, en este país al fin vamos a ver Estado de Derecho, esto va a estar cañón, va a estar muy bonito, y si sí, ya saben, ¿no? Yo así alucinado. No, es que querían grabar un capítulo de la serie de Pigmenio. Sí, de Pigmenio, del vocero de la 4T, del corifeo. Un despliegue militar y naval con helicópteros artillados, vehículos terrestres, se registró en la cabecera municipal de Nabolato. De acuerdo con lo informado y además con lo que está en los videos, que están impresionantes, pues todo decía, oye, ¿qué operativo está pasando? Ah, no, pues eran las Fuerzas Armadas trabajando para el señor Epigmenio, para su serie. Es una serie, ¿no? No sé, serie o película lo que está haciendo. Ah, pues bueno. Va a estar padre, a ver, va a estar bien chido. Nada más ojalá que lo haya grabado bien, porque le movieron todo, helicópteros y los militares. A ver, háganle así, háganle asá. ¿De qué será la serie? ¿Del narco qué? ¿Del narcoterrorismo? Nah. ¿De cómo se vinculó el gobierno de Sinaloa con el Chapo Guzmán? No creo. ¿O sí? Pues suerte a don Epigmenio. Asesinan al periodista Josué Martínez en San Martín Texmelucan, en Puebla. En Michoacán.
4: Que les cuestione yo, ¿qué va a pasar? Y por eso ahí estaban aquí. ¿Qué quieren hacerme a un lado? Quitarme. Me decía el presidente, no, que tú tan recto. Le digo, tú me amenazaste. Me hiciste la llamada y me amenazaste. Y me quieren quitar.
28: Es Josué Martínez Contreras, periodista del medio digital Noticias San Martín Texmelucan. Lo mataron, lo quitaron del camino a final de cuentas. Esto que está usted escuchando es Josué hace algunos días diciendo que pues había recibido amenazas de muerte. A ver hasta dónde llegan las investigaciones. Clarito está, al menos por Josué, pues ¿quién lo quería matar? El presidente municipal. ¿Lo van a investigar? ¿O va a tener la misma suerte que Rochamoya? Descansa en paz Josué Martínez. Y como él hay muchos, muchos colegas que se juegan el pellejo todos los días y que por desgracia en varias ocasiones terminan muertos, haciendo lo que aman, sí, pero muertos. Descansa en paz Josué Martínez. En Michoacán cae el doctor operador clave en el cártel de los Viagras. Detienen a la mujer que atacó con ácido a otra mujer, a otra joven en Celaya, por un asunto al parecer pasional. Es esta tipa que ya está vinculada a proceso, que le arrojó ácido a otra mujer que estaba con su pareja y terminó quemándola, generándole una afectación importantísima a su vida. Bueno, pues ya está vinculada, seguramente va a pasar un muy, muy buen rato en la cárcel. La juez de control decretó la medida cautelar de prisión preventiva oficiosa para la agresora. Mientras tanto, la víctima, identificada como Sandra, sigue recuperándose después de haber permanecido varios días en terapia intensiva. Las quemaduras quedarán en rostro y cuerpo. Ayer en este país mataron a 45 personas. Donald Trump acusa a China de intervenir en las elecciones de los Estados Unidos. ¿Lo dijo así?
5: The American people starting during the 2020 election cycle.
6: Desde el ciclo electoral de 2020, la República Popular de China llevó a cabo lo que creemos se considera la mayor vulneración de datos electorales de la historia, obteniendo ilícitamente 220 millones de registros de votantes estadounidenses. Juzgamos que los adversarios de Estados Unidos, incluidos por lo menos Rusia, China, Irán, Corea del Norte, así como grupos no estatales, tienen la capacidad de comprometer la infraestructura electoral de Estados Unidos.
3: Siete de la mañana con 18.

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0: Ya había advertido públicamente sobre el uso político de mi proceso. ¿Ahora me acusa de ser un prófugo de la justicia? ¿Que la fiscalía me busca o que la fiscalía me persigue? Yo no me escondo, ¿eh? Primero, no puedo ser prófugo de la justicia de un gobierno que se empeña en negármela. Mucho menos cuando me he visto obligado a defender mis derechos desde fuera de mi país. Mi persecución tiene un origen muy claro, por haber descubierto y denunciado el huachicol fiscal.
1: Era una oportunidad para expresar unidad nacional en la defensa de los derechos humanos contra la violación de nuestros hermanos en Estados Unidos. Dejaron pasar una gran oportunidad, el PRI y el PAN, en caminar juntos.
2: Ante el Congreso del Estado, su presidenta, quiero firmar la derogación de la mal llamada Ley Serrano.
3: 7:24, vámonos con información. Primero, entremos a temas económicos. Fíjese que ayer Marcelo Ebrard se reunió con el Consejo Coordinador Empresarial, muy bonitas las fotos, jijiji, jajaja. Todo viene por la negociación que se está llevando a cabo del Tratado México, Estados Unidos y Canadá. ¿Hay buenas noticias? Pues sí, la buena es que se va a mantener de alguna u otra manera, la mala es que no hay crecimiento, la mala es que se siente un estancamiento feo. La mala es que hay incertidumbre y esa incertidumbre pues no genera mucha inversión, que digamos. Y yo creo que usted lo siente. Los restaurantes, por ejemplo, en época mundialista, en verano, se sienten muy vacíos. Ese es un gran pulso. Mundial de fútbol, hubo menos ocupación. El año pasado hubo más turistas. ¿Cuál es 5.5 millones, no? Que nos deben una explicación. ¿Qué pasó con esos 5.5 millones? ¿De dónde sacaron esa cifra? Y los 45 mil millones de derrama económica, pues es un día de muertos, ¿no? Pero más allá de ese fracaso en general, es un reflejo de una economía de verdad que se siente como fría, como que preparándose hacia algo tanto feo, gacho. Pero bueno, platiquemos sobre otros temas con Pedro Tello, temas económicos también. El subsidio a los combustibles para que la gasolina no le salga tan cara, ya sé, usted me va a decir, pero está carísima. Bueno, pues podría estar mucho más cara. Lo que pasa es que el gobierno apojina ahí con lana. Bueno, pues el subsidio a los combustibles es lo mismo que la inversión pública destinada a dotación de agua, alcantarillado, educación y salud juntos. Vámonos con Pedro Tello.
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3: Oye, brutal el subsidio a gasolinas, querido Pedro, y aún así está cara. Qué gusto saludarte. ¿Cómo estás, Pedro?
5: Hola, Luis. Buenos días. Qué gusto saludarte a ti y también a quienes nos escuchan. Pues sí, la pregunta que tendríamos que hacer a quienes nos escuchan en este momento es, ¿qué prefiere usted? ¿Que el precio de la gasolina magna no supere los 24 pesos de acuerdo con este famoso pacto suscrito por la Presidencia de la República con las gasolineras? ¿O que México tuviera un mejor sistema de salud, es decir, construcción, remodelación, modernización de hospitales y clínicas, compra de equipo médico de alta tecnología y al mismo tiempo la ampliación de la infraestructura de salud que tanta falta le hace a este país para atender la legítima demanda de los mexicanos de tener mejores servicios de atención hospitalaria y de atención y de salud en primer nivel? ¿O usted preferiría que las gasolinas se mantengan sin cambio en sus precios o con un tope en los mismos, pero no tener un sistema educativo con planteles a la altura de las necesidades de este país? ¿O bien que no tuviéramos un servicio de dotación de agua potable que alcance a un mayor número de mexicanos y al mismo tiempo que contáramos con recursos gubernamentales para prevenir inundaciones, evitar socavones o sanear los cuerpos de agua que tantos problemas acumulan a lo largo de estos últimos meses? Pues esta que es la pregunta, Luis, importante, yo creo que vale la pena plantearla en términos de pesos y centavos, porque son 20 mil millones de pesos, escúchelo bien, 20 mil millones de pesos lo que ha costado al gobierno federal impedir que los precios de las gasolinas en México se disparen como ocurre en Estados Unidos. Pero esa cantidad $20,000 millones es casi exactamente el mismo monto de la inversión que el gobierno federal ha destinado en los primeros 5 meses de este 2026, Luis, a sector educativo, al sector salud, a la dotación de agua, al alcantarillado y al mismo tiempo al saneamiento de los cuerpos de agua. Lo que en otras palabras significa lo siguiente: si hubiéramos admitido que el precio de la gasolina se disparara, hoy tendríamos una cantidad equivalente al doble de lo que se ha invertido justamente para estos sectores que son tan importantes para la calidad de vida de los mexicanos. Pero como nos importa mucho el precio de la gasolina y controlar la inflación, bueno, pues ahí está parte del precio que estamos pagando en materia de servicios públicos básicos que a usted y a mí tanta falta nos hacen en la vida cotidiana, Luis.
6: Nomás para que nos demos una idea, Pedro, o sea, estos 20,000 millones de pesos es casi $1,000 millones de dólares, o sea, por ahí vamos, y si lo ponemos así rápido, pues me dicen aquí 20,000 viviendas de $1,000,000. 4,000 departamentos de 5,000,000 de pesos, de esos grandotes, ¿no? 2,000 propiedades, por ejemplo, 400,000 automóviles, o sea, para que dimensionemos lo que representan 20,000 millones de pesos que se están gastando desde el gobierno federal, pues para que la gasolina nos salga 2-3 pesos más barata, más menos, porque pues es un asunto político que le pega al hígado, al gobierno. Nada más que, pues eso termina por ser lo que tú nos decías, o sea, inversión en educación, inversión en temas de salud, inversión de alcantarillado. Brutal, brutal la cantidad. Ahora, esto es, ¿en cuánto tiempo, Pedro? ¿Cuánto lleva el gobierno gastando 20,000 millones?
5: En los primeros 5 meses de este 2026.
6: O sea, a lo mejor pueden ser 50,000 millones o 40,000 millones cerrando el año.
5: Seguramente, si se mantiene el conflicto en Oriente Medio, sería una cantidad equivalente, pero habría que agregar, Luis, todo lo que se invirtió en el año 2025 y lo mismo lo que se invirtió en el 2024 para contener el precio de las gasolinas. Así que este comparativo, Luis Auditorio, sirve para que entendamos que a veces un asunto como mantener sin aumento las gasolinas tiene un significado en costo social colectivo muy, muy importante, insisto, en servicios que son absolutamente indispensables y donde tenemos carencias y al mismo tiempo rezagos importantes.
6: Pedro, siempre es un gusto poderte tener aquí y aprender de ti. Te seguimos en tu red.
5: Gracias, Luis. Síganme en X en arroba Petello Villagrán y que tengan un muy buen fin de semana.
6: Gracias, es Pedro Tello. Son las 7:30. El tema del día está en prácticamente todas las primeras planas. Le quiero yo recomendar dos fotografías. A mí me parecen las mejores hoy en las primeras planas. Una, la del diario Reforma. Ahí se ve clarita las esposas, a Rufo Apple, cómo lo tienen detenido, cómo lo tienen agarrado de la cabeza. Y hay otra en particular, la del Universal, que va desde otro ángulo. Y ahí hay una mirada rara de Rufo Apple, así un tanto medio perdida, ¿no? Ahí le estamos viendo en MBC TV, si me sigue a través de la tele o de Dish o Megacable. O en el Roku también, ahí estamos. Está buena, ¿eh? La fotografía del Universal hoy en la primera. La del Milenio también me parece muy descriptiva en torno a pues el símbolo de la detención de Rufo Apple. Más allá de que Rufo Apple tiene sus claroscuros, más allá de que fue el primer gobernador de oposición, pero que luego hubo versiones periodísticas que lo vinculaban inclusive a los Arellano Félix, que se peleó con los Calderón, más allá de que hoy es un representante de la oposición fuerte, miembro del Consejo Consultivo de Somos México, también sigue siendo integrante del Partido Acción Nacional. Aquí vamos a centrarnos en el tema huachicol fiscal. Dijo ayer la fiscal de la República, Ernestina Godoy, que esta, la que supuestamente comandaba Rufo Apple y su socio Thompson, a través de la empresa Ingemar, era la red de huachicol más fuerte de la que se tenga registro. Haciendo un Google, checando así rápidamente, pues uno puede ver que si comparamos Rufo Apple en comparación a la red de huachicol de los hermanos Farías o la que está vinculada a la Marina, pues sí, la diferencia es brutal, creo. Pero prefiero preguntarle a un experto, aprender de él. Y es el periodista Raúl Olmos, veterano de mucho, mucho tiempo, con una experiencia brutal en periodismo de investigación. Te mando un abrazo, Raúl, siempre con gran admiración. ¿Cómo estás? Buenos días.
7: ¿Qué tal? Muy buenos días, Luis. Un gusto saludarte igualmente a ti y a tu auditorio.
6: Publicaste un libro llamado El Huachicol Fiscal, justamente hace algún tiempo, y ya detectabas y seguías el rastro, pues, de estas cosas que están sucediendo. ¿Qué me puedes decir sobre el caso Rufo Apple y, bueno, pues, sobre este desmantelamiento y en comparación, pues, a otros casos de huachicol que hay en el país? ¿Cómo ves este tema?
7: Bueno, me parece que este es un caso indudablemente político, porque no es ni el mayor caso ni el personaje central de toda esta trama de corrupción. Efectivamente, Rufo Apple es señalado, es investigado desde hace ya más de un año por esta, sobre todo a partir de que en julio de 2025, hace justo un año, se realizó el decomiso de 129 ferrotanques con más de 15 millones de litros de combustibles en la frontera. Y ese aseguramiento, recordarás, se anunció como el aseguramiento más grande en lo que iba del gobierno de Sheinbaum, porque superaba a los decomisos realizados previamente en Ensenada y en Tampico, sobre todo el de Tampico, que dio mucho de qué hablar, porque involucraba a los hermanos Farías, a los parientes, sobrinos del exsecretario de la Marina. En aquel momento, en Tampico, por ejemplo, fueron 10 millones de litros, mientras que en este, que involucra a Rufo, fueron 15 millones. Entonces, en ese momento, efectivamente, pues era el mayor golpe, según lo dicho por las autoridades. Aunque hay que referir que en el caso de Tampico, pues se huachicolearon la mitad del combustible, porque el buque traía 20 millones de litros y solamente la autoridad reportó 10. Entonces ahí lo hubiera superado con facilidad, ¿no?
6: Cuando se les perdieron 10 millones de litros, sí, ya no lo tenía yo en la cabeza, en la memoria, pero es cierto, primero se habían reportado 20 y luego, ay, no, nomás eran 10. Y aquí hay un asunto porque es por golpes, ¿no? O sea, el golpe de Rufo, bueno, los 15 millones en un solo golpe, y a lo mejor ahí sí lo supera en un solo golpe el decomiso contra los 10 millones de los hermanos Farías. Pero si vamos sumando todo lo que tuvo que ver con el asunto huachicol, en donde pues llegó este combustible a través de aduanas y con el permiso, por desgracia, de personal de la Marina, pues obviamente la cifra es mucho mayor, ¿o no, Raúl?
7: Bueno, yo...

0: una empresa establecida en Jalisco que además tiene vínculos con empresas ligadas al cártel Jalisco Nueva Generación. Esa empresa Marlaya es señalada por las autoridades fiscales de haber evadido 24 mil millones de pesos en impuestos ligados con el tráfico de combustible. 24 mil millones de pesos, mientras aquí en este caso estamos hablando que a Rufo Apple lo acusan de 4.400 millones de pesos, que es un monto enorme, gigantesco sin duda, pero que al poner en contraste estas cifras, pues muestra que no es el personaje central. Sin duda, si hay señalamientos, que se le investigue, que se le siga un juicio justo, pero no es el personaje central. Por eso digo, y lo dije al inicio de la charla, esto tiene un viso totalmente político. El momento en el que ocurre, el lugar donde ocurre, pues sin duda es un distractor para un asunto central que era el tema de la gobernadora de Baja California. De eso, y aparte las acusaciones que están haciéndose en Estados Unidos y el señalamiento directo contra Rocha Moya, involucrado pues pues directamente, no nada más con el cártel de Sinaloa. Hace unos días en Mexicanos contra la Corrupción publicamos, por ejemplo, que Rocha Moya había tenido tratos con una guachicolera ligada al cártel Jalisco Nueva Generación, transferencias que había realizado su gobierno a una empresa señalada en Estados Unidos por el Departamento del Tesoro de servir como guachicolera al cártel Jalisco Nueva Generación para financiamiento de campañas políticas, imagínate. Entonces, no es el personaje central, sin duda, si se le tiene que investigar, pues que se haga, pero me parece que lo hicieron en la detención con un fin estrictamente político. Y otra vez, Luis, es lamentable que se le dé un uso político y selectivo, una justicia selectiva, en el caso del huachicol fiscal. Ahí involucra, recuerda, a personajes de primer nivel, cercanísimos al entorno del expresidente López Obrador, hijos, exsecretarios, colaboradores que han sido señalados de estar involucrados en esta trama, y a ellos sí se les deja sin tocar, ¿no? Y se van sobre un personaje emblemático de la oposición.
1: En tu publicación, en tu libro, El Huachicol Fiscal, la madre de todas las estafas, de Raúl Olmos, que por cierto lo recomendamos ampliamente, está disponible en la versión digital, está disponible en librerías. Huachicol Fiscal, la madre de todas las estafas. Usas este hilo, Raúl, de López Obrador cuando declaraba que no podía haber una cosa de corrupción de este tamaño si no se conocía desde arriba, ¿no? Desde el poder, decía algo así López Obrador en torno a cómo pues el presidente lo conocía todo, ¿no? Sabía todo lo que se movía. Y el caso del huachicol fiscal, pues es uno de ellos. Vemos estas dos redes, la red que nos menciona Sintanza, la red vinculada a los marinos, y vemos este caso, el de Rufo Apple. Hay que verlos, hay que analizarlo. Nadie está diciendo que Rufo sea inocente o culpable, pero claramente esto está dentro de un asunto político. Yo te preguntaría, ¿cuántos podrían de este tipo de cosas no haber sido vistos por el presidente López Obrador o ahora por el gobierno de la presidenta Claudia Sheinbaum? ¿Cuántos, más allá de los marinos y de estas redes brutales, pudieron también haberse aprovechado de este huachicol fiscal? Porque al final, ¿ese combustible en dónde acababa, Raúl?
0: Sí, bueno, eso que refieres tú de la frase del expresidente, es una frase que fue muy recurrente y que todos recordaremos cuando decía: todos los negocios jugosos que se hacen en el país, negocios de corrupción, llevan el visto bueno del presidente de la República. Y él enfatizaba, no es que el presidente no lo supiera, pues que el presidente lo engañara, no lo traicionara, sino que el presidente tenía toda la información, o era cómplice o se hacía de la vista gorda. Pero no es que no supiera, esto estoy siendo literal de cómo lo decía López Obrador. Bueno, cuando uno revisa el asunto del huachicol fiscal, pues esto embona perfectamente, y entonces esas frases que repetía constantemente se vuelven autoincriminatorias, porque cuando yo hice una revisión de los documentos para el libro, me topé con que había reuniones semanales de seguimiento y de detección de personajes y de empresas involucradas con el huachicol fiscal, reuniones semanales que se realizaban ya fuera en la Secretaría de la Defensa Nacional o en la Secretaría de Seguridad, y ahí se daban nombres, personajes, montos, volúmenes, con todo detalle. Y lo que uno se pregunta es, ¿por qué el presidente no actuó? ¿No? Bueno, no actuaba porque había personajes que saltaban a la vista, que tenían que ver con su círculos

0: mexicano. Todo eso está documentado, no me lo estoy inventando, está ahí como dichos, como documentos fehacientes que están en los archivos del gobierno y que muestran que el presidente dejó pasar, dejó hacer a los guachicoleros y que involucraba pues a personajes de primerísimo nivel como secretarios, insisto, como sus propios hijos señalados en distintos momentos, incluso en expedientes judiciales, se señala literal, hijo del presidente, y todo eso se dejó pasar. Entonces, los involucrados son múltiples. Yo no estoy diciendo, igual coincido contigo, que Rufo Apple sea inocente. Es uno de los señalados, señalamientos muy duros, y que además en el libro refiero que efectivamente la empresa en la que él está involucrado como socio en GEMA, pues no coinciden las operaciones oficiales de importación que declaró frente al volumen decomisado. Por ejemplo, entre el 1 y el 4 de julio de 2025, su empresa realizó 86 operaciones de importación de aterrea por 1.255.000 litros y un valor de $781,000. Eso equivale apenas el 10% de lo que decomisado en aquel momento. Entonces, eso quiere decir que efectivamente había una declaración inferior del volumen que entraba al país. Ahí hay un indicio, ¿no?, que la autoridad tendrá que investigar, pero yo lo que insisto es el momento en que ocurre, el lugar en el que ocurre, me parece que es un distractor y es una detención de tipo político. Pudieron haberse ido sobre otros personajes centrales en esta trama, mucho más grandes y potentes, y prefirieron irse sobre un líder de la oposición.
1: O sea, de ser guachicolero, habrá que ver, habrá que esperar, habrá que tener la investigación, pero de serlo, de ser culpable de lo que lo señalan, pues a final de cuentas es un pez mediano, si no es que un pez menor. En el libro mencionas, y también de alguna u otra manera lo adelantabas, el gran escándalo y cómo todos los caminos terminan también por llevar en mucho de este tema a Raúl Rocha Cantú, al dueño de Miss Universo, ahora que tenemos tanta polémica, ¿no? De hecho que tenemos a nuestra Miss Universo, pero bueno, pues el dueño de este certamen, involucradísimo en casos de corrupción, en casos de huachicol, y hoy también prófugo de Raúl Rocha Cantú.
0: Sí, también es otro de los personajes que ha sido señalado y que es un personaje que está libre, no hay mayores observaciones. Ahora, este personaje, también comparado con los otros que te referí, terminaría siendo menor, ¿no? Los grandes están los que apuntan hacia arriba.
1: Hacia López Obrador.
0: Justamente a López Obrador y su círculo cercano. Y sin embargo, ahí están sin tocarse, ¿no?
1: Sas. Raúl, gracias por regalarme estos minutos aquí en MBS Noticias. Tu libro está disponible en todos lados, Huachicol Fiscal, la madre de todas las estafas. Creo que es muy necesario pues retomarlo, releerlo si es que no lo ha hecho, tenerlo ahí un poco como referencia, porque pues vamos a ver cómo van avanzando estos casos. Gracias, Raúl, de verdad.
0: Gracias a ti, yo voy a saludarte.
1: Es Raúl Olmos, periodista y autor de este libro, Huachicol Fiscal, la madre de todas las estafas. Hagamos nomás el comparativo, sin que nadie se enoje, ahí están los datos. Oye, ¿qué es un guachicolero? Vamos a ver si es un guachicolero, vamos a ver si resulta culpable. Vamos a ver qué narrativa se da. Pero, aun si lo fuera, es nimio chiquito en comparación a los otros. Al de esta red que involucra a los marinos, que involucra a los militares, la red Intansa. Ante esta empresa, por ejemplo, Marlaya, que burló 4,000 millones de pesos en daño al erario. Y esa está vinculada a las aduanas. ¡Auch! Y aquí también, nada más paréntesis breve. Hay podridos en la defensa y hay podridos en la marina. Pero la mayor parte de marinos y de soldados en este país tienen la casta, dan la vida por la patria. Y eso es de reconocer también. Y no se trata aquí tampoco de crucificar y de generalizarlo. Por eso lo quiero poner así muy claro en la mesa. Sí, hay podridos y podridos que han hecho un gran daño a esta nación. Y hay gente involucrada. los sobrinos de Rafael Ojeda pudieron haber tenido mucho que ver con el tema huachicolero. ¿Por qué no ha ido a declarar Rafael Ojeda, por ejemplo? Uno de ellos está detenido en Argentina, sí, pero eso no representa la totalidad de una institución tan noble como puede ser la Marina Armada de México. Hubo también casos de vinculación de militares, pero no representa a toda la institución que es la Secretaría de la Defensa Nacional. Solamente lo pongo ahí como una anotación a los comentarios que estamos haciendo en este espacio. Tengo información, la doy con todo el tiento y cuidado del mundo. Todo apunta a que sí, efectivamente será el abogado Gómez Montt el que defenderá a el exgobernador Ernesto Rufo Apple. Entiendo que no habrá de momento declaraciones, entiendo que está por confirmarse esta información, pero todo parece ser así. Será Gómez Montt quien defienda a Rufo Apple, todo apunta a ello. Sin embargo, vamos a esperar a que esto se confirme al 100% lo que me están haciendo llegar. Bueno, pues apunta en esa dirección. Son las 7:47. Me voy a una breve pausa. Oiga, pero antes, ¿de dónde se apaga la contaminación de New York? Está bien puerco Nueva York, está horrible. ¿Ya vio la imagen ocre? Todo así amarilloso, feo. Está muy contaminado Nueva York y la final es el domingo de fútbol. Platicamos de esto y más con David Faitelson en un momento.

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1: Las 7:51, un Nueva York contaminadísimo. En las fotografías se siente esta imagen ocre, pesado el ambiente, pero preparándose para el domingo, la final de la Copa del Mundo. Querido David Faitelson, te mando un gran abrazo. ¿Cómo estás?
2: Bien, Luis, ¿cómo estás? Saludos, aquí estamos en Nueva York. Ayer sí, cuando llegamos me asusté por la...
1: apocalíptico, ¿no?
2: Los habitantes de la Ciudad de México desconozcamos, pero sí se veía no se veían los edificios en antes de entrar al túnel para acceder a Manhattan, se veían los edificios, pero creo que ya esta mañana me he asomado y está un poco más disperso, y esperemos que las condiciones del clima, el viento, la lluvia puedan limpiar un poco el panorama de cara a lo que va a ser el partido del domingo.
1: Argentina contra España, ¿qué ves en todo esto? Con toda la polémica que está arrastrando Argentina, por supuesto, y bueno, pues un equipo español también que va a tratar de arrebatarle la copa al campeón, la posibilidad de que sea bicampeón Argentina. No sé qué ves, David.
2: Yo veo, Luis, un equipo argentino que sabe competir y un equipo español que sabe jugar mejor que nadie, y Argentina competir mejor que nadie. Los argentinos tuvieron un cierre ciclónico, un vendaval auténtico contra Inglaterra el miércoles en Atlanta. En los últimos minutos, después del gol inglés, tuvieron una posesión de balón del 88%, con Messi desatado, generando opciones de gol, haciendo... justamente, perdón por el déjà vu, pero haciendo justamente lo que México tenía que haber hecho aquella noche en el Estadio Azteca contra los ingleses, es decir, jugar a tope, buscar por todas partes los goles y lograr una gran remontada. Mira, Luis, nadie lleva el juego al nivel emocional de los argentinos. Puede ser para bien o para mal, tampoco la vida, a mí me parece que es un partido de fútbol, no es un juego de vida o muerte, ni voy a ser mejor o peor después de un partido de fútbol, y además el juego de fútbol pues no tendría que definir absolutamente nada, pero el argentino se cree esto realmente y lo lleva a ese parámetro, y mezcla cosas sociales, culturales, políticas. Hay que recordar que los jugadores el miércoles aparecieron con una manta al final del partido, haciendo referencia a las Islas Malvinas, lo cual la FIFA, dijo, bueno, más adelante voy a ver cómo lo sanciono. Incluso el presidente Milei dijo que estaba justificado totalmente. En fin, los argentinos llevan el juego a ese nivel. Y los españoles son la pulcritud, la exactitud, la fineza, conducen el balón, tocan la pelota, se van asociando en bloques, avanzan, no le prestan el balón al rival, y bueno, tienen esa escuela que les dejó el Barcelona de Cruyff, de Pep Guardiola, el famoso tiki-taka, que les llevó a ganar Eurocopas, que les llevó a ganar el Mundial del 2010, hace 16 años en Johannesburgo. Eso tienen los españoles, más, como decía Luis de la Fuente, el entrenador dice, somos más, el resto son selecciones, nosotros somos un verdadero equipo, y tiene razón, porque ni siquiera ha parecido demasiado su estrella, Lamine Yamal, para que ellos hayan llegado a la final, para que tengan un equipo que apenas ha permitido un gol en 7 partidos.
1: Me encanta una fotografía que aparecía ayer en la prensa mexicana, y me imagino que también internacional, no la vi en otro lado, yo la vi en Reforma, pero es esta imagen de un Messi hace 20 años bañando al bebé Lamine Yamal de 5 meses, y entiendo que ahora se van a enfrentar, David, o sea, ¿cómo pasa el tiempo? Digo, es un Messi que ya tiene 39 años de edad, pero que sigue siendo uno de los mejores o el mejor jugador del mundo, pero se va a enfrentar a este bebé que bañaba hace 20 años, vaya que el tiempo pasa.
2: Sí, fue un evento, no me acuerdo si de la UNICEF, creo que fue de la UNICEF, donde los jugadores del Barcelona porque también estaban Xavi, Iniesta, Puyol, los jugadores del Busquets, los jugadores del Barcelona, pues escogían a niños o era un concurso y a los niños les tocaba sacarse fotos con estas estrellas del Barcelona. Y bueno, le tocó la Lamine Yamal, fue fantástico, Luis, yo creo que del 80%, porque he escuchado algunas entrevistas, de jugadores de España, pues todos tenían como ídolo a Messi.
1: Claro.
2: Porque ya Messi tiene 39 años, llega con 39 años y casi 30 días a esta Copa del Mundo, el jugador más veterano en la historia. La mayor parte de esa generación de chicos de 22 años, Lamine tiene 18, pero chicos hasta 23 años tuvieron, obviamente estaban en inferiores y veían a Messi cómo despuntaba y cómo lograba su carrera. Y qué decir de los argentinos, ¿no? Obviamente que lo abrazan, lo idolatran, es el gran ídolo, va a tratar de buscar el domingo lo que Maradona no logró en el 90, un bicampeonato, darle a Argentina su cuarta estrella. Realmente es impresionante. También se habla de que podría ganar el Balón de Oro, y esto me parece interesante. El Balón de Oro es lo que entrega la FIFA al mejor futbolista del año, pero nunca, nunca, Luis, un jugador que no actúa en Europa ha ganado ese torneo. Y este juega en la MLS, juega aquí en Estados Unidos. Se supone que desde su llegada a la MLS debe bajar su nivel, porque es un nivel competitivo muy diferente al que hay en Europa. Y sin embargo, Messi lo ha mantenido, y bueno, este habla de la clase de futbolista que estamos viendo, que el domingo seguramente será su despedida como jugador de selección argentina, y qué mejor que hacerlo, obviamente, en el marco de un mundial y además levantando otro trofeo.
1: Y bueno, aquí en la coincidencia política deportiva, porque, o sea, jugando en la MLS, pero con la final en Nueva York, con Donald Trump ahí, con esto que además a mí me dio mucha risa, la confusión que había de muchos norteamericanos, porque pues el fútbol no es precisamente lo que más se juega o lo que más se ve por allá, y que compraban o querían ir al partido de Estados Unidos porque decían, ah, pues ahí juega Messi, ¿no? No juega Messi, Messi juega en Argentina. No, hombre, ¿cómo crees? O sea, estaban sacados de onda los norteamericanos de que Messi no jugaba para Estados Unidos. Pero pues en el marco de todo esto va a estar interesante. Ya sabemos quién va a ir, o sea, sé que va Donald Trump, sé que va Infantino, van a estar ahí juntos, pero no sé si va a ir, no sé si el rey de España, no sé si Javier Milei, si hay confirmaciones de eso, ¿se sabe algo, David?
2: Sí, el rey de España va a estar.
1: Wow.
2: Estuvo presente en Guadalajara, ¿te acuerdas? En el partido de España-Uruguay. Va a estar el rey de España, está también confirmado ya Pedro Sánchez,
1: el presidente
2: español, sí. Javier Milei, ya sabes cómo son los argentinos, son caballeros. Entonces,
1: qué elegante que palabra, dijo, David Faitelson, caballeros.
2: Correcto, él le llama la mufa, ¿no? La mufa, claro, así le llaman los argentinos. Entonces dice que vio el primer partido vestido con una camiseta de esta de la empresa petrolera argentina. Entonces, y lo vio en la Casa Rosada en Buenos Aires, entonces de que él no se puede mover de ahí.
1: Okay.
2: Por más que obviamente sabes muy bien que es muy amigo de Donald Trump y que obviamente se esperaba su presencia, pero dijo no, porque además sabe el presidente Milei que si viene y llega a ocurrir que Argentina pierda,
1: no,
2: hasta ahí llegó su impacto, ¿no? Entonces, yo creo que él dijo no, mejor por precaución me quedo en el sitio donde he estado. Y bueno, se espera, fíjate lo que son las cosas, habrá un espectáculo de medio tiempo. Esto tiene irritados a los puristas del fútbol porque dicen que va a durar 30 minutos como si fuese un Super Bowl. Van a estar Madonna, Shakira, BTS, Justin Bieber, Burna Boy. Es decir, un espectáculo infantino, quiere un espectáculo tipo Super Bowl. Exactamente, y van a entregar anillos al final al campeón tipo NBA. Tomando modelos del deporte de los Estados Unidos. Normal, hay una preocupación que leía yo en The New York Times. El césped del estadio de East Rutherford no es el mejor. La verdad es que yo vi el de Dallas, caminé el otro día el martes en el estadio de Dallas previo al Francia-España. Dios mío, el césped parecía irreal, parecía falso. Okay. Estaba fantástica la cubierta, igual en Atlanta. Y hablo de esto porque para el fútbol que sobre todo pregona España, para el fútbol que practica España, necesita un pasto realmente de primer nivel, un pasto impecable. Esperemos que eso no termine afectando al fútbol español el domingo, porque...
1: Entre el césped y la contaminación, ¿no? Que ya por lo que vemos y nos reportas, nos dices, David, se ve ya mucho más tranquilo, pero entre el pasto y la contaminación.
2: Sí, de acuerdo, porque ayer las autoridades de Nueva York recomendaban no ejercicio, no actividades al aire libre, evitarlas mayormente. Hoy los equipos van a entrenar aquí en Nueva York, vamos a ver qué reporte hay después de las primeras prácticas de los equipos, pero bueno, todo está listo para que el Mundial termine. Hay un partido el sábado, mañana en Miami, que nadie quiere jugar. Bueno, no lo quieren jugar
1: ni franceses. Lugar, ¿no?
2: El tercer lugar, sí, está en disputa el botín de oro para ver quién es el máximo goleador, y están en la disputa Harry Kane y Kylian Mbappé, pero realmente los dos equipos llegan con el semblante triste. Son dos equipos que iban por el campeonato mundial. Yo siempre he dicho, la gente dice, es que la FIFA tendría que quitar ese partido. Bueno, la FIFA primero ve un partido más dentro del calendario para poder vender. Y número dos, ¿qué va a pasar el día en que llegue una selección? ¿Qué ha sucedido, no? Que llegue una selección como hace 4 años Marruecos, que sí le interesaba el tercer lugar, o de pronto sueño despierto que llegue México un día y a México sí le interesaría jugar por un tercer lugar del mundial. En este caso a Inglaterra y a Francia, pues la verdad, lo único que hace es estorbar.
1: ¿Y el Pumas contra Pachuca?
2: Pensé que hacer algo así. Lléveme despacito. Ayer estaba yo aquí viendo en mi iPad, estaba viendo el Atlante
1: con el Necaxa,
2: porque además tengo una muy buena amistad con Miguel Herrera, y estaba viendo su regreso, y decía, Dios mío, nos va a costar trabajo, Luis, acostumbrarnos a poco a poco al regreso a nuestra realidad.
1: Gracias, David. Gracias, David Faitelson. Pues vamos a ver cómo se pone la final del mundial. Oye, me quedo, no sabía que Milei no iba a ir por el asunto cabalístico. Recordar también, pues, que es un tipo que habla con sus perros muertos, que en su momento contrató mediums para hablar con sus perros muertos, y que en parte de los símbolos de la presidencia española, en este bastón de la presidencia argentina, perdón, este bastón que tiene el presidente, pues mandó a hacer ahí unas efigies de sus perros muertos. Entonces, bueno, sí, vaya, que si hay cabalístico, Milei es uno de ellos, ¿cómo no?
2: Correcto, exageran a veces. Sí. Yo tenía amigos argentinos y yo a veces dije, bueno, es que se acuerdan del presidente Menem, y se me quedan en la reunión, me dicen, no lo menciones. Le digo, pero ¿por qué no lo menciono? ¿Qué mal cometí?
1: Fue
2: un presidente
1: mal
2: elegido democráticamente por los argentinos. Dice, no, cada vez que lo mencionas, puede venir algo malo. Dios mío, hágame. Oye, si nosotros fuéramos igual de caballeros, Luis, imagínate.
1: Lo que acabas de provocar, David Faitelson, es que la gente vaya a juntarse en el Ángel a gritar, Menem, Menem, Menem. A saber. Gracias, David, te mando un abrazote.
2: Un abrazo, buen fin de semana, saludos.
1: 8:05, digo, ya sabes, ¿no? Hay muy poca gente que yo he visto que le va a Argentina, si no, puede ponerse a gritar, Menem. ¿Cómo ve? 8:05, no me tardo.
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14: Primeras planas. El Universal.
15: Piloto del caso Mayo coopera con gobierno de Estados Unidos. Se declaró culpable. Mauro Alberto Núñez Ojeda, el Jando o Hondo, piloto que llevó a Ismael Zambada y Joaquín Guzmán a Nuevo México en julio de 2024, coopera con la justicia estadounidense, reveló una fuente del FBI a este diario. En abril pasado, se declaró culpable ante la Corte del Distrito de Columbia al alcanzar un acuerdo con el gobierno. Está bajo custodia y puede convertirse en testigo cooperante.
14: Milenio.
15: Desmontan red de huachicol fiscal con Rufo como cabeza. El que fue el primer mandatario de oposición había alegado que su firma Ingemar solo hacía logística. Lo involucran con tráfico de 23 millones de litros de hidrocarburo y defraudación por 106 millones de pesos.
14: Reforma.
15: Detienen por huachicol a exgobernador de Baja California. Señalan a Rufo de delincuencia organizada y contrabando. Acusa a la FGR operaciones ilegales y evasión por 4.4 mil millones de pesos.
14: El financiero.
15: Confía a BlackRock en que México mantenga grado de inversión. Prudencia fiscal. Hacienda deberá contener el aumento de la deuda del país para retener los capitales extranjeros.
14: El economista.
15: Generación eólica crece 3.8% de enero a mayo y logra nivel récord. Inversión podría movilizar entre 4.000 y 5.000 millones de dólares. La producción de energía con viento incrementó 115% en una década por nueva infraestructura.

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Para mí es muy importante ser parte de su vida en ese momentito que nos da la oportunidad de estar. Es la brújula de este programa y recibo todos sus comentarios en el 5640-05-1025, 5640-05-1025. Una vez más, 5640-05-1025. Nuestro WhatsApp está abierto absolutamente para todo el auditorio. 8:13 minutos.

0: 8 de la mañana con 13. Hoy en nuestras redes sociales subimos un video con en la cuenta de Altavoz, también, por cierto, ahí en Monterrey. Le mandamos un gran abrazo ahí al señor Luis Garnica. Y es un video que habla del tema del suicidio policial. Mire, yo sé que los policías no gozan de la mejor fama. Yo sé que por lo regular uno en este país ve un policía y le da más miedo o más hartazgo que orgullo y seguridad. Es real. Pero no quiero hablar necesariamente de la institución del policía, sino del policía en general, del policía en particular. En Guanajuato, un elemento de la policía se quitó la vida, se suicidó. Se arrojó desde la parte alta de un distribuidor vial allá en Guanajuato, en León. El distribuidor se llama Juan Pablo II. Qué ironía, ¿no? Además, el nombre del distribuidor es de un papa. Antes de tomar la decisión, el policía de alguna u otra manera aportó haciendo una especie de campaña de salud mental. Este policía, que tenía 27 años de edad, muy joven, se grabó y mandó este mensaje a quien lo quiera escuchar.
1: Les quiero dar un consejo, por favor, siempre tomen como primordial su salud mental y no dejen que nadie se las juegue con ustedes, que nadie, que sus emociones dependan de ellos. Quiéranse, cuídense mucho, estén con su familia, valórense. No se pongan tristes por esto que hice. Ya llevaba yo mucho tiempo con una depresión silenciosa que me terminó consumiendo y opté por tomar las peores decisiones. Pero ya estoy tranquilo, ya estoy descansando, ya por fin mi mente dejó de sonar. Quédense con los buenos recuerdos.
0: Orlando tenía 27 años de edad y pide: cuídate, estate más con tu familia, valorar lo que realmente es importante. Dentro de las instituciones policíacas se han reportado varios suicidios. Desde el 2019, entiendo, son cerca de 112, 111, dependiendo fuentes, porque veo también que hay diversos números. Y le aprecio mucho el día de hoy a Daniel Gómez Tagle. Él es analista estratégico y también fundador del proyecto Azul Cobalto, pues que nos tome la comunicación para platicar sobre el tema. Veo que ustedes han documentado, perdón, Daniel, 131 suicidios de policías de 2018 al 2026. Fíjate, yo tenía por ahí otros datos, en torno a 111. Son todavía más, es todavía peor la cosa. Gracias por los minutos aquí, Daniel. ¿Cómo estás? Buen día.
2: Buen día, Luis. Muchas gracias por el espacio y saludo a todo el auditorio.
0: ¿Qué le está pasando a nuestros policías? ¿Qué le pasa a quien se supone que nos debe de cuidar? ¿Quién cuida a quien nos cuida?
2: Es una excelente pregunta que viene desde los romanos, cui custodia custodiet, ¿no? Es la pregunta sustancial de la seguridad pública civil. El gran problema, Luis, es que el modelo nacional de policía que tenemos en México, número uno, no es mexicano y está tratando de imponer formas jurídicas, tácticas, estratégicas que no están respaldadas para el actuar del territorio nacional, la violencia que se vive. Y lo sustancial es que el modelo mexicano trata de negar como de lugar el hecho de que el policía nace por y para la violencia. Entonces, al negarlo, generamos un entorno en el que la policía tiene que enfrentar círculos de muerte, la que provocan, la que presencian, la que pueden ellos ser víctimas, sin herramientas para lidiar con ello. El modelo policial mexicano ignora que el policía es un ciudadano que tiene derecho a la salud mental. Y eso es gravísimo, porque eso lo mismo genera el suicidio, que como dices tú en tu introducción, tenemos policías en los que no confiamos. Porque ellos viven en un mundo de violencia que nosotros, como ciudadanos y como administración pública, negamos. Los sometemos a un estrés brutal porque no lo reconocemos como personas.
0: No lo reconocemos como personas y el estigma que arrastran es espantoso. O sea, el ciudadano no respeta al policía en general aquí en nuestro país. Del crimen organizado ni hablamos, ¿no? O sea, vinculadísimo, metidos ahí con amenazas constantes. Y luego, para colmo, una corrupción interna dentro de las instituciones. En muchísimos casos, oye, tienes que dar tanta lana al comandante, tienes que subirle a tal o cual cosa, no te respetan, tienes que entrarle a esta tranza o no. Todo esto, bueno, pues conlleva una bomba de tiempo que se arroja en estos datos que nos presentas, el suicidio ya como el punto final de la depresión, pero en un estado de salud mental brutal de los cuerpos policíacos, no me imagino lo que deben de estar sufriendo. ¿Hay algunos datos al respecto? ¿Hay algunos ejemplos a seguir? ¿Quién sí está tratando de atender la salud mental de los policías, Daniel?
2: Mira, hasta ahorita tengo un reporte ya cerrado de la administración López que nos permite tener una dimensión del problema, ¿no? Durante la administración López fueron asesinados 2,323 policías. Y fueron 103 casos, estoy entre 101 y 103 casos por confirmar de suicidios policiales. Cada 20 días se suicidaba un policía, con un policía asesinado al día. El gran problema, Luis, es que cuando se hace la estrategia 2024-2030, estos datos no entran en el diseño de la estrategia. La estrategia policial no ha tenido nunca al valor humano dentro de un eje vital de la estrategia. Por ejemplo, de la estrategia del presidente López decía que necesitábamos agregar 130,000 policías, que nos faltaban 130,000 policías. Pero cuando revisamos el diseño de los números, nos damos cuenta que teníamos 137,000 policías que por alguna razón no entraron en el diseño. Entonces, el gobierno actuó durante 6 años sin saber qué tenía disponible. Esa es la parte donde te digo que los policías ni siquiera son considerados como personas. Un caso muy notorio fue el de Tania de la Rosa y Conrado Soto en Hermosillo, Sonora, en 2021. Ellos son pareja, él es ministerial, ella es estatal, y tienen un problema en su casa. Y Conrado se suicida en el patio de la casa. Obviamente Tania está ahí, es testigo. 4 días después, considera esto, 4 días después, o sea, lo acababan de enterrar a Conrado, Tania llega a la dependencia a reportarse para turno. Nadie se cuestiona si está bien su salud mental después de haber presenciado cómo se mata a su novio. Le entregan el arma, ella se despide de la gente, o sea, acaba de llegar, se empieza a despedir de la gente. Nadie se cuestiona por qué despide cuando acaba de llegar, se va al estacionamiento y ella se mata. 4 días después. Ese es grave. O sea, no hay protocolos. Los policías tienen que seguir casi más de 15 protocolos tienen que seguir los policías y no hay ni un solo protocolo de violencia interna, porque también podríamos hablar de violencia contra las mujeres y, por ejemplo, el feminicidio, Luis, es la tasa de feminicidio es más alta en la población policial que en la población civil.
0: Hay también diversas instituciones policíacas en el país, Daniel. Tenemos a la Guardia Nacional, que pues a final de cuentas es lo que antes era más o menos la Policía Federal. Digo, con muchísimas diferencias, es un asunto militar, es un asunto federal, es lo más parecido a una policía federal que tenemos hoy día. Pero tenemos también policías estatales y tenemos policías municipales. Algo en donde, pues todo mundo entiendo, se está echando la bolita para evitar entrarle a un asunto de salud mental, que además pareciera como tema de paja, ¿no? O sea, como un tema adicional, porque pues hay otros problemas, porque las cosas están muy, muy preocupantes, porque hay mucha violencia, porque hay corrupción, etcétera. Entonces, como lo que de salud mental empiezan a botarlo o empiezan a patear el bote. ¿En estas dependencias no hay algún ejemplo? O sea, perdón por mi insistencia en tratar de buscar algo en donde guiarnos, pero algún municipio que esté tratando mejor a sus oficiales, algún estado que tenga esto no como un tema solo de paja política, sino como de un objetivo claro. ¿Hay algo a dónde asirnos?
2: Durante el análisis que hice fue de las tendencias de vulnerabilidad policial, el único estado que reaccionó, porque fue el estado que tenía más suicidios, fue Chihuahua. Y Chihuahua implementó una campaña a nivel estatal que algunos municipios replicaron, en el que sí se notó una diferencia después de haber intervenido en la tendencia de suicidios. La Ciudad de México es la contraparte, porque lo que está pasando es que han aumentado los suicidios, en la tasa de suicidios en Ciudad de México y Veracruz. por ejemplo. Entonces son estados que no han hecho campañas específicas sobre ese tema. A nivel nacional no hay consideración alguna. La estrategia nueva no incluye protocolos de atención a la persona que es el policía. Y en ese sentido, te quiero recomendar, hay una película que para mí es la mejor película sobre el conflicto para entender la dimensión, que se llama Bala Mordida.
0: Okay.
2: Es una película que es una comedia, una comedia negra, pero que de verdad ilustra, tal como lo dijiste, la corrupción que hay adentro, cómo se vive, cómo se paga. Y al final de cuentas es una que refleja muy bien lo que significa ser policía en México. Es una crítica muy recomendable para entender el problema.
0: Tendrá que ver mucho también con la vocación, te pregunto, Daniel. En México, el ser policía en muchas ocasiones es porque no hay otra opción. Igual, y lo digo con todo el respeto, conozco a muchas personas y los admiro en Fuerzas Armadas, pero en ocasiones es porque es la opción, es la mejor opción frente pues a la falta de oportunidades. Te haces soldado o te haces policía pues porque no queda de otra. En otros países, pienso en Estados Unidos, pienso en Colombia, incluso pienso en Europa, es un objetivo, es una vocación, quiero ser un oficial de policía, y las instituciones son totalmente diferentes. ¿Tendrá algo que ver con eso? Porque una vez que se llega, pues las condiciones también son precarias, los pagos son muy malos, hay situaciones realmente de muchísima marginación dentro de los cuerpos policíacos. ¿Qué ves en eso, la vocación policíaca en el país?
2: Fíjate que en ese sentido hay una enorme crítica, porque nos decían precisamente cuando la Guardia Nacional que la Guardia Nacional sí tiene la vocación que los policías no tienen. Pero en el registro que yo llevo tengo, por ejemplo, a Ricardo Medina de Nuevo León. Lo mataron en 2023. Y tengo también a Ricardo Medina de Nuevo León, que mataron en 2023, padre e hijo, los mataron en la misma patrulla, les metieron más de 50 tiros. Así como esta historia de Ricardo Medina y Ricardo Medina, hijo, hay varias historias de policías que fueron asesinados con sus hijos, con sus hijas, con sus padres, porque es una tradición de familia ser policía. Y estamos hablando de los que yo registré que asesinaron. ¿Cuántas familias hay de policías en México? Nadie lo sabe, porque no hay un registro, y eso nos habla de que sí existe vocación en México. No es cierto la propuesta que se hizo fundamental de que los policías son corruptos por naturaleza, o de que es una cosa de usurpación por el parte del crimen organizado. No, hay un gran factor humano, y sí hay familias que tienen la vocación. Necesitamos prestarle atención a ellos, porque ellos, Ricardo Medina, padre e hijo, entregaron su vida trabajando como policías porque fue una decisión deliberada de ellos de trabajar en esto. Hay otros casos, escenarios en los que tenemos policías que trabajan a los 50, 70 años y que pues lo hacen por necesidad, obviamente. Nadie trabaja a los 70 años en un lugar donde lo pueden matar. Pues por un salario
0: aparte pues, muy bajo, raquítico.
2: Está el caso de Herminio Hernández. No, dime si tienes
0: Por favor, cuéntame el caso de Herminio.
2: Herminio es un policía de Puebla que en 2008 tuvo un enfrentamiento y él resulta herido y muere un compañero. A mí me llamó mucho la atención porque yo registré ese caso entre mis notas, pero cuando volví a hacer el análisis encontré el nombre de Herminio nuevamente. Entonces lo comparé y dije, este ya lo mataron en 2008. Lo mataron durante las elecciones que hubo en 2019 en Puebla, tras la muerte de la gobernadora, se hicieron elecciones y él estaba en una casilla y lo matan con otro compañero. Herminio sobrevivió al atentado. Sobrevivió a la administración de Calderón. Durante la administración de Peña Nieto, él trató de que le dieran su puesto otra vez, o que le dieran una pensión, porque él terminó con una lesión en la cadera que le impedía trabajar en cualquier otro lado. Lo pusieron de nuevo como guardia. Y después lo despidieron, lo vuelven a reinstalar y lo mandan a cuidar casilla electoral, perdón, donde es asesinado. Herminio tenía la vocación, no sabía hacer otra cosa. Podemos discutir por qué Herminio quiso regresar a ser policía, pero lo cierto es que estuvo abandonado durante tres administraciones federales hasta que lo mataron en 2019.
0: Insisto en este punto, ¿quién cuida a quienes nos cuidan o nos deberían de cuidar. Y cierro preguntándotelo, Daniel, ¿qué nos toca como sociedad un tanto? O sea, también se ha perdido el respeto a la policía por completo y no se puede tener por decreto el respeto. En muchas ocasiones esta desconfianza es muy bien ganada. Hay policías, por desgracia, que están vinculadas con la delincuencia organizada. Ha habido policías que han sido secuestrando gente y entregado a los de la maña, a la mafia. Pero al final de cuentas, creo o quiero pensar que son la minoría y que la mayor parte tiene una vocación y que tiene las ganas de construir un mejor país. ¿Cómo nos toca a nosotros? ¿Qué podemos hacer?
2: Cambiar la legislación.
0: Ya.
2: Tenemos que presionar a que la legislación cambie, tenemos que voltear a ver a la persona. Hay también 76 casos de policías que están desaparecidos, que fueron secuestrados y asesinados. Hay por lo menos 35 casos, y esto es interesante porque hay 35 casos de policías desaparecidos solo en Jalisco, y lo registré con una asociación aquí local. Y para en el mismo año, el INEGI solamente registró 26. O sea, se nos pierden los policías y a nadie le importa. No podemos cambiar la seguridad pública hasta que los reconozcamos como personas con derechos.
0: Sí, claro.
2: Hay una expresión que es militar y que está inclusive en la ley militar, que dice que el servicio de armas se da hasta el sacrificio. Y tiene una explicación muy lógica para los soldados, pero no podemos pedirle lo mismo a los policías. Tenemos que cambiar la legislación. La Ley Nacional del Uso de la Fuerza, Luis, tiene 40 artículos y esos 40 artículos tienen 200 errores. ¿Cómo pueden trabajar los policías con una ley que se contradice a sí misma? Ese tipo de cosas le corresponde al legislativo y ese tipo de cosas nos corresponde presionar para que cambien. Si los policías no son personas, no nos pueden tratar como personas.
0: Daniel Gómez Tagle, gracias por tomarnos la comunicación, fundador de este proyecto Azul Cobalto. Estamos al habla, si nos permites. Gracias, Daniel.
2: Bueno, gracias a ti por la oportunidad, Luis. Saludo al auditorio.
0: Son las 8:30 a.m. ¿Qué opina usted? 5640-05125. Mi WhatsApp está abierto absolutamente para todo el auditorio. Déjeme enlazarme hasta Guanajuato. Han detenido a la mujer que aventó ácido a otra mujer. Qué triste historia. Esto pasó en Celaya. Al parecer, el móvil del asunto era un tema pasional, un tema que tenía que ver ahí con un asunto de parejas, pues. Y la mujer agresora llegó con ácido y le aventó pues esta botella con ácido a la otra mujer, dañó a la pareja, estaban ahí paseando en la plaza y le hizo quemaduras graves, irreparables en su cuerpo y en su rostro. Sergio Ortiz, han detenido a la agresora, buen día.
3: ¿Qué tal, Luis? Buenos días, te saludo con gusto. En efecto, Lili Allison N. fue detenida y vinculada a proceso por el delito de feminicidio en grado de tentativa como resultado de las investigaciones realizadas tras el ataque con ácido en Celaya contra una mujer. De acuerdo con la investigación, el 14 de junio de 2026, la víctima acudió con su pareja a un punto de encuentro para concretar la venta de unos productos ofrecidos mediante una red social. Al retirarse del lugar, luego de que la supuesta compradora no se presentara, fueron interceptados por Lili Allison N., quien presuntamente arrojó una sustancia corrosiva al rostro de la mujer, provocándole lesiones graves. El acompañante también resultó afectado al auxiliarla. Posteriormente, la agresora huyó del lugar a bordo de un vehículo. Con los datos de prueba, Luis, recabados, el Ministerio Público obtuvo un orden de aprehensión que permitió su captura. En audiencia, la autoridad judicial resolvió vincular a proceso a Allison por el delito, como te digo, de feminicidio en grado de tentativa. Sandra, de 24 años, y su acompañante, como te comentaba, Luis, acudieron a la colonia Bosques de la Alameda a mediados de junio de 2026 para entregar pues estos productos previamente pactados a través de redes sociales. La compradora virtual nunca llegó y ante la sospecha del plantón, la pareja decidió retirarse del lugar. Fue en ese momento cuando una mujer los interceptó a paso veloz y exclamó la frase "Feliz Halloween" antes de estrellar una botella de vidrio cargada de ácido directamente contra la cabeza de Sandra. El químico corrosivo no solo devastó el tejido externo de la joven provocando quemaduras severas en rostro, cabeza, espalda y piernas, sino que causó un daño interno devastador. Luis, mi reporte desde Guanajuato.
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0: Me enlazo a la mañanera, gracias a Sergio Ortiz por el reporte. El secretario de Seguridad, Omar García Harfuch, está hablando sobre el tema del huachicol, la detención de Ernesto Rufo. Escuchemos.
5: Entonces, es una investigación que parte de después del aseguramiento de los 33 ferrotanques, como ya lo dice el video. Ahí el análisis de la Fiscalía Especializada en Materia de Delincuencia Organizada, FEMDO, logra identificar esta red que es de las más grandes de contrabando de combustible. Es una investigación de más de un año. Ayer se cumplimentaron 8 órdenes de aprehensión, faltan otras por cumplimentar. Esta red, pues, era la mercancía era ingresada en territorio nacional y, como lo dice ahí, la red declaraba, pues, prácticamente solo el 10% de la capacidad real del ferrotanque.
0: Bueno, se refiere Omar García Harfuch a la investigación en curso, se refiere al video, se habla mucho del video, el video es un PowerPoint, con todo respeto, no me crucifique, pero el video es un PowerPoint que presentó ayer Ernestina Godoy, y en el cual, bueno, pues se explica qué fue lo que pasó. Este es un caso de huachicol y habrá que ver qué tanta responsabilidad hay o no de el hoy detenido, que es un elemento político importante, una pieza política en la oposición con, pues, mucha autoridad moral, llamado Ernesto Rufo. Y que, pues, el momento es convulso, ¿no? El tema del otro huachicol, o sea, bueno, toda la otra red de huachicol, la red que está vinculada a los marinos, pues también tendrá mucho que decir. A diferencia de Ernestina Godoy, yo ahí sí destaco eso, Omar García Harfuch no está diciendo que es la más grande, porque no lo es. Es de las medianas, diría yo. O sea, aquí estamos hablando en litros de combustible, 15 millones de litros. Es un friego. Pero nada más en el primer golpe contra la red de los que estaban involucrados, los sobrinos del exsecretario de la Marina, nada más en el primer golpe fueron 10 millones de litros, aunque originalmente eran 20 millones. Desaparecieron 10 millones, quién sabe a dónde se fueron. Y luego, si le sigues rascando en toda esta red, las estimaciones apuntan a casi 600 millones de litros de combustible, con una brutalidad de desvíos. Entonces, no es la más grande, con todo el respeto, no es la más grande. Pero eso sí, es un golpe fuerte. Si se demuestra que Ernesto Rufo es un huachicolero, bueno, pues entonces ahí será un golpe brutal a la línea política de flotación, de Acción Nacional, de Somos MX, de todos los anti-4T. Pero si resulta que se les va cayendo el caso, a ver si no se empieza a hablar ya de presos políticos, ¿eh? Y de utilizar a la justicia como una herramienta política de disuasión para que no anden criticando. Yo no creo que sigo viviendo en democracia. Entonces, bueno, pues hay que ver juicio, las pruebas, ¿dónde están? Dice la presidenta que con pruebas, ¿no? Bueno, las pruebas ahí tendrán que presentarse. Y ya veremos cómo avanza el caso Rufo Apple. Se está hablando del tema en La Mañanera, que hoy está en Tulum, por cierto, allá en Quintana Roo. 8:36, regreso y platicamos de la diarrea explosiva.

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0: 8 de la mañana con 40 minutos. La llamada diarrea explosiva ha generado preocupación en los Estados Unidos. Es este síntoma de ciclospora, un brote de ciclospora. Es una infección intestinal, entiendo, pues que está causada por un parásito que pues está en agua o en alimentos contaminados, especialmente en frutas y verduras que se comen crudas. Tengo en la línea y le aprecio muchísimo al doctor Alejandro Macías. Gracias, doctor, por tomarme la comunicación. Te mando un abrazo. ¿Cómo estás?
1: Bien, Luis, buenos días, a tus órdenes.
0: ¿Qué es esto de además el nombre que se ha puesto en los medios de comunicación, diarrea explosiva? ¿Qué es eso?
1: Sí, mira, o sea, es un poco hiperbólico, pero sí, claro. Sí, es una diarrea que dices que no te dejan llegar al excusado.
0: Ok, de plano.
1: Y cuando llegas ahí, pues literalmente estallas porque es un volumen alto. Y un problema es que generalmente esa diarrea dura semanas, a veces meses, y no se diagnostica bien, ¿eh?
0: Okay.
1: En primer lugar, no es una diarrea que se cure sola como otras muchas. En la mayoría de las personas se puede curar, pero en algunas se vuelve crónica. Y en segundo lugar, no es una diarrea que te diagnostiquen fácilmente, porque no es un parásito que se suele buscar en los laboratorios. Entonces a veces pasa inadvertida en el diagnóstico, me refiero. Y entonces la persona puede estar por semanas o meses con diarrea.
0: Te puede llegar a matar.
1: Sí. Pero eso es poco común.
0: Sí.
1: Eso es básicamente en personas ya crónicamente enfermas, okay. Ya en personas en extremos de la vida, sobre todo.

0: personas crónicamente enfermas,
1: sí, claro,
0: o gente con cáncer, VIH, SIDA, por ejemplo, ahí puede ser fatal, sí.
1: Claro. Dime algo, ¿cómo se contagia esto? Porque entiendo que fue por una serie de, lo que he leído, de lechuga refrigerada y que, bueno, se daba en algunas cadenas de restaurantes en Estados Unidos, algo que uno pensaría, pues está muy seguro, ¿no? Pues viene en una bolsita, está en un empaque, yo pensaría que ahí está totalmente seguro. ¿Qué pasó? ¿Por qué el brote?
0: Sí, mira, esa diarrea es peculiar también porque cuando sale el parásito en el excremento de una persona enferma, no es infectante. Tarda en madurar en el ambiente una o dos semanas y en ese lapso puede contaminar el agua de riego o puede en los campos, por ejemplo, donde se siembran las lechugas, sobre todo, es sobre todo por lechugas o los vegetales de hoja verde como lechuga, cilantro, perejil, que se sirven crudos y que se contaminan por agua de riego, básicamente, o porque en una inundación, como en época de lluvias del campo, se fluye hacia lugares donde puede haber el excremento, pues, de personas que tenían diarrea y se contaminan de esa manera. Entonces, generalmente son lotes grandes de lechuga o vegetales de hoja verde que se venden inclusive en supermercados, ¿verdad? Que fue lo que ocurrió en los Estados Unidos. Parece que en los Estados Unidos ya está más o menos definido que se originó sobre todo en una cadena de producción de alimentos de comida rápida.
1: Sí.
0: Digo, se puede decir porque lo han reportado ya masivamente CNN,
1: sí, claro,
0: el Wall Street.
1: No, y entiendo que es Taco Bell, ¿no? O sea,
0: es el Taco Bell. Pero al parecer es por un lote de lechuga que ellos recibían. Entonces, bueno, también ahí hay que tener un poco de o algo de tranquilidad. Es verdad que por la gran movilidad entre los países puede eso llegar a México y hasta donde entiendo ya está enterada la Dirección General de Epidemiología, tiene un programa para detectarlo si eso ocurre.
1: ¿Ya?
0: Pero también es poco probable que en México causara un gran brote. Si no tenemos esa misma lechuga, puede venir alguien y contaminar acá también. Pero nosotros hemos tenido también ese parásito en algunos años. Así que sí, hay que estar alertas.
1: Ya.
0: Probablemente llegue a México, es probable. Pero es poco común que aquí vaya a dar un brote muy grande como en Estados Unidos.
1: A diferencia de Estados Unidos, cuando llega la lechuga y está en la bolsita y, bueno, pasó esto, como nos lo explicas en la cadena de Taco Bell, pues aquí, si uno va a la esquina, doctor, podemos ver muchos puestos de tacos en donde el cilantro pues está lavando así en la cubeta, tal cual, ¿no? Toda esta cuestión en la que los mexicanos pues tenemos esta costumbre, no sé si sana o malsana, de comer así, de hacerlo en la calle, de a veces pues con una calidad dudosa, por desgracia, ¿puede ser un factor de riesgo o al contrario es un factor hasta de protección?
0: No, bueno, sí, en efecto,
1: sí,
0: se puede ver en los dos sentidos,
1: Okay.
0: Pero en general es una costumbre malsana comer garnachas así en la calle con tan poca higiene, pues es un factor de riesgo sin duda, pero sí ocurre que como en México ya hemos tenido más frecuentemente infecciones de ese tipo, la gente tiene un poco más, digamos, de inmunidad y si llega a México no va a causar los estragos que causan en los Estados Unidos. Eso también es lo más probable, porque pues ya tenemos más inmunidad. Pero eso otra vez no quiere decir que no deba uno cuidar la higiene,
1: sí, claro,
0: de los alimentos que anda comiendo. Hay que preferir, digamos, lugares establecidos y comprar las verduras de hoja verde pues en lugares más o menos prestigiados, ¿no?
1: Y lavarla también, me imagino, o sea, todo lo que se tiene que hacer para prevenirlo con estas, de hoja verde, con esta lechuga, con estas cuestiones de hojas verdes,
0: claro,
1: lavarlas, desinfectarlas.
0: Sí, pero mira, hay que decir una cosa también, Luis, que ese parásito es muy resistente a todo lo que luego le ponemos a las verduras para lavarlas, como yodo y cosas como esas. Y además, digamos que la anatomía, entre comillas, de una hoja de lechuga es muy complicada para lavarla perfectamente bien. Entonces, nada sustituye a que la lechuga no venga contaminada, Porque si la lechuga viene contaminada, es muy difícil de limpiar. Digamos que lo que puedes hacer, pues sí, lavarla, quitar las hojas de afuera, que son las que más probablemente están contaminadas, pero como dicen en el béisbol, que contra la base de por bolas no hay defensa, ¿verdad? Si la lechuga viene contaminada, es muy difícil descontaminarla.
1: O sea, si te toca, te tocó y ¿Y qué se hace en ese momento? Digo, claramente, pues el síntoma va a estar ahí. Ojalá que puedas llegar al excusado, como nos decías hace un rato, ¿no, doctor? O sea, porque así de explosiva es, por eso se llama de esa manera. Pero hay que acudir a un centro de salud, a un hospital. ¿Qué pasa si
0: se
1: si
0: da? Cuando uno tiene diarrea, lo más importante no es el antibiótico. Lo más importante es que no te deshidrates.
1: Okay.
0: Entonces, si tienes diarrea, en un principio, más que tomar medicina, tapones para la diarrea, todo eso, mejor en un principio líquidos, inclusive esas soluciones que venden para rehidratación oral, todo eso son correctos. Lo primero es no deshidratarse. Ahora, si ya te duró más de 48, 72 horas y estás cada vez igual o peor, pues sí, ya acude a consulta, porque ya, pues ya es otra cosa, ya cala, ¿verdad?
1: Sí, claro.
0: Entonces ya conviene que la doctora, el doctor te digan qué puede estar pasando, porque esta diarrea no obedece o no responde a los mismos medicamentos que responden casi todas las otras diarreas. Eso es bien importante decirlo. Y si no te la detectan, puede ser que se vaya a hacer crónica. Y sí es importante que el doctor le diga al laboratorio, búsquenme la ciclospora, porque si no, el laboratorio no la va a encontrar ahí.
1: Eso es súper importante, que dado caso que ya sea el caso, hay que buscarlo. O sea, en el laboratorio sí tienen que tener esta indicación concreta para encontrar a esta bacteria. Cierro preguntándote, doctor, muchos comentarios en el WhatsApp. Hay mucha gente que dice, oye, es que yo voy a tal centro comercial y ahí compro pues estas lechugas en bolsa, o estas cilantro en bolsa, etcétera. ¿Hay algún riesgo con esto? ¿No hay nada que se haya emitido hasta el momento como una alerta de esta marca, no, este centro comercial, no, o sí?
0: No hay nada. Mira, o sea, que le gusta comer lechuga, cilantro, que lo siga haciendo, O sea, y mientras más claro, sea el rastreo de quien lo vende, pues mejor. Digamos, si te la venden en una bolsa de una empresa prestigiada, es más probable que no venga contaminada. Mira, hay que recordar que en México deben de comer lechuga pues más de 50 millones de personas todos los días, y es seguro en su gran mayoría, ¿verdad? Entonces tampoco hay que decir que no vayamos a comer eso. Al que le tenga gusto, por eso es una comida sana y en general no va a haber problema. Sí hay que vigilar la higiene de lo que uno se come, pero tampoco caigamos en desesperación por lo que está pasando en Estados Unidos. Puede ocurrir, y te digo, ya sabemos que la autoridad ya está en el radar, y si ellos nos informan que hay un brote, bueno, pues ya veremos. Pero por ahora, pues hay que seguir con nuestras costumbres de siempre.
1: Doctor Alejandro Macías, gracias por regalarnos estos minutos en MBS. Buenos días,
0: sí,
1: gracias,
0: Luis, doctor. Buenos días, cuídense, buenos días, bye.
1: Cuídense, 8:50, escuché esto.
2: My sister got it. Mi hermana lo tuvo. Pensó que lo había contraído en Chicago, pero luego descubrió que lo había contraído antes.
3: Mi esposo la tuvo hace un par de semanas. Creemos que fue por la lechuga de un sándwich que compró.
4: ¿Cuál es el síntoma que realmente es universal? Diarrea explosiva.
5: Nos sigue la alerta por el brote de ciclosporiasis que provoca esa diarrea explosiva. Los CDC han notificado que desde el 1 de mayo al menos 1,600 casos han sido confirmados y más de 5,000 se encuentran en periodo de análisis para confirmar la enfermedad. El brote, que ya se extiende por 34 estados, tiene su epicentro en Michigan.
6: Generalmente esto está muy vinculado con ciertos alimentos. Es difícil hacer el rastreo en ese sentido, porque son varios alimentos que pueden estar involucrados. Estamos hablando de lechuga, estamos hablando de ensaladas preparadas, estamos hablando de lo que es la frambuesa, la fresa, la mora. Así que son varios alimentos que hay que hacerle seguimiento. En una población tan grande como Estados Unidos, donde la distribución de alimentos es bastante extensa, tiende a ser difícil.
7: Diarrea, principalmente, pero puede haber dolor abdominal, distensión abdominal, náusea, vómito y dolor de cabeza. Ocasionalmente puede dar fiebre. En pacientes con defensas bajas o inmunocomprometidos, o en pacientes en los extremos de la vida, esos son los cuales da más problemas. Deshidratación y tener que llegar al hospital por un desequilibrio hidroelectrolítico.
8: Cada vez que tengamos un síndrome diarreico, no automedicarnos, tratar de buscar ayuda médica, y más si este cuadro diarreico es persistente por más de 72 horas, tratar de lavar lo mejor que se pueda los alimentos, principalmente vegetales, que consumimos, y pues evitar el consumo de agua directamente de la llave.

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8: Pásala muy bien y cuídese mucho. Nos escuchamos mañana. Se queda con Gaby Vargas. Bye bye.
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quiero compartir contigo algunos alimentos antiestrés para que los tengas a la mano y los consumas en caso de ser necesario. Claro, todos nos sentimos estresados en algún momento. El estrés es una reacción saludable a un cambio o desafío, pero si este permanece por más de unas semanas, por supuesto que afecta nuestra salud. Veamos. El plátano. El plátano contiene grandes cantidades de potasio y magnesio, minerales esenciales para subir tu estado de ánimo. Permite relajar tu sistema muscular y favorece el funcionamiento adecuado. Esta fruta es rica en hidratos de carbono y por eso ayuda a aliviar tu ansiedad. Consumir plátano te da energía, pero también te relaja. Es la fruta más rica en vitamina B6, lo que refuerza tu sistema nervioso. El plátano contiene triptófano, un aminoácido que promueve la liberación del neurotransmisor serotonina. La serotonina está particularmente implicada en regular procesos de sueño y contribuye a tu bienestar y felicidad. El alto contenido de magnesio en las frutas secas equilibra tu sistema nervioso central y lo relaja. Consumirlas te brinda grasas saludables y antioxidantes que luchan de manera efectiva contra el impacto del estrés en tu organismo. Este tipo de frutas tienen poca agua y por eso sus nutrientes están muy concentrados. Están indicadas para aliviar fatiga, levantar el ánimo. Las nueces, por ejemplo, tienen propiedades relajantes y sedantes, pues contienen altos niveles de serotonina. También son aconsejables los pistaches, los cacahuates y las almendras. Los alimentos integrales se recomiendan para combatir el estrés y la ansiedad. Contienen triptófano también, son ricos en vitamina B, la responsable directa del buen estado de tus nervios y de la buena salud mental. Así también alimentos ricos en vitamina B son la cebada, las espinacas, las coles, levadura de cerveza y el maíz. Estos ayudan a proteger tu corazón porque recuerda que el estrés está detrás de muchos infartos. La avena, lentejas, trigo, arroz son los principales alimentos que contienen carbohidratos complejos, así como sus derivados, la pasta, fideos y espagueti. Hay pruebas científicas de que una dieta rica en este tipo de carbohidratos contribuye a la sana alimentación de tu cerebro y a reducir el estrés. La vitamina B12 es muy importante para el sistema nervioso. La puedes obtener de las almejas, del hígado de pollo o ternera, del atún, de las sardinas, del huevo y de la leche. Por eso, antes de dormir, es ideal beber un vaso de leche tibia con su gran poder antiestrés. Los tés también pueden resultar bebidas relajantes, pero también gracias al espacio que hacemos para disfrutarla. Empero, la tila y las flores de azahar y albahaca son verdaderos relajantes naturales. La maca también regula niveles de hormonas y tiene propiedades que mejoran tu flujo sanguíneo, así como un alto contenido de minerales. Es rica en vitamina C, E y sustancias que protegen tu organismo de sustancias tóxicas. Activa tus neuronas y por eso revitaliza tus funciones cerebrales, además de que eleva tu estado de ánimo. Pero recuerda sobre todo serenarte, meditar y respirar profundo. Procura comer despacio, hacer pausas y sobre todo estar presente y disfrutar cada cosa que haces.

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2: Amigos, ya es viernes. Mis paleras de poca energía. Mis paleras de poca energía. A ver, se repite, ¡ya es viernes!
3: ¡Sí!
2: ¡Eso! ¡Sin miedo! ¡Sin miedo! Bueno, amigos, saludos a toda la gente en Guadalajara, 98.7. La gente de Monterrey que nos escucha en el 88.1. Amigos de Tijuana, 99.3. Piedras Negras, 95.9. Mexicali, 101.9. Torreón 91.1 y también Poza Rica 102.7. Esto es el Café Globo y estamos aquí entregándolo todo en este viernes, ya finalizando la semana antes de, pues, del fin, ¿verdad? Y bueno, hoy en el Café Balanceado vamos a tener a nuestra nutrióloga de cabecera, Valeria Rubio, que estará con nosotros contándonos, pues, alguna dieta, algún tema interesante. Además de que también viene José Dahmert, quien se suma al elenco de la última temporada del Señor de los Cielos. También nos acompaña Víctor Sastre, que viene a presentarnos su libro Tío Calamar. Y hoy es el Día Mundial del Emoji. Realmente fue, pues, una invención de Jeremy Burch, fundador del sitio web Emojipedia. Este lugar fue creado exclusivamente para, pues, explicarle a todo el mundo el significado visual que tiene cada emoji existente en el ciberespacio. Y un día como hoy, pero de 1955, es inaugurado en California, allá en Estados Unidos, el parque de diversiones Disneylandia, que en ese momento continuaba únicamente con 18 atracciones. Y un día como hoy también, pero de 1968, se estrena la película animada Yellow Submarine del cuarteto británico The Beatles. Hoy vamos a estar hablando de el peor sí que has dado por compromiso. 5533-060109, 5533-060109, para que, pues, se hagan partícipes de este tema. Vámonos con Mecano y esto que se llama Maquillaje, y así arrancamos este viernes en el Café Globo, donde hay éxitos todo el día.

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2: Amigos, nos vamos con nuestra endulzada del día, esa palabrita para traer en la cabeza, y esa palabrita es plenitud. La plenitud es el vivir con la satisfacción de saber que cada paso, aprendizaje y experiencia contribuyen a una vida con propósito, equilibrio y bienestar, valorando lo que eres mientras sigues creciendo. Por eso, ¡dame una P!
3: ¡P!
2: ¡Eso! ¡Más energía! ¡Dame una L! ¡Eso! Ahora denme un enitud.
3: ¡Enitud!
2: Muy bien, muy bien. ¿Y qué dice?
3: ¡Plenitud!
2: ¡Plenitud! Claro que sí, hay que vivir la vida con plenitud, señores. Porque a medias tintas nada, a tibio nada, pura plenitud, señoras y señores. Esa es nuestra endulzada del día. Nos vamos con más música. Sigan participando 5533-060109. Hoy el tema es el peor sí que has dado por compromiso. Volvemos.

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2: Amigos de Café Globo, hoy el tema de nuestro programa es el peor sí que has dado por compromiso. Chicas, ¿han dado algún sí por compromiso?
3: Claro que sí. ¿Sí? No solo en relaciones, también en el mundo laboral.
2: En el mundo laboral.
3: Creo que en toda la vida, ¿no? Cuando dices, bueno, pues sí, pero ya ese sí te lleva a cosas bien random.
2: Así es que está bien cañón decir que no, ¿no? Entonces no sabemos decir que no y entonces andamos diciendo que sí a todo.
3: Pero por puro compromiso.
2: Pero por puro compromiso, sí. Porque en realidad no queremos, ¿no? Oye, que Fabi, vas a trabajar el domingo a las 6 de la mañana porque tenemos un evento. ¿Y tú qué dices?
3: Y no es broma, sí ha pasado. Y dices, pues sí, ya,
2: pues sí, ya qué.
3: No, lo más triste de todo es que todavía te dicen, no, pues sí puedes, esto que yo, pues no puedo decir que no, ¿para qué me preguntas nada más? Dime, preséntate tal día y ya, pues sí.
2: Muy bien, ¿y tú, Anita?
4: A mí no me ha tocado, la verdad.
2: No te ha tocado, no. Pero en la cuestión laboral, pero ¿en nada te ha tocado? ¿En nada te ha tocado decir que sí por compromiso?
4: La verdad casi no me gusta salir, entonces a los planes, pues sí, a veces por compromiso sí voy.
2: A ver, estás muy joven, ¿cómo que no te gusta salir? La vida pasa afuera.
4: A mí me gusta estar mucho en mi casa.
2: ¿Te gusta estar mucho en tu casa?
4: Sí.
2: Es que eres muy tímida, Anita, eres muy tímida. Y se me hace que eres así como que te enquentas y como que te cohibes. No, sí, necesitamos seguridad, sí, Anita. Necesitamos trabajar en esa seguridad, ¿eh? Necesitamos trabajar en esa seguridad. Y esa seguridad no se consigue en la casa. Se consigue allá afuera, viviendo la vida. En cuanto la vivas así a tope del rendimiento y sepas esto y lo otro y lo otro y lo otro, vas a tener más seguridad. Un consejo te doy, porque tu tío, él va a su casa hoy.
4: Claro.
2: Bueno, aquí la gente dice hola a todas las personas que están escuchando. Soy Bere y los escucho desde Guadalajara. El peor sí que di por compromiso fue aceptar ser dama de honor en una boda donde ni quería ir. ¿Ustedes no han aceptado ir a un evento? Bueno, tú dices que sí, que no te gusta ir a los eventos. Así algún... Ay, tú, oye, que quiero que seas mi madrina de no sé qué. Y tú, ay, no quiero ser madrina, no quiero gastar un peso.
3: Aún no he llegado a ese punto de mi vida.
4: Yo
3: de
4: tampoco.
3: Que a mis amigas me digan, no, pues que quiero que sea. Y no le hablo a esa amiga desde hace años, imagínate. Ajá. Y dices, no, pues ya qué, ¿no? No ha pasado. Pero que sí me invitan a lugares a los que no me gusta ir. Y digo, bueno, pues sí. Y dices, bueno, hay que convivir. Como dices,
2: convivir.
3: Hay que convivir con la chaviza. Dices, sí. Pues vamos un rato.
2: ¿A qué lugares no te gusta ir, Fabi?
3: No me gusta ir. Es que no, es como no es el lugar, es con quién vas. O sea, okay, puede ser un lugar que no te agrade tanto, pero pues si el ambiente está chido, dices, ah, sí, pues me quedo un rato más. Pero, por ejemplo, no sé, con personas que de plano no conozco y solo conozco una persona, es como que sí es incómodo entrar en su círculo. No sé si les ha pasado, estás ahí y ellos sí están hablando de, ay, ¿te acuerdas que me pasó tal cosa?
2: Que fuimos y, ajá, que hicimos y que no sé qué.
3: Y hablan entre ellos y tú así como de, ah,
4: contexto.
3: Light. Qué bueno. ¿Qué? No entiendo. Fue gracioso.
2: Ahí es donde les hace falta el mundo, sí, y decir, claro, claro, porque yo recuerdo la vez que me pasó algo similar donde así ya asado.
3: Andale,
2: pero eso
3: pero
2: pasa,
3: sí,
2: afuera de sus casas, no pasa adentro. Entonces, andale, necesitamos mundo, ¿eh, niñas?
3: Sí.
2: Necesitamos mundo. Muy bien, dicen por acá, espero que todos estén muy bien. Aquí les saluda Ernesto desde Monterrey. Yo dije que sí a prestar dinero sabiendo que no me lo iban a devolver. ¿Alguna vez han prestado sin ganas de prestar?
4: Sí.
3: No.
2: ¿No? ¿Tú no?
4: Yo no.
2: ¿Tú?
3: Yo sí.
2: ¿Sí?
3: A familiares. O sea, sí presto, pero hay un límite. O sea, no voy a prestar 10,000 pesos. O sea, es de, ok, 500, 2,000. 50 pesos, 20 pesitos. Te los doy con confianza, pero más, no. Porque,
2: ¿Y te pues, han pagado? ¿O sabes que no te van a pagar y prestas?
4: Te quedan a
3: sí,
4: deber.
3: Sí, me quedan a deber. Entonces, ahora sí que sí hay que poner límites. Y bueno, como siempre es familia, mejor ya me... Bueno, ya aplique la de... ¿Sabes qué? No tengo ahorita.
2: No tengo.
3: No me han depositado. No, pues ya está aquí. Yo inventa cualquier excusa, pero...
2: Un pretexto.
3: Pero hay
2: un
3: que
2: pretexto
3: mantener las cosas entre familia en paz, ¿no? Es como de, pues, cada quien en su
2: pecho. Sí. Muy bien. Dice por acá, saludos a los Café Lovers. Soy Denise y los escucho desde Torreón. El peor sí fue cuidar al perro de una amiga. solo un fin de semana, terminó siendo un mes. No, no, un mes es una grosería. O sea, ay, cuidar no. un perro un mes es una grosería. Y también decir, ay, me dejas dormir en tu casa más dos días y te quedas un seis meses. No, eso
3: ¿quién deja eso está la bendición muy mal. Un mes? ¿Qué sí. les pasa? No, no, no, eso no está bien.
2: Un mes,
3: no.
2: un mes está lamentable, no lo hagan.
4: Es abuso de confianza.
3: Sí,
2: totalmente,
3: claro.
2: Totalmente. Bueno, tenemos que ir a un corte comercial. Ahorita regresamos, 5533-06-0109. Esto es el Café Globo y aquí hay éxitos.
3: Todo el día.
2: Muy bien, niñas.
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2: Amigos de Café Globo, ¿no les pasa que de repente alguna hora del día ya les urge su caramel macchiato o su panquecito? Para eso tenemos a nuestra nutrióloga clínica con experiencia de más de 25 años, nuestra nutrióloga de cabecera, directamente desde Guanatos para el mundo, Valeria Rubio in the house.
3: Chicos, feliz de estar aquí de nuevo con ustedes. Y el día de hoy, como lo platicábamos, vamos a hablar de un tema bien interesante, de cómo ha evolucionado, o quizá involucionado, ya lo platicaremos, la alimentación pues en el mundo. Si se acuerdan, yo llevo pues ya unos añitos en esto, hace unos 20, 30 años, como que nos enfocábamos solo en contar calorías, y entonces todo era ver la tabla nutricional, cuántas calorías, o me preguntaban mucho en consulta, oye Val, es que ¿cuántas calorías necesito? O estás quemando tantas calorías, tienes que ingerir tantas. Incluso en la universidad, donde yo estudié y además fui maestra, pues enseñábamos así, ¿no? Esta persona, cuánto mide, cuánto pesa, qué ejercicio hace, necesita tantas calorías. Y entonces así se vivió durante muchos años, décadas, todo el concepto, digamos, de nutrición, ¿no? En contar solamente calorías, pero sobre todo porque íbamos

0: donde tenemos requerimientos nutricionales diferentes. Y ahora ya no hablamos de calorías, sino hablamos de proteína. Todo tiene proteína y entonces priorizamos proteína. Hay que comer proteína. Las bebidas estas de cafés en la calle tienen proteína, barras de proteína, suplementos de proteína. ¿Por qué ha venido ese cambio? ¿Y será realmente que nos tenemos que olvidar de las calorías y empezar solamente a preocuparnos por la proteína? La respuesta es que las dos cosas importan, pero el enfoque de ahora ha ido mucho más que dirigido a perder peso y cuántas calorías necesitas día a día o cuántas calorías gastas. Ahora va enfocado más como a un tema de salud, cosa que me fascina, un tema más metabólico. ¿Por qué? Porque se ha visto que la composición corporal es la base de la salud y no solamente el peso y cuántas calorías comes. ¿Por qué? Un jugo puede tener 200 calorías, lo mismo que un puño de nueces. Entonces, si yo veo un puño de nueces y un jugo, pues antes, como pensábamos, diría, pues son las mismas 200 calorías. Hoy se sabe que no es el mismo efecto metabólicamente que tienen unas nueces a que tiene un jugo o un refresco. Entonces, se prioriza la proteína porque se ha visto que la proteína ayuda a regular los niveles de azúcar en sangre. Ayuda a que, sí, nuestro metabolismo sea más rápido y quememos más calorías. Ayuda a desinflamar, a prevenir esta inflamación, no tanto del día a día, sino inflamación ya crónica de, a lo mejor, que nos exponemos a ciertos factores de riesgo y nuestras células están inflamadas a largo plazo. La proteína, pues, tiene funciones importantísimas, incluso en la salud mental, que es un tema que hemos platicado aquí. Entonces, sí se ha visto que no solo tenemos que contar calorías, sino tenemos que ver de qué son esas calorías y que la proteína juega un papel bien importante. Entonces, pasamos de las barritas light, del yogurt light, de la leche light, de los menús light, a las barras altas en proteína, a la leche alta en proteína, al yogurt alto en proteína, a los menús altos en proteína, justamente dirigidos no solamente, insisto, al tema del peso, sino a que tengamos una mayor cantidad de masa muscular. O sea, hoy se sabe que el músculo es nuestro componente corporal más preciado. O sea, lo tenemos que cuidar, alabar, conservar y hacer todo lo posible porque con el paso de los años no se vaya perdiendo, porque la pérdida de esta masa muscular es la responsable principalmente de la mayoría de los padecimientos que tenemos, pues, los adultos, que les diré como de 40 en adelante. Entonces, esta transición alimentaria, esta transición nutricional ha ido con base a varios estudios y con base a lo que la ciencia y los nutriólogos hemos visto que funciona en todos los seres humanos para estar saludables. ¿Cómo ven, chicos?
1: Perfectamente, Valeria, pues ya estamos más informados. Muchísimas gracias, tus redes sociales.
0: Gracias, Bazooka, nutrióloga Valeria Rubio, Instagram, Facebook, TikTok, todo lo demás, ahí me pueden ver. En consulta presencial aquí en la Ciudad de México y en Guadalajara, donde resido. Y en línea, en cualquier parte del mundo que estén, me pueden escribir.
1: ¿Y a qué hora sales por el pan?
0: Salgo por el pan en la noche como a las 7 por un virotito, ahí en la esquina de mi casa.
1: Muy bien, perfectamente, Valeria, pues muchísimas gracias. Nos tenemos que ir con más música. Ahorita regresamos a esto que es el Café Globo, porque aquí hay éxitos todo el día.

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2: ¿Qué tal, amigos del Café Globo? Yo sigo aquí con mis locutoras estrellas, Anita y Fabi, que han dejado las cámaras y las redes sociales para unirse a este programa en el que me han dejado solo. Pero miren, ya no estoy solo, estoy con Anita y con Fabi. Y hoy estamos hablando del peor sí que has dado por compromiso. Y acá dicen, hola, me llamo Humberto y los escucho desde la Ciudad de México. Acepté ir a una fiesta cuando lo único que quería era dormir. Bueno, nos quedó claro que a Anita no le gustan las fiestas y que dice que no a todas. Pero tú también dices que no te gusta llegar a donde no hay gente que conoces, ¿no? Que no conoces.
3: No, y aparte eso de la fiesta también aplica. O sea, por ejemplo, aquí la posada de los trabajos y dices, uy, no, o sea, la neta, y luego la hacen entre semana, ni cómo hacerle. Dices, no, prefiero dormir. Y se quedan de, ay, ¿por qué no fuiste? ¿Dónde estabas? Y es como de, y vienen desvelados o vienen de allá y digo, no, todavía trabajar 8 horas más. No, gracias, así está bien.
2: Tengo unas jóvenes.
3: Dormir, por favor, alma, prioriza.
2: Con alma de viejita, señoras y señores. Tengo unas jóvenes con alma de viejitas.
3: Oiga, no,
2: yo que soy el viejito, yo no le digo que no a ni una fiesta, señoras y señores. Yo voy a todas, vámonos, claro que sí. Si usted tiene una fiesta, invíteme, ¿eh? Invíteme, porque no hay nada mejor que el chupe regalado, claro que sí. Bueno, dice por acá, saludos desde Mexicali, soy Diego. El peor fue aceptar ser padrino de algo porque me daba pena decir que no, yo sí igual. Pero luego me convierto en el peor padrino. ¿Ustedes no les han pedido ser madrinas de algo?
3: Digo que todavía no he llegado a ese punto de mi vida, pero si pasa y de plano no conozco a esa persona, va a ser, no, lo siento. Es que justo ese día estoy muy ocupada o tengo muchísimo trabajo, estoy a full. Porque imagínate ir a un evento así, o sea, si ha de ser de...
4: Sí.
3: Aunque a veces por el chisme vas. Dices, a ver qué onda. Porque siempre en las bodas sale chismecito.
4: Sí. A mí no me ha pasado que me pidan, porque todavía estoy joven, pero a mi familia sí, y que sean madrinas de vestido de boda o así. Siento que ya es muy exagerado.
3: Pero lo hacen por no maña. Manches,
2: el vestido de la boda lo tiene que pagar el marido, el novio.
3: No, ahorita ya hay madrina de todo, que de esto, que de aquello. Pues sí, ¿quién va a pagar la
4: mejor
3: boda?
4: Mejor no hagan.
3: Manches, pues sí.
2: Dicen por acá, hola Café Lover, soy Majo y lo sintonizo desde Guadalajara. Yo acepté un trabajo porque todos decían que era una gran oportunidad y fui muy infeliz. ¿Esa toca trabajar en algún lado donde no se la pasen bien?
4: Este es mi primer trabajo, pero estoy bien, la verdad.
2: Estás bien. Uh-huh. ¿Tú has estado en algún trabajo donde no te la pasas bien?
4: Estuve...
2: No nos contestes, gracias. Volvemos, tenemos que ir a un corte comercial.
3: ¡Qué triste! Aquí...
2: No, puedes quejarte ya de aquí. Fabi, llevas 12. Llevas 12, te las estoy contando. Es más, creo que llevas 3. Pero bueno, vámonos un corte, ahorita regresamos. Están escuchando esto que es el Café Globo, donde hay éxitos
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2: Amigos de Café Globo, bueno, ahora tenemos un actor peruano con una trayectoria en televisión, teatro y producciones digitales que ha participado pues en reconocidas telenovelas peruanas como Al Fondo, ¿qué? Al Fondo hay Sitio, ¿no?
3: Al Fondo
2: y Mis Tres Marías, es correcto. Además de que pues ahora está participando en una pues de las series más queridas y que ya lleva 10 temporadas, señores y señores. El Señor de los Cielos se suma a este gran elenco, José Damert.
4: ¿Qué
5: Bienvenido.
4: Tal?
5: Bienvenido,
4: ¿cómo
5: José?
4: Están?
5: Muy bien, ¿y tú?
4: Bien, gracias por la invitación, muy emocionado de estar aquí.
5: Hombre, es tu casa. Oye, emocionadísimo de pertenecer a esta serie que, ya lo decíamos ahorita, 10 temporadas, ¿qué se siente entrar a una fiesta en la que ya se conocen de hace
4: mucha añísimo. Responsabilidad, siento muchísima responsabilidad, uno de estar a la altura, obviamente, ¿no? De tremendos actores, tremenda historia, tremendo ritmo que trae la serie ya desde que arrancó hasta el día de hoy. Es una serie que le ha abierto el género a muchísimas otras series, ¿no? Esta fue la pionera en eso, entonces creo que es un gran honor, obviamente, además llegar desde Perú, donde yo había visto El Señor de los Cielos en su momento, a poder estar en el set, en el elenco, y pues nada, ya empezó, así que arre.
2: Muy bien. Oye, ¿y de qué va tu personaje?
4: Mi personaje es lo que vendríamos a llamar un virrey.
2: Okay.
4: No, es un chico muy privilegiado, dueño, bueno, hijo del dueño de un banco, el banco más importante de la capital. Claramente no ha tenido límites durante su infancia, no ha tenido límites durante su adolescencia y no conoce los límites.
5: ¿Cómo se llama tu personaje?
4: Se llama Mauricio Sandoval. Así, okay. Nombre de niño mimado.
5: Dale,
4: perdón, si hay algún Mauricio Sandoval por ahí. Saludos. Saludos a todos los Mauricio Sandovales de México y del mundo. Y pues nada, al no haber crecido con límites, al no haber tenido una educación, digamos, moral o ética, probablemente, sino que ha obtenido siempre lo que ha querido, probablemente a través de berrinches o lo que sea, se ve involucrado, digamos, en un mundo en el que cree que él es el dueño. Y se empieza a topar con gente que sabemos muy bien cómo es la gente del Señor de los Cielos, claro. Que pues no pegrilosa. Van a aguantar berrinches, ¿no?
5: Gente pegrilosa.
4: Pegrilosas. Y pues nada, es un personaje que tiene mucha ambición, no tiene límites, tiene un mejor amigo que es, digamos, su cerebro, quien lo calma,
5: okay.
4: Pero al mismo tiempo es abogado, su mejor amigo. Entonces él cree que tiene todo resuelto en la vida. Y creo que el giro de este personaje va a ser muy interesante. Los invito a conocer a Mauricio Sandoval, la verdad que está padrísimo. Y en mi punto de vista personal de José Damert, es que es un personaje muy cómico. O sea, yo me reía muchísimo leyéndolo, decía, no puede ser que este sujeto sea así. Y me reía, entonces creo que también me he podido...
2: ¿Pero es cómico voluntaria o involuntariamente?
4: No, la comedia es involuntaria siempre, según yo. O sea, es un güey que justo no piensa, entonces... Es absurdo, pero es muy padre. Ha sido muy, muy padre hacerlo. Es un honor estar en esta serie, lo repito. Equipazo, actorazos, directorzazos, un super guión. Así que, pues nada, y una super plataforma, ¿no? Telemundo.
2: Claro, ¿y de qué va esta última temporada? Así la están anunciando, como siempre, a todas, ¿no? Y seguramente después nos sorprenderán con una nueva. Pero, ¿de qué va esta temporada del Señor de los Cielos?
4: Pues es la temporada final, ¿no? Digamos que empiezan a unirse dos mundos que no pensaban encontrarse, creo, ¿no? Un mundo que apareció en la dinastía Casillas, que fue un spin-off que hicieron del Señor de los Cielos, y el mundo de Aurelio Casillas, ¿no? Entonces creo que es el enfrentamiento de dos grandes grupos que nunca esperaron cruzarse.
5: Oye, y fuera de las cámaras, ¿con qué personas te sientes más conexión? ¿Quién te dio la bienvenida más calurosa? ¿Con quién te toca convivir más mientras grabas?
4: Bueno, ahí de las ventajas que tuve fue que todo mi mundo es un mundo nuevo, entonces éramos varios nuevos. lo cual no me hizo sentir como el niño nuevo en el salón.
5: Hola,
4: mi nombre es José Dahmer, que éramos todos varios. Juntitos de la mano. Ajá. Pero de los que ya estaban ahí, pues, con Denia Galianú, que hace a Dalila Zuc, tipaza, una superactriz. También me llevo muy, muy bien con Isabela Castillo. La verdad que nos acogieron increíble. El gran maestro Roberto Sosa, fue un honor trabajar con él, la verdad, aprendí muchísimo. Y yo los oí hablar, les decía, no, esto es una gran familia, es una gran familia. Decía, sí, todos decimos lo mismo.
5: Sí, sí, sí.
4: He estado en varias obras de teatro y yo sé muy bien cómo funciona
5: eso. Se agarran de las peñas.
4: Pero sí, y está cañón. La verdad que ir a grabar era una de las cosas mejores que me podía pasar en la semana. Entonces, me llevo muchos amigos nuevos, muchas nuevas oportunidades de trabajo y de amistades y de relaciones. Y pues nada, ahora a ver qué pasa cuando esto llegue a las casas mexicanas, ¿no? Porque ahorita pues ha salido al aire.
5: En Estados Unidos.
4: En Estados Unidos. Y esperemos que pues muy pronto pueda llegar.
5: ¿Cuándo? ¿En México?
4: No sabemos todavía, no tenemos la fecha.
5: Ok, entonces todavía no puedes hacer spoiler de nada.
4: No, bueno, ya hay varias plataformas que se han encargado de spoiler algunas cosas, pero no hay spoilers. Ayer salió el primer episodio y la verdad ya estamos listos para que empiece la cabalgada del Señor de los Cielos.
2: Oye, ¿y qué? ¿Para ti no es difícil hacer así a un mi rey que no piensa?
5: ¿O eres? ¿O en qué te pareces?
4: ¿En qué me parezco? Ajá, no me parezco en nada. Pero absolutamente.
5: De que yo también soy mi rey.
4: Nada, en nada. No, ya quisiera yo tener el dinero de un mi rey. No lo tengo. Ajá. No, la verdad que es un personaje muy opuesto a mí. Pero la vida siempre me lo ha puesto. Fíjate que ya van varios personajes que van por la misma línea.
5: Dicen, este tiene cara.
4: Este tiene cara de. Ajá. Entonces, pues. Le he tenido que estudiar, le he tenido que observar, sobre todo porque estoy representando a personajes de un país que no es mi país natal, ¿no? Entonces también tienes que aprender mucho de una cultura nueva, de cómo hablan, cómo se mueven, cómo son los modismos. Sí, ya me corrigieron seguramente en el set un par de veces que me dijeron, no, eso no dice mexicano. Ay, perdón. Ay, perdón. Pero bueno, sí.
2: O sea, ¿te daban chance de ponerle tu cosecha al personaje?
4: Sí. La verdad que, a ver, los directores, tenemos un director mexicano, un director peruano, un director colombiano y una directora española.
2: Wow.
4: O sea, ya era una multiculturalidad en la dirección. Uh-huh. En los actores también, Isabela es cubana, Denia es griega, yo soy peruano. También hay un chico venezolano.
5: Multicultural.
4: Es muy multicultural, entonces yo creo que hay mucha licencia también de poderle meter un poquito de la cultura de cada uno, ¿no? Porque además esta serie la ven en todas partes, entonces creo que todos, a pesar de ser una historia inspirada y basada en la Ciudad de México y en México y en todo lo que está pasando o ha pasado en este país, que ya sé. Ficcionó más de lo que antes se hacía. Uh-huh. Creo que llega todo el mundo y todos quieren sentirse un poquito identificados con algún personaje, ¿no?
5: Claro, así que. Y tú la veías en Perú, ¿y qué sentiste cuando te dijeron vas para el Señor de los Cielos? ¿Más emoción o más responsabilidad de que, híjole?
4: Ambos. Me acuerdo, me bajó un poquito la presión.
5: Sí, obvio.
4: Dijeron, mis piernas temblaron tantito. Ajá. Y fue de, ay, espérate,
2: ¿puedo hacer casting o te hablas directo?
4: Hice casting, me mandaron un casting, me escribió mi manager, me dijo, oye, te mando este casting para el Señor de los Cielos, y yo cerré los ojos y dije, no lo voy a dejar pasar, uh-huh. Este es mi momento, este es mío. Uh-huh. Y pues hice el casting y me quedé. Y la verdad que eso se aprecia muchísimo porque que den oportunidades a personas que llegan recién a la ciudad. Porque pues somos caras nuevas finalmente para muchas plataformas y para muchas cosas. Se agradece mucho y sí sientes que pues te están escogiendo por tu talento, ¿no? Y que eso es obviamente una gran gratificación.
2: Pues qué padre, sí. Qué padre. Entonces, ¿ya está el primer capítulo?
4: Ya está, ya salió ayer el primer capítulo de Telemundo, ¿no? En Telemundo.
2: En Telemundo.
4: Sí.
5: Muy bien, y para ver la décima temporada del Señor de los Cielos.
4: Así es.
5: Mucho éxito, seguramente nos va a encantar tu personaje, ya veremos si nos da tanta risa como dices.
4: Ah, yo estoy seguro que sí.
2: Muy bien, perfectamente.
5: Muy bien, éxito,
2: José. Oye, José, pues que sigan los éxitos y algún otro proyecto que tengas ahí en puerta, tus redes sociales.
4: Sí, mis redes sociales, José Dahmert, es Dahmert. Uh-huh. Instagram y TikTok, es lo mismo. Y pues me ven. Vamos a empezar una obra de teatro familiar en el Foro Lucerna a partir del 2 de agosto, los domingos al mediodía, que se llama Amarte. Es una comedia familiar para niños, así que pues los invito a ver esa otra faceta de José.
5: Perfecto, también. José, bienvenido.
2: Perfecto,
5: a México.
2: Perfecto, José, pues muchísimas gracias por tu visita y que sigan los éxitos. Y regresa cuando quieras aquí al Café Globo, que es tu casa.
4: Muchísimas gracias.
2: Vámonos con más música, están escuchando el Café Globo y aquí hay éxitos.

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2: ¿Qué tal, amigos de Café Globo? Seguimos aquí entregándolo todo con el peor sí que has dado por compromiso. 5533-060109. Y aquí dicen, buen día para todos los oyentes. Soy Valentina y los escucho desde Torreón. Yo acepté prestar mi coche y me lo regresaron golpeado. No, pues sí, es lamentable. ¿Ustedes tienen coche o no tienen coche? No, ¿verdad? Andan
3: no,
2: a patín.
3: No, pues no, sí. Aquí andan puro transporte público, puro transporte caminar público. En burro, en lo que sea, menos en carrito.
2: Andan a patín del diablo, señoras y señores. Pero sí, lamentable que te presten un coche. No, si te prestan un coche y lo golpeas, es tu responsabilidad entregarlo como te lo dieron.
3: Pagarlo.
2: Exacto.
3: Pero no creo que todos lo hagan. No. Si el que te pegó se da la fuga, entonces el otro amigo que dice, no, pues es que me pasó, ni modo.
2: No, pero si te lo si tú pediste un coche y te lo dieron bien, lo tienes que entregar bien. Sí, es tu responsabilidad. No es la responsabilidad del que te pegó, ni el que pasó y te lo rayó, ni nada. Es tu responsabilidad. También el que presta tiene cierta responsabilidad, porque sabe que algo, que todo puede pasar.
3: Pues sí, no se la vas a dar a tu amigo borracho que sabes cómo te va a entregar el coche, ¿no? O sea, también hay que saber a quién prestárselo.
2: Exacto. Pero bueno, dicen por acá, les saludo desde Poza Rica, soy Isabel. Dije que sí a ir a una reunión donde no conocía a nadie, más que a quien me invitó. Qué incomodidad. Pero pues es una buena oportunidad para conocer gente nueva. O sea, si quieres volar como las águilas y sigues picoteando con las gallinas, ¡no! Tienes que conocer gente nueva, abrirte al mundo. Pero aquí ya sé su respuesta. Sé que no les gusta ir a conocer a gente nueva. Bueno, a ti no te gusta ni salir a conocer gente.
3: ¡Ah, caray!
2: O sea, ahí les encargo, ¿no? Dicen por acá, saludos para la cabina, soy Efren y los escucho desde la Ciudad de México. Yo dije que sí a una segunda cita cuando desde la primera sabía que no iba a funcionar, solo porque era conocido de la familia. ¿Les han tirado la onda y han tenido una mala experiencia y repiten?
3: ¿Repetir en qué aspecto?
2: O sea, que te invita un galán a salir y dices, no, debut y despedida, o sea, ni al caso.
3: Ah, sí,
2: o
3: sea, sí, me ha pasado.
2: Que te estén tirando la onda. Te invitan a salir y luego no te la pasaste bien y aceptas una segunda salida.
3: Ah, no, entonces no. No, sí, yo sí no me la paso bien en la primera. Pues no, mejor no. ¿Para qué pierdes el tiempo?
4: Uh-huh. Ah, pues sí, directo al grano. Es de, ¿sabes qué? Pues no, no conectamos.
3: No.
4: Pues sí, sí, no. O sea, una segunda vez no. Sí, primeras citas malas.
2: Pero sí, y... pero sí, sí, sí le dices, no, ¿sabes qué? No conectamos, muchas gracias. O tengo cosas que hacer y lo capoteas y le dices que no... De otra manera.
4: La Fabi de antes sí metía excusas de, no, es que estoy muy ocupada, esto, aquello, pero la Fabi de ahora dice las cosas como son.
2: La Fabi empoderada. La Fabi después de Shakira ya les dice, ¿sabes qué? Debut y despedida contigo, ¿verdad?
3: Gracias por participar.
2: Sí, gracias por participar.
3: El que sigue.
2: Muy bien. Bueno, tenemos que ir un cortecito comercial. Ahorita regresamos, 5533-060109. 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Volvemos.
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2: ¿Qué tal, amigos de Café Globo? Bueno, ahora tenemos a un escritor, co-creador de programas de mentoría, conferencista y consultor en procesos de transformación organizacional y personal. Actualmente está presentando El Tío Calamar, que es un libro íntimo y valiente que combina autobiografía, narrativa simbólica y desarrollo personal. Víctor Sastre está en la casa.
3: Bienvenido, Víctor.
4: Gracias.
3: Bienvenido.
4: Muy buenas tardes a todos.
2: ¿Cómo estás? Cuéntanos del Tío Calamar.
3: Del título, sobre todo, me llama un buen la atención. ¿Quién es el Tío Calamar?
4: Bueno, el Tío Calamar es un personaje que creé, ¿no? Okay. Después de 50 años de una carrera empresarial, de estar en un mundo corporativo lleno de máscaras y camuflajes. Y entonces todo iba bien. Hasta que de repente te empiezas a dar cuenta como que algo falta, ¿no? Como que algo quiere salir. Y de repente, pues me dio por ponerme a escribir, ¿no? O sea, no es un libro que yo pretendiera publicar, sino inicialmente lo escribí para...

0: introspección.
1: Qué complicado hacer eso. Muchas veces nos encanta estar en el ruido del día a día para no hacer esa introspección. Claro. ¿Qué fue lo más complicado? O sea, ¿qué fue lo más difícil de escribir? ¿Qué capítulo dijiste?
2: No, yo creo que se le fue fácil porque son muchísimas hojas.
1: Está grande.
0: Está ligero, léanlo y se
1: está ligero para meterte.
0: Se les va a ir como agua.
2: Está como para
1: para desnucarte.
2: Sí, para matarte de un
1: Oscar, ¿qué fue lo más difícil de este viaje, de hacer introspección?
0: Pues yo creo que cuando estás siempre viendo para afuera y cómo te ven los demás, o sea, echarte un clavado para adentro, pues es complicado, ¿no? Empecé a escribir, hubo varias cosas que nunca había querido mirar, ¿no? O sea, las máscaras, de repente darte cuenta.
2: Es que, ¿por qué será así el mundo corporativo? O sea, de repente uno está en un trabajo y cree que las personas son sus amigos.
1: Ay, el mundo en general, ¿no?
2: Y en realidad no son tus amigos. O sea, son tus amigos hasta que están en la situación de o tú o yo, ¿no? O hay que correr a uno y ahí ya nadie es amigo de nadie. Todo el mundo está salvando su pellejo. Y como bien dices, hay muchas máscaras y algunos se venden como tus amigos, pero en realidad no lo son.
0: Claro, sí. O sea, yo creo que son tus amigos y tus colegas hasta que te empiezas a quitar las máscaras, ¿no?
2: Exacto, es que son colegas, somos colegas.
0: Exactamente.
2: Pero a veces creemos y nos confundimos con que somos amigos.
0: Es
2: y
0: correcto.
2: Ahí viene después el dolor, ¿no? Porque dices, güey, ¿por qué?
1: Confía en él.
2: Yo los consideraba mi familia, ¿no? Los consideraba mis amigos. Tantas fiestas que pasamos, viajes, qué sé yo. Y a la hora de la hora te das cuenta que, pues no, que eran puras máscaras, como
0: claro,
2: bien dices.
0: Claro, sí. Entonces, bueno, pues no te queda otra más que empezar a veces a escribir, ¿no? Y a veces es doloroso ver, ¿no? Cuando te empiezas a ver todas las máscaras que traes puestas, el camuflaje que creaste de pequeño. Yo creo que cuando somos pequeños, pues buscamos la manera de sobrevivir, ¿no? Y creamos todos estos mecanismos de defensa que después te los llevas a la vida adulta. Ya no te sirven, es lastre, y empezarlos a ver, dices, caray, o sea, como no me había dado cuenta antes, ¿no? Entonces fue un viaje a las profundidades del ser, y bueno, yo encontré el océano como, digamos, medio para poder explicar todo lo que estaba yo viendo cuando estaba escribiendo.
2: Oye, ¿cuándo empezaste a escribir?
0: En abril del año pasado.
2: Ah, yo pensé que porque como dijiste que era un libro que estabas haciendo como para ti, dije, seguro desde el mundo corporativo ya estaba escribiendo. No. Y al final fue pegando esos escritos.
0: No, un día fue un evento de desarrollo personal ahí con mi pareja Tania Karam y me di cuenta que había partes que, patrones que se seguían repitiendo, y dije, oye, ¿cómo me deshago de esto? Y me salió la idea de escribir. Me invitaron a un club de escritura, me puse a escribir. Casi 2 meses, todas las madrugadas estaba yo ahí pegándole, porque cuando vas a ver para adentro, pues necesitas quitarte el ruido, ¿no? Entonces a veces tenía ganas de llorar, a veces estaba enojado, ¿no? A veces Tania me decía, oye, pues,
1: ¿qué traes?
0: ¿Qué te traes? ¿No? Digo, bueno, pues es que estoy ahí y como podrás ver, pues habría muchas cosas que tenía yo ahí guardadas.
1: Sí. ¿Algunas?
2: Sí, algunas.
1: Algunas,
2: sí, un librito de ¿cuántas páginas?
1: Pero, sí, está en monta. Pero ¿cuál crees que haya sido el mayor golpazo? El que digas que este es como que la gasolina para escribir todo esto.
2: 530 páginas,
1: sí,
2: nada más.
1: O sea, ¿cuál es la gasolina o cuál es el golpazo que tú dices, este me inspiró a escribir el desahogo de 530
0: páginas?
1: Oye, pues
0: mira, yo ahí dentro del libro hablo del Kraken, ¿no? Uh-huh. Que era en mi caso, bueno, pues era mi padre, ¿no? Que en su manera de enseñar y todo, pues de repente fue
2: era
0: dura.
2: Burrudo.
0: Era rudo.
2: Es que así eran los papás de antes.
0: Era antes, así, entonces era muy rudo.
1: Oye, Víctor, y para cerrar, después de escribir esto y después de todo lo que ya te descubriste, y rodeados últimamente de muchas frases, ¿no? Motivacionales que a veces las tiramos a la basura, dinos una frase que te ayuda en tu día a día después de escribir esto y después de decir, ya puedo caminar un poquito más ligero.
0: Pues mira, para mí, yo les diría que de repente todos tenemos un poco de raro, y que raro no es malo, raro te hace una persona real, ¿no? Entonces, y bueno, pues el tío Calamar es un proyecto, no nada más es el libro, o sea, hoy en día tiene música, Estamos subiendo música ahí en Spotify. Ya está la primer canción. También está el newsletter, tiocalamar.com.

0: www.radiomensajero.com. Uh-huh. Ahí pueden inscribirse y todo. Les mando un capítulo, música, etcétera. Y es una experiencia, ¿no? Donde yo puse pues todas las cosas que a mí me gustaban de la vida, el humor, la música, las historias, los personajes, y pues esperando que si estás allá afuera y algo te resuena, pues de repente te animes a sumergirte al mundo del calamar.
1: Perfectamente, pues Víctor, qué placer. Felicidades por tu libro. Ya está en todos lados, me imagino.
0: Está en Amazon.
1: Está en Amazon.
0: Está en Amazon. Lo publicamos ahí con Epic Books y vamos a estar próximamente trabajando para llevarlo a otras librerías, ¿no?
1: Okay.
0: Vamos a estar en la Feria del Libro también de Guadalajara. Okay. ¿No? Ahí en el stand de Epic Books y vamos a estar haciendo labor. Pues ya se escribió el libro, ahora hay que...
1: Claro, hay que moverlo.
0: Hay que moverlo, sí.
1: Muy
0: sí.
1: Bien, pues ahí está El Tío Calamar, la historia que dará sentido a la tuya, de Víctor Sastre. Muy bien, pues Víctor, regresa cuando quieras, el Café Globo es tu casa y vamos a leer el libro.
0: Muchas gracias, encantado de la vida.
2: Y Víctor.
0: Y gracias por el espacio.
1: No, hombre, gracias a ti por venir y tomarte el tiempo. Vámonos con más música, están escuchando esto que es el Café Globo y aquí hay éxitos.
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2: Señores, se acabó lo que se vendía. Espero que pasen una gran final de la fiesta futbolera, porque no podemos decir, ya saben, esa palabra. Se divierten. Qué bueno que ya se acabó el mundial. Esto estuvo más difícil que el Guadalupe Reyes. Yo Cervantes estuvo del otro lado del cristal, nuestra chache productora. Aplausos, niñas, aplausos. Eso. También estuvo Anita y Fabi. Aplauso para ustedes. Su servilleta y locutor de confianza, arroba Bazooka Joe Radio. Y bueno, pues en nuestro podcast estuvo Aldo y Patricio, que están ya más que puestos para hacer el podcast, editarlo y usted lo escuche, ¿no? Ya saben, estuvo con nosotros Valeria Rubio, nuestra nutrióloga de cabecera, José Dahmer, que nos habló de la última temporada del Señor de los Cielos, y también Víctor Sartre, que nos habló de su libro Tío Calamar. Ya nos vamos, sean felices y continúen siempre aquí en la excelente programación de la cadena Globo, donde hay éxitos
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2: Adiós, feliz viernes.
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los 90s con esta canción icónica de Madonna, Deeper and Deeper, algo de 1992. Son las 10 de la mañana con 6 minutos. Good morning, San Diego. Buenos días, Tijuana. Les saluda Evelyn Sanz a través del micrófono de Globo 99.3. ¿Qué tal la música de los 90s que nos llega al corazón? Buenos días, comunidad globera. ¿Cómo están? ¿Cómo están? Qué gusto saludarles. Un día más se envuelven los 90s y hoy es viernes y el cuerpo lo sabe y el corazón también lo sabe. Por eso vamos a recordar con la máquina retro envuelven los 90s con pura música que nos llena de nostalgia, de recuerdos de nuestra juventud, ¿verdad? Bueno, yo todavía soy joven, ¿verdad? Así como ustedes. Oigan, muy importante, no se me vaya a pasar desde ahorita decirles, tenemos premio y todavía no te voy a decir de qué, todavía no voy a desbloquear por acá el premio de esta mañana en esta hora retro, pero sí te recomiendo mucho guardar nuestro WhatsApp Tijuana, 664-855-2655 San Diego, 619-484-2999 y seguirnos en redes sociales como Globo Tijuana 993. Si me quieres seguir a mí en mis cuentas de Instagram, estoy como Evelyn Sanz Music. Vamos con la segunda canción noventera, que en lo personal me encanta cantar esta canción, se me hace fabulosa. Obvio, es una canción cara para los cantantes. Bueno, si no eres soprano, esta canción estoy segura que te cuesta si eres mujer. Nos vamos a ir con algo de Mariah Carey, esta canción Without You, que yo estoy segura te gusta, pero déjame decirte un dato curioso. Bueno, tal vez no sea curioso porque a lo mejor ya lo sabías, pero si no, te cuento que esta canción originalmente no es de Mariah. Esta canción es un cover que ella lanzó, una versión que ella lanzó con su estilo magnífico, que obviamente fue y se convirtió en un hit, pero originalmente esta canción fue escrita por Pete Ham y Tom Evans e interpretada por la banda Badfinger en su álbum No Dice en 1971. ¿Tú sabías esto o pensabas como yo que Mariah era la dueña, ama y señora de esta canción? Bueno, cuéntame a través de WhatsApp. Leo por acá tus saluditos. Recuerda mandarme tus saludos. Buenos días. Reporte ciudadano, porque si no participas, te puedes perder el gran premio que tenemos esta mañana, ¿ok? 664-855-2655 y 619-484-2999. Vámonos. Ay, con esta joya que nos hace suspirar y regresar en los años 90, 1994 para ser exactos.

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14: 10 de la mañana con 16 minutos. Tijuana, atención, si van a cruzar a los Estados Unidos. San Isidro reporta en este momento en carriles normales 1 hora con 10 minutos. Ready Lane, 1 hora con 5 minutos. Sentry, 15 minutos. Peatonal, 40 minutos. Por Otay tenemos en este momento en carriles normales 50 minutos. Ready Lane, 1 hora. Sentry, 15 minutos. Peatonal, 50 minutos. Que tengas excelente viaje.
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0: caramba. ¡Ea! ¿Quién no cantó esta canción? Y a ver, los que en ese entonces, en los noventas, no sabían inglés, ¿cuántos no la cantaban como Chiqui Bam Bam, Chiqui Bam Bam? ¿Sí o no? Pero es Check Your Bam Bam, Check Your Bam Bam. ¡Eso! Por acá ya me están llegando los mensajes a través de WhatsApp en Globo Tijuana 99.3. Recuerda los números 664-855-2655-619-484-8499. Seguimos con música noventera. La hora retro, tu hora favorita del día. No me digas que no por acá. Vamos con saluditos. Empezamos. Mucha atención, Paco. Ahí te va tu saludo. Vamos a escucharlo porque luego me regaña.
1: Muy buenos días, amiguita Evelyn Sainz, aquí presentes en Vuelve los Noventas. Un día un poquito menos caluroso, pero muy productivo. Un abrazo.
0: Saluditos, Paco. Saluditos, que tengas un excelente día de trabajo. Oigan, yo estaba por acá con Paco porque me dice que ayer no pasé su saludo y los que son Glovers y estaban aquí ayer saben que hasta le dije que tengas un excelente día, amigo, la, la, la. Y luego me dice, amiga, bien sentido, ¿por qué ya no pasas mis audios? Le digo, no, claro que sí, pero ya me lo he aplicado varias veces. Le digo, se me hace que le cambias, Paco, te estamos cachando por acá. Vamos a seguir mandando saludos a Vicente. Qué gusto saludarte, Vicente. Dice, un súper maravilloso viernes, devuelven los noventas con Evelyn. Saludos y bendiciones para ti y toda la familia noventera. Un fuerte abrazo. Un fuerte abrazo con mucho cariño, Vicente. Gracias por tus mensajitos. Por acá también tenemos un audio de nuestro querido Osva. Good morning.
2: Buenos días, Evelyn. Evelyn Sainz, aquí andamos en sintonía de Globo 99.3, estación que ahora vuelve en los 90. Saludos para toda la comunidad de Globo 64 y 619. Y a seguir soportando el calorcito.
0: Uy, no, ni me digas, Osva, ni me digas que ayer yo no estaba soportando, de verdad. Me tocó trabajar todo el día en el sol, en el calor, andábamos por ahí grabando. Ay, no, pero bueno, también luego cuando hace frío queremos calor, ¿quién nos entiende, verdad? Vamos con música y regreso con más saludos. Les recuerdo que tengo premio y qué premio tengo, qué premio tengo. Pero todavía no, los voy a hacer esperar un poquito. Vamos con Moenia y esta canción, No Dices Más, algo del año 1999, ya casi los 2000. ¿Ustedes pueden creer que ha pasado tanto tiempo desde el estreno de esta canción? Cántala. Súbele a todo volumen, estás envuelto en los noventas con Evelyn Sanz.

0: dices más. Nos vamos con más música y una pequeña complacencia para nuestro amigo. A ver.
1: Buenos días, me puedo presentar la canción de Auto Rojo de Dima Palma. Saludos a toda la gente que anda trabajando en las plataformas.

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0: mañana con 35 minutos. Seguimos en Vuelven los 90 y nos vamos a nuestro WhatsApp porque tenemos saluditos pendientes. Por acá nos manda audio nuestra hermosa Rocío. Saludito, Rocío.
1: Hola, hola, Evelyn. Muy buenos días.
0: Buenos
1: saludos
0: días, buenos días.
1: Aquí, Valleverde.
0: Eso.
1: Que tengas un excelente fin de semana y gracias por Vuelven los 90.
0: Gracias a ti, hermosa, por tu sintonía. Y por acá vamos a saludar a nuestro querido Javito también. ¿Dónde andas, Javito?
2: Hola, hola, buenos días, Evelyn. ¿Cómo amaneciste, Evelyn?
0: Todo
2: qué
0: bien,
2: bueno, qué bueno.
0: Bien.
2: No, hombre, aquí ando por el lado del Santa Fe. Qué cachondo está para este lado, pero aquí andamos escuchando la 99.3 por las calles del Santa Fe. ¡Saludos!
0: Ay, no me digan eso, me da terror, porque ayer no aguantaba yo el calorón que estaba haciendo. Por acá vamos a mandar saludos también a nuestra hermosa, chula, preciosa y consentida, aparte, Cande. ¡Buenos días!
3: Oye, mi querida Evelyn.
0: Hello.
3: Estaba empezando a escribir en esta que luego leí.
0: Ah, es que fue el segundo audio. Eso ya es nuestra, como decimos en Tijuana, nuestra cura local, ¿verdad?
3: Hola, buenos días, mi querida Evelyn. ¿Cómo estás? Mi hermosa, aquí con Cafecito Hermano, saludándote y escuchándote, ¿sabes? Con mucho gusto y cariño. Que tengas un lindo viernes, una linda jornada. Y pues saludos y bendiciones para ti y para todos los radioescuchas.
0: Saludos, hermosa. Saludos y bendiciones también para ti, querida Cande. Te mandamos un abrazo muy, muy fuerte. Y por acá también tenemos saluditos de el querido Espartano.
4: Y te quiero pedir algo de los noventas del señor Nek. Sí, sé que te tengo aquí.
0: Eso, a cantar, a cantar.
4: Más, ¿no? En Globo 99.3 con Erling Sanz, la más chula del mundo mundial.
0: Eso. Seguimos con más música noventera y esta canción, sí, fíjate, ya fue a los finales de los años noventas, pero Nek andaba con todo y esta canción nos encanta con mucho gusto, complacencia para nuestro querido Espartanos. Sí, sé que te tengo a ti. Son las 10 de la mañana con 37. Regreso con dinámica y premio. Así que atención. 664-855-2655. 619-484-2999. Estás en Vuelven los 90 con Evelyn Sanz.

10 de la mañana con 41 minutos. Acabamos de escuchar algo bellísimo de Nek y nos vamos con más música, no sin antes recordarte que tengo premio. Nos vamos a ir en corte comercial y regreso con la dinámica. Yo espero que hayas puesto atención en esta hora porque se va a necesitar algo ahí, una pregunta importante, y ya es todo lo que voy a decir. Por acá vamos a complacer a nuestra hermosa Candy con una canción romántica de los 90s, pero también quiero mandar un saludo muy especial a una persona que yo adoro y admiro y que estoy orgullosa de que sea mi colega, mi compañera, es Maru. Maru, que nos está escuchando. Oigan, y ustedes sabrán que nosotras, cuando no estamos al aire, nos estamos escuchando unas a las otras. Yo también escucho a Maru los domingos, ella a veces me escucha a mí entre semana, luego escuchamos a Anita, ni se diga a Evi González, a Miguel Ángel. La verdad que somos, aparte de trabajar en Globo, nos gusta la estación, nos gusta la música y los extrañamos cuando no estamos al aire. Así que, sin duda, pues le mandamos un abrazo con mucho, mucho cariño a mi querida hermosa Maru. A mi querida hermosa Maru, que nos vamos a ir por un café pronto, pronto. Hace falta el cafecito, Maru, y no me digas que no. Vamos con esta canción para nuestra chula Cande. Algo de Chayanne me pidió. Muy noventera ella con esta canción, Atado a tu amor. Un regalo romántico que nos dio Chayanne en el año 1998. A ver si es cierto, Candy. Canta con nosotros. Estás en Globo 99.3.

0: Son las 10 de la mañana con 47 minutos. Y yo les dije que regresando el corte, pero ¿qué creen? Mejor de una vez les voy a hacer la pregunta obligada para este gran premio que son los boletos. El paquete familiar para SeaWorld. Y si tú estás poniendo atención y si tú quieres disfrutar del verano, irte a dar un chapuzón, a refrescarte a este gran parque de diversiones, bueno, mucha atención porque yo puse un delfín que de hecho por acá me dijo Maru, me asustaste, y yo pues es que es para que te despiertes un poquito. Dime en qué canción sonó el delfín. Bueno, me puedes decir el nombre de la canción, me puedes decir el artista, me puedes decir la hora exacta y también me puedes cantar un pedazo de la canción si es que dices, es que no sé cómo se llama. Cántame un pedazo de la canción que estaba al aire cuando puse el delfín. ¿Ok? Opciones tienes muchas, ¿ok? O me dices el nombre de la canción, o el nombre del el artista, o me cantas un pedacito, o ¿cuál era la otra? Dije nombre de la canción, nombre del artista, me cantas un pedacito, o me dices la hora exacta. Ya me están llegando muchos, muchos mensajes. Vamos a escuchar cuál es correcto. Número 664-855-2655 y 619-484-2999. Y regreso. Regreso con el ganador. No te muevas, estás en Globo.
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0: 10:57. No ha parado de llover, maná, algo de los 90. Y nos vamos con el ganador, legítimo ganador de este paquete familiar para SeaWorld. Oigan, yo les preguntaba en qué hora, que me podían decir qué hora, qué canción, qué artista sonó, cuándo se puso el sonido del delfín. Cualquier cosa que me dijeras de eso, pues ya te llevabas el paquete familiar. Y hubo alguien que estaba muy, muy atento y me sorprendió porque fue el primer mensaje en llegar y además me dijo la hora. Más exacto no podía ser. Vamos a escucharlo.
1: A las 10:35.
0: Es correcto, a las 10:35 sonó el delfín y la canción era Stayin' Alive. Y yo sé que es una canción icónica, por eso dije, lo voy a poner ahí, porque si no te sabes el nombre o no te sabes la artista o el artista, pues seguramente me la puedes hasta cantar, ¿no? Felicidades para nuestro querido Rubén Sandoval, porque se lleva este paquete familiar para SeaWorld, invitado especial VIP de Globo 99.3. Y yo me despido, mi nombre es Evelyn San, son las 10:58, se nos acabó la hora retro, pero se queda Anita Plata contigo todo el día, bueno, no todo el día, ¿verdad? Porque más tarde llega Evi, pero te va a acompañar con buena música, con buena información, así que quédate con nosotros. Y también hay premios para aquellos que mandaron su audio y no pudieron ganar, bueno, no pierdan la esperanza. Síganos en redes sociales como Globo Tijuana 99.3 o sígueme en mi cuenta personal como Evelyn Sanz Music y nos vamos con un último éxito noventero. Esto es La Mosca y esta canción Para No Verte Más. Sigue cantando, sigue gozando y que tengas un excelente viernes. Sigues en Globo 99.3.

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día de fin de semana casi. Así que espero estés disfrutando de esta mañana con el calorcito y todo, pero disfrutándolo como sea. 619-484-2999 si te quieres comunicar esta tarde. También lo puedes hacer a través del 664-855-2655. Así que vámonos con más música. Oye, llegando y viendo, ganó Rubén el paquete. Ya lo vi, muy feliz. Muchísimas felicidades. Vámonos con más música. Llega Miranda Perfecta aquí en Globo 99.3.

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13: Si cruzas por la garita de San Isidro, carril normal, hay una espera de 1 hora con 20 minutos. Ruling, 1 hora, centro y 25 minutos. Y acceso peatonal, 50 minutos. Por la garita de Otay, carril normal, hay una espera de 1 hora con 10. Ruling, 1 hora, centro y 15 minutos. Y acceso peatonal, 50 minutos. Que tengas buen viaje. 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

dilema de esta mañana a través del 619-484-2999. Me gustaría escucharte, o a través del 664-855-2655. Imagínate que vas a una salida con amigos, que es viernes, ¿no? Y que vas a una salida con amigos que ya obviamente la habían organizado semanas atrás. Y bueno, resulta que llegas tú y pides una ensalada, pides el agua del día, o sea, algo tranqui, algo básico, ¿no? Pero tus amigos piden carnes, cortes de carne, cervezas, postre y demás. Y al final, porque siempre hay un líder del grupito, ¿no? Al final, la persona líder dice, ok, vamos a dividir todo en partes iguales. Y ya no nos embretamos ahí en hacer cuentas, ¿no? Todo en partes iguales. Pero tú, repito, solamente pediste una ensalada y un agua. Y nada más. Imagínate, ¿qué haces en esa situación o qué has hecho en esa situación? Tú dices, a ver, yo solamente pedí esto y obviamente si comparamos los precios, pues voy a parar un cuentón de algo que ni comí yo. Y porque básicamente la comparación de precios pues es bastante, ¿no? Digo, ya del tema de las hamburguesas ya nos pasamos al grupo de amigos. Ya no es de conquista, es de grupo de amigos. Entonces, en ese momento tú sacas la calculadora del celular y te pones a hacer cuentas o dices, ay no, si hago eso me van a mirar muy raro, me van a decir o me van a juzgar de codo o coda y mejor pues lo que me toque, ¿no? Lo que me toque. Pagas la parte proporcional de la reunión igual que los demás y no dices nada. ¿Qué harías tú a través del 619-484-2999, 664-855-2655? Me gustaría escucharte a través de mensaje de audio. Vámonos con más música. Llega Motel con Paty Cantú, dos palabras aquí en Globo 99.

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0: 3. Y con esta historia que te acabo de compartir a través de, bueno, aquí ando yo toda la mañana, ¿verdad? Echando chisme como siempre, pero bueno, en esta historia que platicábamos hace un momento de que tú llegas a lo mejor a un restaurante muy lujoso con tu grupo de amigos, que fue una cena que se organizó ya hace semanas atrás, llegas y pides ensalada, pides agua, y ellos obviamente piden cortes de carne, cervezas, postres. Y te estoy hablando de un restaurante nice, ¿no? Que sabes que los precios son altos o elevados. Bueno, entonces cuando llega la cuenta, una persona dice, a ver, vamos a dividir todo en partes iguales. ¿Y tú qué haces en ese momento? Dices, a ver, levanta la mano, yo nada más pedí una ensalada y un agua. Yo pago lo mío. Yo no voy a entrar en esa cuenta grupal. O dices, uy, no, me van a decir tacaño, tacaña, codo, coda, mejor le entro parejo. A ver qué nos dicen por acá a través de mensaje. Dice, simplemente yo pago lo mío. Pues ahí está, por acá nos dicen, a ver, hola, hola.
1: Porque pues ya nos pasamos al cinco de amigos.
2: El que tiene para el whisky tiene para el hielo. Y uno ya conoce su grupo de amigos y sabes que cuando sales con ellos, pues cómo son, ¿no? Entonces, si voy a ir con el grupo de amigos comelón, pues voy a ir con el diente afilado porque vamos a comer iguales. Pero si yo me quiero ofrecer, no les voy a guardar a ellos la fiesta y pues por el rato, la convivencia con ellos, de acuerdo en poner las partes iguales.
0: Ándale, pues sí, o no vayas, ¿no? Pero bueno, también hay grupos de amigos que incluso hay gente o hay personas que dicen, a ver, fulanita no comió, fulanita solo pidió una ensalada, entonces no es justo que pague por los cortes de carne. Siempre hay alguien que te salva por ahí. Porque, bueno, a mí en alguna ocasión me tocó que yo creo que fue mi primera salida así de antro, de bar, te estoy hablando de hace ayer casi, ¿no? Hace muchísimos años. Entonces, pues yo iba en plan de fiesta, pero yo en aquel entonces ni tomaba ni nada. Entonces, una amiga que fue la que me invitó, ya al final cuando dijeron, a ver, saquen el dinero porque nos vamos a cooperar para la botella. Y pues realmente yo no había tomado. Y yo dije, bueno, vengo con el grupo de amigos de mi amiga y pues sacó mi billetito. Y ella me dijo, no, tú no saques nada porque tú ni siquiera tomaste. Así que guarda tu billete. Pero yo también dije, pues por educación, pues a lo mejor voy a sacar el billete. Y me dijo, no, tú no tomaste, tú no pagues. Y ya te digo que siempre hay una líder, pero ella, ay, que me esté escuchando, ella no era la líder de ese grupo. Y entonces le notifica a la persona indicada y la persona dice, ah, ok, está bien, ella no tomó,

de amigos que tienen buen diente, y deja tu buen diente, o sea, que les gusta invertir en la comida, en los restaurantes, y disfrutar más que la comida, creo que la experiencia, pues ya sabes que vas a gastar. Vámonos con más música, espero sus mensajes a través del 619-484-2999-664.

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2: Si cruzas por la garita de San Isidro, carril normal, hay una espera de 1 hora con 20 minutos. Rory Lane, 1 hora, Centri 25 minutos, y acceso peatonal 50 minutos. Por la garita de Otay, carril normal, hay una espera de 1 hora. Rory Lane también 1 hora, Centri 15 minutos, y acceso peatonal 50 minutos. Que tengas buen viaje. 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

se dice que pues hay que pagar partes iguales, básicamente, ¿no? Se divide la cuenta en partes iguales, pero, por ejemplo, el otro día estaba viendo a través de redes sociales un chat o una conversación de una joven que ponía a su grupo de amigos justamente. Dice, yo ya sé que mi grupo de amigos gasta mucho. Entonces, cuando había esos momentos de planear una salida, pues yo les decía, ¿saben qué? Tenía la confianza de decirle, no es que no tuviera dinero, pero tenía prioridades. Entonces, de momento no puedo salir o no voy a salir con ustedes porque tengo otras prioridades hablando de dinero y prefiero pues andar tranqui, ¿no? No andar estresada como diciendo, ay, pues tengo que ir a gastar tanto dinero en esta cena y luego hacer mis pagos y así. Dice, no, mejor no me estreso y pago lo que tengo que pagar y eso puede ser después o incluso invitaba a mi grupo de amigos a la casa y pues ya organizábamos algo tranquilo. Pero en esta situación, cuando uno sale a algún restaurante costoso, pues se da mucho el dividir la cuenta en partes iguales. Y el ejemplo va a que hay personas que no consumen lo mismo y que terminan pagando más, como el triple de lo que consumieron. Entonces, ¿tú qué harías en esa situación? ¿A ti no te importa si la gente te pueda juzgar de tacaño o tacaño? O tacaña, perdón, a través del 619-484-2999-664-855-2655. Tú dices, no, Ana Plata, yo pago lo que consumo o incluso en mi grupo de amigos, pues así es, cada quien paga lo suyo y no pasa nada. Cuando comemos, pues a lo mejor similar, pues sí decimos, pues básicamente consumimos lo mismo, entonces vamos por partes iguales. Pero eso sucede en algunos grupos. En tu caso, ¿cómo es? ¿Tú cómo lo haces? ¿Pagas lo tuyo? ¿O dices, no, Ana Plata, yo no tengo un conflicto con eso? Si yo como casi nada y todos comen mucho y nos toca de partes iguales, yo pago y no tengo tema. Mándame tu mensaje, vámonos con más música. Te recuerdo que mi nombre es Ana Plata, acompañándote hasta las 4 aquí en Globo 99.3.

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Vámonos con más música, pero antes, saludos pendientes. No me maten, no me maten, por favor, porque luego me atraso con los saludos. Por acá dice Anita, buenos días, ayer no te escuché porque se me descompuso el carro. Ay, no, pero ya está bien. Dice, pero a ver si le puedes enviar saludos a mi tocayo David. Ahí está, de parte obviamente de David, ya andamos circulando. Ana, buenos días, muchísimas gracias, un abrazo. Y más adelante sigo compartiendo sus mensajes hablando de este tema, de este dilema de la tarde, de la mañana tarde, de esta situación que vas a un restaurante con los amigos y obviamente, digo, se vale de todo. La realidad es que uno va a consumir, pero a veces algunas personas no consumen lo mismo y dicen, ay, pues no consumí lo mismo que mis amigos y nos vamos a dividir la cuenta pareja. Ahí como, o a lo mejor no dices nada, pagas y pues ya sabes cómo es el tejimaneje. O de plano si dices, no, yo no consumí lo mismo que tú ni que tú. Yo consumí tal y tal, una ensalada, un agua. Voy a pagar menos y ahí está. Y no hay conflicto alguno. A través del 619-484-2999-664-855-2655. Ahora sí, vámonos con más música. Llega lo más nuevo de José Unlock. Doma aquí en Globo 99.3.

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8: Si cruzas por la garita de San Isidro, carril normal, hay una espera de 1:10. Rolling, 1:05. Sentry, 30 minutos. Y acceso peatonal, 1:10. Por la garita de Otay, carril normal, hay una espera de 1 hora. Rolling, también 1 hora. Sentry, 15 minutos. Y acceso peatonal, 50 minutos. Que tengas buen viaje. 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

0: Continúas en Globo 99.3. Vámonos ahora sí con sus comentarios hablando de este tema de la tarde, de esta situación que pusimos de dilema. ¿Qué harías tú o qué haces tú en estas situaciones cuando vas a comer con los amigos y alguien dice la cuenta va a ser igual para todos? O sea, nada de cuentas separadas, va a ser parejo, aunque hayas consumido lo que hayas consumido, si consumiste igual, no importa. Va a ser parejo. A ver qué nos dicen por acá a través de mensaje. Hola, hola.
1: Hello, buen día, Ana Plata. Nosotros lo que hacemos en mi grupito de amigas, como ya tenemos de amistades de la uni, pues pedimos cada quien lo que quiera comer y todo eso. Al final compartimos todo lo que es un postre, no importa lo que hayan tomado, ¿no? Y al final nos dividimos la cuenta por igual.
0: Ay, se me antojó. Como tipo buffet, o sea, todas comparten los platillos y obviamente toca de partes iguales. Digo, también hay situaciones o hay grupos de amigos que dicen, bueno, quien no consumió, no paga y se vale. Pero aquí mira qué rico, todas comen, compran o consumen más bien. Y es un tipo buffet, ponen sobre la mesa y comparten los platillos. Por acá dicen, hola, saludos. Saludos al cabezón de la carpintería, Ale, de parte de Noé. Muchísimas gracias. Por acá dicen, a ver, hola, hola.
2: Buenos días, Anita, buenos días. Aquí seguimos en sintonía de Globo 99.3, la estación que toca todo el día. Anita, con tu tema. Pues uno ya conoce su raza, ¿no? Ya sabe cómo hacerle en esos momentos a la hora de pagar. No, que no. Hay que ponernos al cienón. Hay que disfrutar el momento. Saludos para toda la comunidad de Globo 99.3.
0: Claro, la convivencia. Por acá dice, nosotros, tanto en el grupo de amigos y de familia, siempre pagamos nuestro consumo y así cada quien come o toma lo que quiere y te evitas malas caras. Por acá nos dicen, hay diferentes tipos de grupos. Por ejemplo, yo tengo uno donde la mayoría tomamos vino y cheve, pero también pedimos bien, un buen trozo de carne, etcétera, y ahí sí nos dividimos la cuenta. Pero cuando alguien no toma, ahí no aplica. Que pague lo que consumió y listo. Pero me cae mal la gente que se la pasa con una soda toda la noche. Dice, la gente coda sí me molesta. Y le digo yo, la famosísima soda paseada, ¿no? La cerveza paseada, de que no está bien. Y el mesero se le ofrece algo más, no está bien. Y hasta están esperando ahí que se derrite el hielito como para que se vea de que todavía tengo. Me han contado. 619-484-2999. 664-855-2655. Vámonos con más música. Llega Enrique Iglesias con Noche y de Día aquí en Globo 99.3.

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11: Si cruzas por la garita de San Isidro, carril normal, hay una espera de 1 hora con 10 minutos. Rurlane, 1 hora, Sentry, 30 minutos. Y acceso peatonal, 1 hora con 10 minutos. Por la garita de Otay, carril normal, hay una espera de 1 hora con 10. Rurlane, 1 hora, Sentry, 15 minutos. Y acceso peatonal, 50 minutos. Que tengas buen viaje. 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

Ya son las 12:52, sigues en Globo 99.3. Atento, atenta a la siguiente hora porque va a empezar a sonar la horca, ¿ok? Hay que identificar cuántas veces escuchas el sonido de la horca porque en la siguiente hora se va un paquete familiar para disfrutar de SeaWorld San Diego, así que no le cambies. Y ya sabes, hay que tener nuestros números de contacto a la mano, 619-484-2999, 664-855-2655, así que pon muchísima atención y muchísima suerte.

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gracias por seguir en Globo 99.3. Oye, ¿escuchaste tú el sonido de la orca al inicio de esta hora o no? Hubo por ahí un intento, pero mira, vamos a empezar de nuevo porque según yo no se escuchó nada de orca a través del 619-484-2999-664-855-2655. Mira, te voy a regalar el primer sonido de orca. Aquí reiniciamos el juego y te voy a regalar el primer sonido de orca. Entonces iniciamos con uno. Ahí está. Ahí está, eso tú vas a escuchar durante esta hora. Este sí cuenta, así que llevamos uno, ¿ok? Uno. Y hay que seguirle ahí escuchando en la hora a ver cuántos más salen. Vámonos con más música. Te recuerdo que en esta hora se va precisamente un paquete familiar para disfrutar de SeaWorld San Diego. Luego no me digas que no te avisé con tiempo, ¿ok? 619-484-2999-664-855-2655. Vámonos con más música. Llega lo más nuevo de Morat, lo poco que yo quiero, aquí en Globo 99.3.

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26: Si cruzas por la garita de San Isidro, carril normal, hay una espera de 1 hora con 20 minutos. Rolling, 1 hora con 10, entre 25 minutos y acceso peatonal, 1 hora. Por la garita de Otay, carril normal, hay una espera de 1 hora con 10. Rolling, 1 hora, entre 15 minutos y acceso peatonal, 50 minutos. Que tengas buen viaje. 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Recuerda que estamos con dinámica de SeaWorld para que pongas muchísima atención a lo que escuchas.

Escuchamos a RBD, solo quédate en silencio aquí en Globo 99.3. Vamos a platicar de la Casa de los Famosos porque estamos ya nada de que dé inicio este domingo 26 de julio y obviamente seguimos destapando o siguen destapando habitantes. Y la verdad es que estas nuevas pistas que arrojaron, yo no sé quién pudiera ser, así que igual si me quieres ayudar a través del 619-484-2999 o 664-855-2655, porque mira que siempre te traigo las pistas y te digo, se dice que es y resulta que sí, pero en esta ocasión solamente te traigo las pistas del onceavo habitante que van a revelar hoy en la noche. En este clip se muestra a un hombre que tiene una mochila negra, una motocicleta o una moto naranja y una gorra plateada. No sé a qué te suena. Pero bueno, el elemento principal es la mochila. Casi, casi como el estilo, como súbete a mi moto, más o menos así. Según yo, y lo que puedo ver, es un hombre. Pero ahora sí que en redes sociales no he visto, no he investigado realmente, porque según yo en la cuenta oficial de la Casa de los Famosos no está como tal, o bueno, yo no encontré el clip, pero sí en la página oficial. O sea, en el Instagram no viene, pero en la página oficial sí viene. Repito, es una mochila, una motocicleta naranja y una gorra plateada. Entonces ya el lunes yo te traeré la información de quién fue el onceavo habitante. No sé, tú con estas pistas igual y puedes más o menos indagar. Ya sabes que son diferentes celebridades o famosos, ya sea del medio del espectáculo, de tele, a lo mejor de redes sociales, de Instagram, de TikTok, creadores de contenido, hay de todo. Entonces, pues vamos a saber eso hoy en la noche. Oye, por cierto, seguimos con la dinámica de este paquete familiar para disfrutar de SeaWorld San Diego. Así que mira, yo te recomiendo que pongas muchísima atención y qué canciones y qué horarios y todo, porque

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Y ahora sí, llegó el momento de que te vayas a disfrutar de SeaWorld San Diego, porque tengo un paquete familiar. Mira, nos vamos a poner en mood de SeaWorld para que te la creas, que visualices que estás ahí dentro del parque de SeaWorld San Diego con tu familia, porque a través del 619-484-2999 o 664-855-2655 me tienes que decir cuántas veces escuchaste el sonido de la orca, y además tienes que ir, pero sí, de volada a nuestra página de Facebook, que nos encuentras como Globo Tijuana San Diego. Los voy a relajar de más, ¿verdad? Y está la publicación de SeaWorld. Ahí tienes que reaccionar y poner en el comentario, poner Globo me lleva a SeaWorld San Diego. Así como te lo estoy dictando. Globo me lleva a SeaWorld San Diego. Ni más ni menos. Globo me lleva a SeaWorld San Diego. El primer mensaje con la respuesta correcta que me diga cuántas veces escuchó el sonido de la orca en esta hora, además de la reacción a esta imagen de nuestra página de Facebook, que nos encuentra como Globo Tijuana San Diego, y le pone, obviamente nos comenta la imagen y nos pone Globo me lleva a SeaWorld San Diego. Primer mensaje, se lleva este paquete familiar para disfrutar de este parque acuático que muchísimos quieren ir, ¿ok? Muchísima suerte, estás en Globo 99.3.

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Summer Espectacular. Oye, la terminación del número ganador es 9242 y me puso Ana Plata, sonó cuatro veces y me manda también la captura que pedí de la reacción a esta imagen de SeaWorld en nuestra página de Facebook con la frase Globo me lleva a SeaWorld San Diego. Ahí está, cumplió todos los requisitos que se le pidió. Así que muchísimas felicidades a Mónica de San Diego, que es nuestra ganadora de este par de accesos. No, ni par, son cuatro, es un paquete familiar para SeaWorld San Diego. Pero no te me desesperes porque tendremos más. Así que no te despegues de Globo 99.3. Vámonos con más música, espero estés disfrutando de este viernes hermoso, bonito, con solazo, pero bonito, siempre bonito. Así que hay que aprovechar la tarde con la música de Globo.

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platillo, así que ya te la sabes. A través del 619-484-2999 desde San Diego. O Tijuana, 664-855-2655. Imaginemos que tenemos una bolsita de jitomates. En esta ocasión vamos a utilizar jitomates. Tengo varios ahí y pues no quiero obviamente que se me echen a perder. ¿Cuál sería tu recomendación de platillo de este viernes que contenga jitomate o que tenga jitomate? ¿O qué harías? Obviamente digo para que no se nos echen a perder, pero tiene que ser el ingrediente principal, a lo mejor el tomate, o que tenga jitomate, perdón, jitomate, que es más pequeño, ¿ok? Jitomate vamos a utilizar en esta ocasión. Algo que se te ocurra.

y en esta hora voy a tener accesos para disfrutar de Jorge Medina en concierto, así que no le cambies. Vámonos con más música. Llega lo más nuevo de Mar Solís, Fuiste Tú, aquí en Globo 99.3. Mándame tus mensajes. ¿Qué harías tú con el jitomate?

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14: Si cruzas por la garita de San Isidro, carril normal, hay una espera de 1 hora con 20 minutos. Ruling, 1 hora con 10, 140 minutos, y acceso peatonal, 30 minutos. Por la garita de Otay, carril normal, hay una espera de 50 minutos. Ruling también 50, Sentry, 35 minutos y acceso peatonal, 30 minutos. Que tengas buen viaje. 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

Un viaje al pasado con esta canción de La Factoría todavía aquí en Globo 99.3. Que me perdonen mis vecinos, pero es que yo a esta canción sí o sí le tengo que subir. Por acá me dicen, Ana, yo prepararía unas albóndigas o picadillo sin platillos rápidos y que llevan jitomate o si quieres algo fresco, un pico de gallo con chicharrón. Oh, qué antojo, aprovecho quien esté comiendo en este momento. Por acá dicen saludos al cachorro Nícaro. Saludos por ahí. Me dicen también, a ver, recomendación de platillo para este viernes, una rica sopa de tomate. Ok, por acá me decían, a ver, tenemos más. Dice huevos ahogados en salsa de jitomate. Qué delicioso, sopa de jitomate que lleva cebolla, ajo. Lo licúas todo con el caldo de pollo, un chorrito de crema y albahaca. Y delicioso. Ay, ¿sabes qué? Ahorita no sé, que me dijeron sopa de tomate, pero realmente yo me conecté, no sé por qué, y de pronto dije, ay, se me antojaría una crema. Digo, no, pusimos el apio, obviamente. Pero en este momento se me antojaría una crema de apio. Ay, hasta se me hizo agua la boca. O sea, sí, una cremita de apio, así calientita. Ay, no, no, no. Una rica crema de jitomate, zanahoria y albahaca. Muchísimas gracias. Saludos. Por acá nos decían también ensalada, obviamente. Salsas. Pues sí, con el jitomate para que no se nos eche a perder. Salsas, muy importante. Vámonos con más música. Si quieres recomendar algún platillo este viernes con el ingrediente principal, que es el jitomate, lo recibimos a través del 619-484-2999-664-855-2655. Más música aquí en Globo 99.3.

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Y ya los hice salivar con sus recomendaciones de platillo de este viernes. Por acá dicen, buenas tardes, Ana, unas entomatadas de pollo. Ana, pan con tomate y queso albahaca y un vino rojo, un vino tinto. ¡Ay, qué delicia! Por acá me dicen, hola, Ana, buenas tardes. Te sigo desde que estabas en Nexa. Saludos y bonita tarde. ¡Qué bonito! Estuve, mira, que en Nexa estuve como casi 4 años los domingos. Ay, qué bonito este mensaje, muchísimas gracias. Por acá, saludos para mi Jessy, que ya llegó a casa porque hace rato me mandó mensajito y me puso saliendo de mi trabajo y escuchando la música mientras conduzco a casa. Entonces, qué bueno que ya estás en casita y que todo bien. Oye, por cierto, tengo un par de accesos para disfrutar de Jorge Medina en concierto este sábado 15 de agosto en Kelco's Great Union Open Air Theater en San Diego. Para ganar, baja nuestra aplicación, regístrate y participa escuchando Globo 99.3. Y yo creo que le voy a dar unos segundos a que las verdaderas fans de Jorge Medina, que lo han seguido durante toda su trayectoria de vocalista en una gran agrupación y ahora de solista, pero anda también con, bueno, no voy a decir el nombre, pero anda en un proyecto llamado Juntos. Y andaba de vacaciones, creo que no ha regresado, ¿verdad? Por ahí en redes sociales andaba en Italia. Sí, Jorge Medina disfrutando de su familia y de sus vacaciones. Pero te tengo la dinámica para que te puedas llevar un par de accesos para disfrutar de Jorge Medina en concierto en San Diego, repito, el 15 de agosto. Así que si no tienes plan para ese día, yo quiero que estés presente, que vayas por mí casi casi. Bueno, te voy a poner una canción, obviamente de la trayectoria de Jorge Medina. Me tienes que decir con quién colabora y cómo se llama la canción. ¿Cómo se llama la canción y con quién colabora? Ok, pon muchísima atención. Primer mensaje con la respuesta correcta se lleva este par de accesos. Ahí te va.

Una hermosísima canción. Uy, no, para cantarla a todo pulmón. A lo mejor con una cervecita hoy viernes, a lo mejor con un tequila, porque la canta uno a todo pulmón y nos llega el recuerdo que ya no sabemos si reír o llorar. Pero yo regreso con el nombre del ganador o ganadora, así que muchísima suerte.

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San Diego. Me dice, Nana, la canción se llama Ya no te buscaré y es con Josi Cuen y Jorge. Jorgito, dice ella. Jorgito, obvio, hermosura de canción para llorar con sentimientos. Sí, es buenísima esa canción. Muchísimas felicidades para ti, que te vas a disfrutar de este increíble concierto. Recuerda que hay que estar muy pendiente en cualquier turno porque seguramente tendremos más accesos. Vámonos con más música y te anuncio como Shakira que la próxima hora, ¿qué crees? Se va otro paquete familiar para disfrutar de SeaWorld San Diego, así que regresa, la siguiente hora regresa.

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2: Si cruzas por la garita de San Isidro, carril normal, hay una espera de 1 hora con 20 minutos. Ruling, 1 hora con 10, Sentry 40 minutos y acceso peatonal 30 minutos. Por la garita de Otay, carril normal, hay una espera de 1 hora. Ruling, también 1 hora, Sentry 35 minutos y acceso peatonal 30 minutos. Que tengas buen viaje. 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

del verano en SeaWorld San Diego con Globo 99.3. Y llegó el momento de que se vaya este paquete familiar para disfrutar de SeaWorld San Diego, ¿ok? A través del

escuchaste el sonido de la orca y además, ¿cuál es el evento de SeaWorld al que te estamos invitando? Porque estos pases te van a llevar justo a ese evento que va a ser el 24 de julio. Así que si tienes el nombre de este evento de SeaWorld y aparte cuántas veces escuchaste el sonido de la orca en esta hora que yo puse ese sonido, obviamente, te llevas este paquete familiar para disfrutar de SeaWorld San Diego. Repito, las veces que escuchaste la orca y cómo se llama.

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3 y nuestra ganadora es Rebeca Macías, que se lleva este paquete familiar para disfrutar de SeaWorld San Diego. Y la respuesta correcta es, sonó dos veces la orca y el evento se llama Summer Espectacular en SeaWorld San Diego. Muchísimas felicidades, muchísimas gracias a las personas que participaron. Recuerda que en el turno de Evi González habrá más paquetes familiares para disfrutar de SeaWorld San Diego, así que no le cambies. Sigues disfrutando de la tarde con la música de Globo 99.3.

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1: Y como dice Chayanne, yo me voy, pero no como si nada, no, me voy súper agradecida por dejarme ser tu compañía por las tardes. Mi nombre es Ana Plata, nos escuchamos mañana en punto de las 11, ya sabes, de la mañanita, aquí estamos echando el chisme. Que pases una hermosa tarde, te mando un súper abrazo y muchísimas bendiciones. Te quedas con la música de Globo 99.3 y en compañía de Evi González con más paquetes familiares para disfrutar de SeaWorld San Diego. Bonita tarde, bye bye.

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1: Son las 4:06. Ya es viernes. Por fin es viernes. Gracias a Dios es viernes. Oh, viernes, pero ¿a qué precio? ¿Cómo acabaron la semana? Yo bien, porque le estaba platicando aquí a mi compañero Jorge Leiva que me eché un sendo termo de café frío con hielos. Entonces llegué fresca, alegre y dicharachera aquí a cabina. ¡Oh, my God! Y con regalos, déjenme les cuento. Además de que pues estamos con el calorcillo, ya las calles vacías porque las bendiciones están de vacaciones, que es a la hora que yo luego me muevo, a la hora que salen todos de las escuelas, y donde vivo parece que están todas las escuelas de Tijuana. ¡Qué raro! Hay cada una cuadra, un kinder, una cuadra primaria, una prepa. ¡Oh, my God! Muchas escuelas. Entonces, pues ahora está, las calles son para mí solita. Eso sí, el carro muy revolcado porque pues tuvimos el chipichipi de hace unos días y después ahora estas ventarrones. Ayer no tuve corazón para cerrar las ventanas de la casa. Dije que se empolve, ¿qué tiene? Porque si no, se iba a convertir aquello en un horno. Entonces, pues la polvadera y primero el chipichipi y los carros quedan una cosa fatal. Pero la buena, la buena. Tenemos paquetes familiares para SeaWorld San Diego. Tengo dos paquetes, así es que estén súper pendientes. Y vámonos con Rake. Estamos en Globo 99.3.

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16: Son las 4 de la tarde con 14 minutos. La temperatura en San Diego en este momento es de 24 grados 76 Fahrenheit. La mínima para esta madrugada, 20 grados 69 Fahrenheit. Y tenemos un accidente en el 5 Norte a la altura de Loma Santa Fe Drive. Se espera una demora de hasta 20 minutos. Hay un incendio vehicular en Scripps Poway Parkway. Este a la altura de la carretera 67. Hay un incendio de un auto en el 52 Este y Regents Road. Un auto descompuesto en el 15 Sur a la altura de Adams Avenue. Un accidente en el 5 Sur a la altura de SeaWorld Drive. Se espera una demora de hasta una hora. Y otro incendio vehicular en el Freeway 805 dirección sur a la altura de Telegraph Canyon Road. Para cruzar en la garita de San Isidro en carriles normales, una hora y media. Ready Lane, una hora. Línea Sentry, 25 minutos. Cruce peatonal, una hora. En la garita de Otay, carriles normales y Ready Lane, 50 minutos. Línea Sentry, 30. Cruce peatonal, 20 minutos.
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¿Ves? El Piwi, ¿se acuerdan? Ay, Dios mío, y ahí anda cantando. Son las 4:19. 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Y bueno, tengo paquete familiar de 4 boletos, es más, tengo 2 paquetes familiares de 4 boletos y ahí les va la dinámica. Como siempre, es a través de nuestro WhatsApp 619-484-2999. O 664-855-2655. Quiero tu boleto de entrada. Va a ser que me mandes un león marino, foca, también a algunos les dicen foca, un emoticón, un emoji de un león marino. Nos lo envías a nuestro WhatsApp y un mensaje de voz con el marcador de los Cholos de ayer jueves, del primer juego de este torneo. Quiero que me digas el marcador con tu bella voz. Y si eres la persona número 5 y la persona número 6, te llevas tu paquete familiar de 4 boletos para SeaWorld San Diego con Globo 99.3.

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0: Son las 4 de la tarde con 33 minutos. Muchas gracias a todos nuestros participantes por los boletos de SeaWorld San Diego, paquete familiar. Y bueno, pues vamos a escuchar a algunos de nuestros participantes de San Diego. Tenemos a Peter.
1: Score 3-1, Cholos.
0: Es el marcador solicitado, además de su respectivo lobo marino, su foquita. Carolina, buenas tardes.
2: 3-1, Cholos contra Tigres. Cholos 3-1, queda Tigres.
0: Gracias, Turi. Hola.
3: Quiero que me digas.
4: 3-1.
0: 3-1.
4: Arriba los Cholos.
0: Eso, hizo hasta foca para no errarle. No más vale que haya de más y no de menos. Y bueno, por acá tenemos a nuestro buen amigo Gustavo. Marcador de ayer.
5: Marcador 3-1. Favor, Cholos.
0: Muchas gracias. Y por acá tenemos otro mensajito más, marcador de ayer, buenas tardes.
6: El marcador fue 3-1.
0: Pues, ¿qué crees? Tu mensaje ha sido el número 6, el de Gustavo el 5, así es que los dos se acaban de llevar su paquete familiar de 4 boletos para SeaWorld San Diego con Globo 99.3. Así es, enviaron su foca y el marcador de ayer, Cholos 3, Tigres 1.

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0: 4 de la tarde con 48 minutos. La temperatura en Tijuana en este momento es de 26 grados, 79 Fahrenheit. La mínima para esta madrugada, 19 grados, 66 Fahrenheit. Hay un auto descompuesto en el 15 Sur a la altura de Adams Avenue. Y tenemos también un accidente en el 5 Norte a la altura de Lomas Santa Fe Drive. Un accidente más en el 5 Sur y Cassidy Street. Para cruzar en la garita de San Isidro en carriles normales, 1:20. Ready Lane, 1 hora. Línea Sentry, 20 minutos. Cruce peatonal, 45. Por Otay, carriles normales y Ready Lane, 50 minutos. Línea Sentry, 30. Cruce peatonal, 1 hora.
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1: Son las 4 de la tarde con 53 minutos, Templo de Piseas con Sebastián Yatra, Y fíjense que tenemos la invitación para que vayan a escuchar a Jorge Medina. 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Saludos a Vicente, a Osvaldo, estoy pasando lista, ¿verdad? Lupita, ya regresó la que andaba ausente. Lupita, qué gusto escucharte, ¿cómo vas?
2: Buenas tardes, Evi González, aquí, mira, sintonizando Globo y en compañía de Evi González. Rumba Downtown a trabajar hasta la 1:30 de la mañana. Y aquí estaré presente hasta tu cierre y pues que tengas bonito fin de semana. Te mando un abrazo muy grande y estaremos ahí en comunicación el próximo lunes. Un abrazo, Vi.
1: Gracias. Gracias. Oye, pues ya sabes, el lunes voy a estar de 8 a 9, regreso, así ese tiempo pudiera volver. Y mañana voy a estar de corridito de 4 de la tarde hasta las 8 de la noche aquí en Globo 99.3, por si te toca chambear mañana, Lupis.

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